0: y entre todos ellos destacan las antiguas y las viejas muñecas. Del canal Zona Misterio sacamos algunos datos.
1: Mandy es actualmente una de las principales atracciones del Museo Kusler en Canadá, y su caso pone a pensar a creyentes y no tan creyentes de lo paranormal. Esta es la historia de Mandy, la muñeca maldita. Corría el año de 1991 cuando la cuidadora del Museo Kesnel en Canadá recibió una visita inesperada de una mujer con un muñeco en brazos. Se presentó diciendo que quería donar a Mandy, la reliquia heredada de su abuela. Ruth, al comprobar que en efecto la muñeca era una antigüedad, la aceptó notando algo raro en la desconsiderada mujer. Pues lejos de lucir triste al regalar tan preciada reliquia, mostraba señales de alivio al deshacerse de ella. Los rasgos realistas de la muñeca, combinados con el deterioro que más de 100 años habían causado en ella, le daban un aspecto macabro, una mirada penetrante que afectaba e incomodaba a todo aquel que la tuviera cerca.
0: Mandy, la muñeca maldita de Canadá. Pero no hay que ir tan lejos para conocer otros ejemplos. Nuestro invitado nos cuenta más sobre esas muñecas malditas y otros objetos espeluznantes.
2: Ahora nos vas a contar alguna de esas historias. Nos saludan desde Drammen, en Noruega. Dice, desde hace 8 años no tenían 32 grados. Por eso el cambio climático. Desde Bogotá, en Colombia, desde una gasolinera entre Zaragoza y Teruel, desde la Riviera Maya de Chichen Itza, Guadalajara, Jalisco, donde se nos quiere mucho, dicen, Basaure, Vizcaya, y otro montón de lugares de España. Te saludan. Muñecas malditas en España. ¿Ahí?
3: Tenemos una, tenemos la Anabel española, en este caso malagueña y en este caso de Antequera, o sea, vamos a ir precisando, ¿no? Bueno, es verdad que muchas veces hacemos más caso a muñecas
2: extranjeras,
3: foráneas, ¿verdad? Porque tienen película, claro, nos falta hacer un muñeco que se llame Chucky, aquí tenemos otro tipo de muñecos, pero también hay muñecas malditas e incluso hay un matrimonio, que lo llaman el matrimonio Warren aquí en España,
2: ¿sí?,
3: que tiene una colección de muñecas de estas malditas, igual que estos cuadros también de Bruno Amadio, estos cuadros de niños llorones que dicen que también tienen una cierta maldición. Pero bueno, me voy a la de Antequera, porque se puede ver en el Museo de la Ciudad de Antequera. Entonces, además de una serie de piezas arqueológicas muy interesantes, tienen esta muñeca maldita, que tiene que ver además con un pintor que era muy conocido en su época, ha pasado ya prácticamente sin pena ni gloria, y bueno, qué curioso que al final haya que rescatar un poco su recuerdo y su memoria a raíz de una de las muñecas que él compró, porque al parecer compró por lo menos un par de ellas. Estamos hablando de muñecas de porcelana, muñecas japonesas de la fábrica Lehmann, que ya de por sí también tiene una historia bastante maldita, porque la fábrica Lehmann estaba regentada por un matrimonio alemán, pero judío, que tuvo sus problemas durante la Segunda Guerra Mundial y también durante la Guerra Civil Española, y además estaba construido esa empresa ni más ni menos que en un cementerio de monjas. Ya sabes, nunca construyas nada sobre un cementerio de monjas o de frailes, y menos sobre indios iroqueses, ¿no? si nos vamos a América. Bueno, el hecho es que este pintor llamado José María Fernández Rodríguez, claro, los apellidos es para que uno se olvide, pero sin embargo fue un pintor portentoso. Él nació en Antequera, pero luego viajó muchísimo por Europa, precisamente, pues aprendiendo su arte y vendiendo sus cuadros, que estaban muy cotizados. Y bueno, y en un momento determinado, cuando él vuelve, él sobre todo estuvo mucho tiempo en Barcelona, él compra estas muñecas para sus hijos, y a partir de ese momento, cuando compra estas muñecas, calculan que fue en el año 1909, nace su primer hijo, Emilio, y empieza a tener ya como una serie de funestas casualidades, ¿no? Tanto a nivel económico, se arruina en algunos de los negocios que le emprende, como a nivel familiar, sobre todo de enfermedades, porque él va teniendo sucesivos hijos, tiene 3 hijos, su mujer al final contrae la tuberculosis. Entonces no se sabe si hay una razón, una causa que genere este tipo de efectos, pero bueno, el hecho que estas muñecas estuvieran, que por cierto están pintadas junto con una de sus hijas, con María Dolores, que fue la última hija que tuvo, y todos los hijos murieron a una edad muy temprana. Y además su mujer también murió muy, muy joven y mucho antes que él. Y además él no solo tuvo estos problemas económicos, sino también tuvo muchos problemas físicos. Bueno, pues siempre ha habido algún historiador que ha relacionado todas esas desdichas, esa cantidad de causas pues bastante trágicas y funestas, con la adquisición de la muñeca. El hecho es que él murió al final también pues de una forma, pues como suele pasar con todos los genios españoles. Por cierto, él nació el mismo día, el mismo mes y el mismo año que nació Picasso. O sea, para que veas, dos malagueños ilustres, uno con una trayectoria totalmente diferente a la otra. Y bueno, pues todas estos hechos bastante funestos que tuvo José María Fernández Rodríguez dicen que se asocian a esta muñeca, porque al final la muñeca fue a parar a este museo de Antequera. Por cierto, yo estuve hablando con el director y dice que tienen otra que estaba más destruida, pero que la están reponiendo y reconstruyendo de tal forma que al final serán las dos muñecas las que se pueden visualizar. ¿Tuvo algo que ver la compra de estas muñecas con estas tragedias consecutivas que tuvo la familia de este pintor? No lo sabemos, pero desde luego sí que se pueden ver en algunos de esos cuadros y no deja de producir un cierto yuyu cuando encima sabemos que la fábrica alemana también sufrió una serie de penalidades a raíz de la guerra civil y sobre todo pues que estos empresarios fueran alemanes, fueran judíos y encima que estuviera construida sobre un cementerio de monjas.
2: Esto está dentro de un capítulo que tú llamas Crónicas que dan yuyu, muertos, diablos y maldiciones. Yo tenía un montón aquí preparada, pero cuéntame la que más te llame la atención de este capítulo.
3: De cosas que dan yuyu, pues a ver, hay cosas, por ejemplo, menciono un pacto con el diablo que hace
2: un torero
3: segoviano que quería torear. Ya sabes que por entonces, estamos hablando del siglo XVIII, el ser torero era como ser ahora un cantante de moda, ¿no? Porque prácticamente te daba pase abierto pues a relacionarte con lo más granado y lo mejorcito de la sociedad. Pero bueno, este debía ser, pues no debía ser muy habilidoso en el torero, no se le ocurre otra cosa más insensata que hacer un pacto con el diablo y escrito, porque ya sabes que es lo peor que tú podías hacer.
2: ¿Con sangre o sin sangre?
3: Claro, ahí está la cosa. Yo he tenido ese pacto en mis manos y está escrito con una tinta roja. Yo dije, bueno, esto es el colmo ya si está hecho con sangre. Digo, no creo que sea tan estúpido. Al final parece que es almazarrón, que es una especie de tinta que se utilizaba mucho para las cerámicas, y utilizó ese tipo de tinta, bueno, pues yo creo que para darle un poco como más resonancia, más espectacularidad y más pedigrí a su pacto. Y entonces lo que decía en este pacto, que además lo pongo de forma textual, es ni más ni menos, pues eso, que le enseñara a torear, a capear, a hablar, porque parece ser que el tío no era muy hábil, por ejemplo, en la expresión de la palabra, a rodearse de grandes personajes y, lo más curioso, y a correr. Yo creo que a correr delante de la Inquisición, porque al final le pillaron, porque fue un bocazas, en una de esas tabernas, se emborrachó y contó que él llevaba este pacto adherido a una de sus chaquetas. Al final le pillan, le dan pues unos cuantos azotes, no pasa más porque se dan cuenta que es un pobre hombre y que en el fondo pues ha hecho un pacto que no tiene ningún tipo de virtualidad y por supuesto con ningún efecto. Pero bueno, le corrieron a gorrazos, le dieron estos azotes y ha quedado un poco como testimonio de ese tipo de pactos que no forman parte de la leyenda, sino que en este caso concreto, este tal Ventura Rodríguez, porque así se llamaba, además él pone Ventura con B, este Ventura Rodríguez pues tuvo sus consecuencias no muy agradables con la Inquisición, pero bueno, no dejó de ser una anécdota dentro de esa España extraña, dentro de esa Celtiberia show.
2: Ahora yo te pregunto, ¿un cráneo canario cortado con una espada que dices que es un opar?
3: Este es un opar, esto es una de las cosas que te gustan tanto a ti como a mí, Miguel, porque sabes que en muchos museos hay este tipo de objetos que cuando no se saben muy bien cómo catalogarlos se ponen como objetos votivos, pero que transmiten una sensación distinta a la que aparece en la cartela, ¿no? Entonces, en este caso, este cráneo de un aborigen canario, pues bueno, formaba parte de otros 10 que se habían encontrado en una cueva que se llama Langostura, allí en Gran Canaria, pero llamaba la atención por una característica. Se sabe que tuvo un traumatismo craneal, pero porque está partido al medio con algo muy afilado. Hacen la prueba del carbono 14 relativamente hace poco y descubren que este cráneo es del siglo XI o XII, no, perdón, del siglo X o XI. ¿Por qué? Porque por sus características, evidentemente sabes que un cráneo, al ser algo óseo, si puedes determinar con una precisión más o menos de 50 años arriba abajo el siglo al que corresponde. Claro, ¿qué problema hay? Por eso se considera un opar, un objeto fuera de su tiempo, que no había espadas en aquella época. Sabes que la conquista de las Islas Canarias, empezando por Fuerteventura, que sería un poco la más cercana, ¿no?, con Juan de Betancourt en el año 1404, poco a poco fueron, no conquistadas, sino más bien reconquistadas, porque ya Plinio el Viejo habla de ellas como Islas Afortunadas, pero bueno, reconquistadas de una forma oficial. Y la isla de Gran Canaria, en concreto, estamos hablando de finales del siglo XV, cuando esto ocurre, es decir, cuando llegan los castellanos, o cuando llegan incluso los normandos, que son los que tienen espadas con ese filo para poder cortar un cráneo como si fuera una rebanada de queso. Entonces, claro, estamos hablando de unos 300 años antes de la cronología oficial, antes de que llegara Juan Rejón, que es el conquistador oficial de Gran Canaria. Alguien llegó allí con unas espadas, que podía ser, ¿por qué no?, los templarios, que sabes que existe toda una historia paralela diciendo que los templarios llegaban allí, lo tenían un poco como reservado ese puerto y que luego incluso servía para como avituallamiento y luego ir más lejos todavía hasta ni más ni menos que el nuevo continente. Todavía no se llama América, pero sabes que hay toda una serie de teorías heterodoxas, pero muy bien hiladas, que pudieron estar allí los templarios. Y si no fueron los templarios, alguien que tenía este tipo de espadas con un filo cortante. Y eso justificaría el por qué este cráneo, que ahora mismo se puede ver en este museo de Gran Canaria, tiene estas características que no corresponden a ningún otro arma de las que tenían los aborígenes en aquella época. Es decir, que nos tendríamos que remontar a 300 años atrás para saber que alguien utilizó un arma cortante para rebanar el cráneo de una forma tan limpia.
2: ¿Pudieron haber sido los templarios?
3: Y podría haber sido, hay muchas hipótesis, se habla de los normandos, se habla de los vikingos, que podrían haber estado allí, se habla incluso de almorávides, pero, ¿por qué no?, también especular que pudieran haber sido templarios porque tenían espadas de estas características y además coincidiría con la época que estamos hablando, el siglo XI, siglo XII.
2: Vale, hay tablillas de maldición, hablas en el libro algunas de ellas.
3: Sí, sí, sí, además están expuestas en algunos museos, lo que pasa es que pasan desapercibidas por una razón, Miguel, y es que estéticamente no son muy atractivas, porque son tablillas, son láminas de plomo, que algunas han sido enrolladas, han sido enterradas en lugares sagrados, en lugares además relacionados con el inframundo, con dioses del inframundo, o sea, me refiero por ejemplo a Proserpina, me refiero a Hécate, me refiero a Plutón. ¿Y por qué? Porque lo que se escribía en estas tablillas de plomo, siempre el plomo además sabes que también está asociado, ¿no?, a ese mundo más demoníaco, a ese mundo precisamente más infernal, se escribía algo que tú querías conseguir, pero no para beneficiarte de una forma económica, sino para perjudicar a alguien. Estas de Fisorum, como se llaman, que son tablillas de maldición, se han encontrado en el mundo griego, pero también en el mundo latino. O sea, es que aquí, pues en fin, Hispania fue una provincia romana y por lo tanto se han encontrado unas cuantas en distintos yacimientos romanos, y en concreto yo menciono una que está en Sevilla, pero también las he encontrado en Mérida, las he encontrado en Cádiz. Y lo que intentaban era escribir algo para dañar a un oponente. Es decir, por ejemplo, si tú tenías un juicio, lo que escribías en estas tablillas era que se le perdiera la voz para que él no pudiera defenderse en ese juicio. Si te habían robado, que se le amputaran las manos, precisamente pues como castigo por haberle robado, a lo mejor una sábana, un cobertor, lo que fuera, ¿no?, o unas sandalias de la época. O, pues eso, para intentar conseguir también el amor, pero no el amor directamente de la mujer, sino eliminar a tu adversario, que también estaba requiriendo enamores a esa persona que tú querías que te correspondiera. Entonces, bueno, es muy llamativo porque luego se escribía, se enrollaban, se ocultaban siempre en un lugar subterráneo, que podía ser un pozo, podía ser una encrucijada de caminos entre esas zonas liminales, y luego, pues no sabemos si efectivamente funcionaban, ¿no?, ese efecto. Evidentemente deberían fallar más que una escopeta de feria, pero sí que dentro de esos rituales más tenebrosos y más relacionados con el inframundo se practicaban más de lo que nos imaginamos, porque han aparecido algunas, sobre todo también en Italia, pero las de España son muy llamativas. Entonces sí que hago como un toque de atención para aquellos que vayan a estos museos donde hay objetos romanos, no solo se fijen en los ídolos o también en estos amuletos fálicos, porque sabes que utilizaban mucho los falos para luego utilizarlos como protección contra el mal de ojo, incluso también para fortalecer la fertilidad, sino que también se fijen en estas tablillas de Fisorum, porque son tablillas de maldición que tenían un cometido muy específico y en este caso bastante macabro.
2: ¿Pequeñas son o...?
3: No, sí, suelen tener más o menos, son de unas 20, 30 centímetros, no son muy amplias porque los textos tampoco son muy amplios, son muy explícitos además explícitos incluso con insultos directamente, algunos relacionados con la política. Se han encontrado de estas tablillas de maldición referidas a senadores, precisamente porque les hicieron la puñeta. Tampoco hemos variado demasiado, como ver los políticos entonces también hacen la puñeta igual que hacen ahora, y entonces iban directamente contra un senador determinado, se pone el nombre, incluso también el apellido, precisamente para que el dios del inframundo al que va dirigida esa tablilla no se equivoque, que acierte directamente en la diana de aquella persona que tú quieres jorobarle la vida.
2: Qué increíble. Hablando de romanos, ¿tenían una barbilla? ¿Una muñeca Barbie?
3: Sí. A ver, esto es curioso porque esto se ha encontrado en una excavación en Tarraco, en fin, la antigua Tarragona, una de las grandes provincias también que hubo dentro de ese imperio romano. Y esta muñeca articulada se ha encontrado en una tumba de una niña como su ajuar funerario. Es decir, esta muñeca evidentemente la usaba, es una muñeca de marfil, articulada, quiere decir que correspondía a una niña de una alta clase.
2: ¿De marfil, has dicho?
3: Sí, sí, sí, porque las había de trapo, que en fin, podían ser muñecas pues de uso más común, podían ser muñecas de madera, pero en este caso es de marfil, con lo cual ya está indicando que tanto el material como el que fuera articulada, que, claro, al ser articulada, quiere decir que podían jugar con ella para ponerla vestiditos, para ponerla pelucas, y que era una niña que murió, pues parece unos 6 o 7 años, y que debía tener tanto cariño a esta muñeca que fue enterrada con ella. Lo cual eso también nos remite, Miguel, y esto por lo menos yo también lo expreso en el libro, nos remite un poco a esos objetos que se enterraban también en el mundo egipcio, ¿sabes? Uh-huh. Que eran estos useptis, que servían para que te ayudaran en el más allá, pues para seguir haciendo los trabajos penosos que tú no podías hacer y que lo hacían este tipo de trabajadores del más allá, estos trabajadores sobrenaturales. Yo no sé si tenían este carácter en ese mundo romano, porque estamos hablando de una muñeca del siglo IV, o sea, estamos hablando ya de la última etapa un poco de ese imperio romano, pero llama mucho la atención. No se han encontrado demasiadas, esta que se puede ver en el Museo Arqueológico de Tarragona es muy significativa. Se han encontrado otras en Ontur, en Albacete, que están en el Museo Arqueológico de Albacete, y además también que tienen un tipo de calzado muy específico, ¿sabes? Como unos botines específicos, sí, pero están tallados. Es decir, son muñecas que tú vestías y desvestías y luego eran articuladas para que pudieras jugar de todas las formas posibles. Muy llamativo porque son las Barbies del mundo romano, pero también para darnos cuenta que en ese sentido tampoco hemos evolucionado demasiado. Es decir, que lo que pensamos que es moderno ya se había descubierto hace 2000 años.
2: 2:47 en las Islas Canarias. Estamos en directo aquí en Radio Nacional. Vamos con ahora monumentos. Detrás de esa introducción, Jesús nos va a dar muchos más datos.
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0: Abramos un capítulo nuevo en este Gabinete de Maravillas. Una de estas tiene que ver con una santa. La televisión de Castilla y León y la voz de Javier Sierra nos adelantan los datos.
5: Dejé la libertad servil del mundo para servir libremente al Señor.
6: Desde bien pequeña se inclinó por la vida religiosa. Tenía 13 años cuando sus padres convirtieron su casa familiar de Ágreda en un convento. 3 años más tarde, con tan solo 16, María Coronel tomaba el hábito concepcionista, cambiando su nombre de pila por el de Sor María de Jesús.
7: Ya desde muy corta edad comenzó a tener también sus contactos con lo sobrenatural. Se cuenta de ella que era capaz de ver cosas que sucedían al otro lado de las paredes, en otras partes del pueblo, sin estar físicamente presente.
6: Sor María de Jesús se entregaba a una vida de oración intensa, penitencias, pobreza, caridad y celo apasionado por los demás. Los fenómenos extraños la hicieron pronto célebre, pues se dice que poseía el don de la bilocación, del cual se sirvió para evangelizar a los indígenas de México, sin moverse de Ágreda.
0: La Dama Azul, Sor María Jesús de Ágreda, conozcamos algo más de ella y, sobre todo, cómo era la almohada donde dormía.
2: Nos siguen saludando desde México, desde Washington DC, desde Ibiza y otra multitud de lugares de España. ¿Cómo era la almohada donde dormía la Dama Azul?
3: Pues una almohada bastante cómoda, muy propia de una mística de este siglo XVII que se mortificaba y que tenía cilicios, así que la almohada era de piedra, te puedes imaginar. Esto me llamó mucho la atención cuando vi este museo. Hay mucha gente que solo se queda en la iglesia. Cuando tú visitas este convento soriano, es importante visitar las dos cosas. Por una parte la iglesia, donde es verdad que está un poco su tumba, y estaría, bueno, más que su tumba, el sarcófago donde ella estaría con el cuerpo incorrupto, lo que pasa es que no se ve porque tiene una máscara de cera, como bien sabes. Y luego, en la parte de arriba, es donde está su museo, que por cierto, en este verano me acerqué y estaba de obras, con lo cual no lo pude ver, pero me dijeron que a final de año lo volvían a abrir, pues eso, con más adquisiciones y posiblemente pues mucho más reformado. Y una de las cosas que me llamó la atención en su momento, y la foto aparece en este libro, es la almohada. Entonces, es una almohada rectangular, o sea que no es alargada ni siquiera, es rectangular, aparentemente de mármol, y donde ponía con un cartelito escrito a mano, almohada donde reposaba la cabeza Sor María Jesús de Ágreda. Claro, esto me llamó mucho la atención porque ya sabía que se mortificaba, en fin, sabíamos todos los hechos sobrenaturales que ella protagonizó, en concreto todas estas bilocaciones a Nuevo México con los indios humanos, que ya de por sí es algo extraordinario, en fin, su vida sería para hacer toda una serie. Y qué injusto, además, que se haya quedado un venerable. Ni siquiera va a llegar a Beata y, por supuesto, no va a llegar a Santa, ¿no? Porque sabes que escribió una obra, La mística ciudad de Dios, una obra revelada donde contaba cosas de la vida de la Virgen que no corresponden exactamente a los libros canónicos. Y eso, pues, de alguna forma la ha estigmatizado. Y nunca mejor dicho, ella no llegó a tener estigmas, pero sí la ha dejado un poco fuera de todo este camino a la santidad. Pero bueno, eso es lo de menos. Lo importante, por eso lo he mencionado, es un objeto llamativo, es un objeto curioso y es un objeto donde reposaba la cabeza no demasiado cómoda de Sor María Jesús de Ágreda. No era la única mística, no era la única monja que le ocurría. Santa Catalina de Siena, que esta sí llegó a santa, también tenía una almohada pétrea. Pero bueno, muy llamativo, ¿no? Y nos da un poco idea también de la vida tan austera. Fíjate, una monja que nunca llegó a salir de este convento de Ágreda, que por cierto, lo construyeron sus propios padres, y sin embargo, pues fue vista en multitud de ocasiones, tal como aparece en el informe de Benavides, fue vista ni más ni menos que en Nuevo México y en Arizona.
2: Estatua del hombre lobo en Galicia.
3: Esto es muy llamativo, porque es la única estatua que existe sobre un hombre lobo.
2: ¿Tenía que ver con Manuel Blanco, Roma Santa?
3: No, no tiene nada que ver, no tiene nada que ver. No sé si algún día lo harán, hombre, no creo, porque en el fondo era un asesino en serie. En fin, hacer una estatua de un asesino en serie, pues tiene su punto, incluso su polémica. No, en este caso, tiene que ver con una crónica que escribió un obispo armenio en el siglo XV, a finales del siglo XV. Él estaba haciendo el Camino de Santiago. Entonces, su destino final era Fisterra, ¿no? Finisterre. No se terminaba solo para él en Santiago de Compostela. Y en Dumbría, en la zona, lo que actualmente sería la provincia de La Coruña, él cuenta en esa crónica, donde yo reproduzco también un texto, porque me fui a las fuentes, ¿no? Porque, claro, cuando tú ves una estatua de 5 metros de altura dedicada a un hombre lobo, dices, ¿en qué se ha basado? Y encima que tenga nombre, que es Wagner. Wagner con V, no tiene nada que ver con Wagner, el compositor alemán, ¿vale? Y es que en esta crónica, este obispo armenio, haciendo este peregrinaje con unos súbditos, con una serie de personas que le acompañaban, se encuentran con un ser terrorífico. No lo describen como un hombre lobo, lo describen como alguien peludo, alguien gigantesco, que les asalta en el sentido metafórico, ¿no? En el camino, para darles un susto, para un poco como decirles que por ahí no pueden caminar, que es su territorio, el territorio Wagner. De hecho, ahora a nivel de marketing lo llaman así, el territorio Wagner, y todos tienen que dar un rodeo precisamente para no enfrentarse con esta bestia feroz, que por supuesto tenía malas intenciones, y que tener un enfrentamiento con él pues te hubiera ocurrido pues lo que tú te puedes imaginar, una lesión o la muerte incluso. Y bueno, y esta crónica, que pasado desapercibido durante muchos siglos, se ha vuelto a redescubrir y se ha contado un poco pues lo que le pasó a este obispo armenio, y han hecho algo que para mí me parece muy destacable, que de una leyenda, en el momento que tú construyes o edificas o en este caso elaboras una estatua, de alguna forma lo estás sacando también del olvido, de ese baúl de los recuerdos, porque la estatua ya está haciendo referencia a una crónica, a una leyenda, a un susto, a un episodio bastante despavorido, ¿no?, para las consecuencias que tuvo, y que me llama mucho la atención. El nombre nunca se ha encontrado en otra parte, y este Wagner pues forma parte de este territorio de Dumbría.
2: ¿Y dónde está?
3: Está en Dumbría, está muy cerca, Dumbría. No está en una, está dentro de este, muy cerca de este pueblo de Dumbría, dentro de la provincia de La Coruña, y dentro del Camino de Santiago, que hacen muchos de los peregrinos. Te tienes que desviar un poquillo, pero ahora mismo, con esta información, no solo la que aparece en mi libro, sino también con todo el servicio turístico que tiene en la zona, es muy fácil verla, y ya te digo, 5 metros ni más ni menos, hecha, y estamos hablando de una estatua que no tiene más de 10 años.
2: Vale, Camino de Santiago. Me has recordado que el Camino Interior, esa serie de Miguel Ángel Tobías, sí, se está reponiendo de nuevo en la 2. Mañana a partir de las 12 podéis ver esos capítulos si no lo habéis visto.
3: Y en uno de ellos sales tú.
2: El final, en Finisterre.
3: El Finisterre.
2: Sarcófago de un santo que hay que meter el dedo. ¿Qué significa esto?
3: Bueno, estos son sarcófagos terapéuticos. Tiene que ver con el Conde Santo, como así se le llamó. Es un sarcófago de un personaje que no ha llegado a la santidad, pero sí tenía esa santidad popular, que yo creo que muchas veces es más importante, ¿no? Porque el pueblo lo consideraba que era una persona cuya vida había sido significada por una serie de hechos sobrenaturales. Esto está en Lorenzana, en Lugo, y en este monasterio, cuando yo fui además haciendo un reportaje para Cuarto Milenio, estuve con Pablo Villarrubia, y yo sabía que había dos sarcófagos que tienen un agujero donde tú tienes que o bien meter un dedo, porque no cabe mucho más, o bien un pañuelo para que toque la parte sagrada. En este caso es un sarcófago de madera que está incorporado en un sarcófago de, en este caso, de alabastro, que el propio Conde Santo trajo de Tierra Santa. Es decir, que en un peregrinaje, claro, lo sorprendente es cómo trae un sarcófago que pasa unas cuantas toneladas desde Tierra Santa hasta Galicia, ni más ni menos. Incluso la leyenda, para hacerla todavía mucho más sobrenatural, mucho más sorprendente y más extraordinaria, dijo que ese sarcófago fue flotando por el agua, ¿no? Pero bueno, no vamos a entrar en la credibilidad de la leyenda. Lo importante es que tiene un agujerito que en fechas muy determinadas del año hay como todo un peregrinaje hasta este lugar para meter el dedo y tocar la madera en la que están los huesos de este Conde Santo, porque si tú formulas un deseo y logras tocar esta madera, no el hueso en definitiva, es un poco como tocar madera, como pasa con los Nuncrucis, es decir, estás tocando algo sagrado, ese deseo se cumple, o esa enfermedad que tú tienes, si en lugar de meter el dedo metes, por ejemplo, un pañuelo, ese pañuelo lo pones en la parte dolorida, la parte que tú tienes afectada, y dice que te puedes curar. Esto también pasa también con el sarcófago de San Segundo, que me he encontrado en Ávila también, ¿no?, dentro de la misma capital, en esa ermita de San Segundo, pues también ocurre lo mismo. Tiene esa cavidad, está horadado para que tú puedas introducir algo, pues, o bien un dedo, o bien un pañuelo, o bien un cline si no tienes otra cosa, pero el hecho es de tocarlo, porque el mero hecho de tocarlo adquiere sacralidad, adquiere esas virtudes terapéuticas y taumatúrgicas que luego van a ser muy fáciles y muy sencillas para que determinadas enfermedades psicosomáticas las puedas curar.
2: Qué curioso. En un minuto, si puedes, falos. Es también un monumento y hay montones de ellos, y los romanos eran muy
3: muy dados a los falos, sí. En este caso, sí, los Hinojosos, en una localidad de Cuenca. Y además es muy llamativo, porque había muchos más en su momento, ¿no?, hace 2000 años, solo se conservan 5, y lo curioso, y te lo resumo muy rápido,
2: tenemos un minuto y medio,
3: es que forman parte ahora mismo de un viacrucis, lo cual no deja de ser muy curioso. Primero, que se hayan conservado a día de hoy, porque claro, esos falos de un metro de altura, además tienen la forma de falo, ¿no?, pues que se hayan conservado con toda la polémica que esto ha generado con los distintos sacerdotes que han pasado por este pequeño pueblo conquense, y que al final se haya conservado, pero dentro de un camino que es este Vía Crucis. Entonces, la última etapa de este Vía Crucis, que sería un poco el Calvario, y por eso están colocados en un alto, están colocados estos 5 falos, que servían en su momento precisamente para esos efectos de fertilidad, donde las mujeres lo tocaban por esa especie de magia simpática, ¿no? El mero hecho de tocar algo que proporciona fertilidad de una forma, pues eso, sintomática, pues te produciría esa fertilidad. Se utilizaba tanto para las mujeres y para los hombres. Bueno, pues a día de hoy se siguen conservando, menos mal, Y esos falos, yo lo cuento de una forma también un poco irónica, pues sí que están, en este caso, mirando a Cuenca.
2: Este programa que estamos haciendo con una de las personas que mejor sabe contar la historia, Jesús Callejo, que ha escrito un libro que se llama El Gabinete de las Maravillas y los Misterios, con Marcos Carrasco, que te ha ayudado a hacerlo.
3: Es el ilustrador.
2: ¿Es el ilustrador?
3: Es el ilustrador, sí. Teníamos ahí ya una especie de compromiso adquirido hace tiempo, y era que él me ilustrara pues un libro de los que iba a publicar. Estaba previsto hacer el de los cuentos de Callejo, que en algún momento saldrá a la luz.
2: ¿Lo vas a hacer?
3: Sí, lo haré. Sí, me lo está pidiendo la gente, y la verdad que, bueno, también me hace ilusión contar este tipo de cuentos, que no son míos, pero son un poco interpretados por mí. Y en este caso, pues Marcos Carrasco, que, bueno, además de ser un integrante de la Escuela de la Brújula, es uno de los grandes ilustradores y pintores que tenemos en nuestro país. Entonces, bueno, pues no todos los objetos, porque hay objetos que con la fotografía era más que suficiente, pero sí que ha reinterpretado muchos de estos objetos, dando ese toque artístico, ese toque magistral que da Marcos Carrasco a todo lo que hace, y que, por supuesto, pues ha enriquecido muchísimo mejor muchos de los capítulos que yo he escrito.
2: Redes sociales abiertas, por si queréis, RNE. Espacio en blanco, RNE. Qué bonito que tengamos un país con tantas cosas increíbles, y qué bien que haya gente como tú que lo saque a la luz y lo ponga en valor, porque muchas de esas cosas, si estuvieran en otro país, ¿verdad?
3: Bueno, ya sabes que en España siempre tenemos que arrastrar una especie como de estigma, ¿no? Que es ese... Eso no valorarnos lo suficientemente a nosotros, ¿no? A nosotros, a nuestra historia, en nuestras tradiciones. Parece que siempre valoramos un poco más lo externo. Y luego también ese toque cainita, ¿no? Parece que en lugar de buscar aquello que nos une, siempre buscamos aquello que nos diferencia. Y en lugar de, de enriquecernos con la labor que hacen muchos de nuestros inventores y descubridores, pues lo silenciamos, y sin embargo, ya te digo que valoramos más lo que hacen otros inventores, otros descubridores. Pero bueno, yo creo que es algo que forma parte de nuestro gen, de nuestra idiosincrasia, pero que poco a poco yo creo que la gente va valorando muchísimo todo este tipo de trabajos, y que en el fondo mi trabajo está auspiciado por otra gente que me ha precedido y que me ha inspirado y que me ha motivado, y que de alguna forma yo también estoy inspirando y motivando pues a estas nuevas generaciones de personas que se quieren acercar a estos lugares para comprobar que esto que yo cuento pues es verdad.
2: Atienza, por ejemplo, Juan García Atienza.
3: Juan García Atienza.
2: O Caideda, José María.
3: José María Caideda, Fernando Sánchez Dragó. Sánchez Dragó. También investigo muchísimo este tipo de, pues eso, de episodios muy relacionados con la heterodoxia, ¿no? Ahora la heterodoxia está como incluso bien vista, pero durante muchísimo tiempo todo lo que era heterodoxo
2: era maldito.
3: Estaba perseguido, era maldito. Entonces, bueno, yo creo que hay que reconocer un poco a los que nos han precedido, y que cada uno no dejamos de sembrar semillas que luego van floreciendo y que en algunos casos son no solo reconocidas, sino también valoradas.
2: Vamos con la última parte de este viaje que estamos haciendo por esas maravillas de los misterios.
0: Hablemos ahora de amuletos y de objetos que sirven para atraer la buena suerte y espantar los males. Del canal Solitude of Alana extractamos esta información.
8: 5 amuletos tradicionales en la magia popular española. 1. Las castañas. 2. Una ramita de coral. 3. Una cuenta de cornalina. 4. Un haba de Santa Lucía. Y 5. Los cascabeles.
0: ¿Y si conocemos más ejemplos?
2: Hay muchos más talismanes, ¿verdad?, que sirven para la buena suerte y para alejar el mal.
3: Hay amuletos y talismanes, que parece que es lo mismo. Es verdad que tanto uno como otro son objetos que están relacionados con el mundo mágico, pero no hacen exactamente lo mismo. El talismán sería para atraer la buena suerte, y sin embargo el amuleto es para alejar el mal de ojo, o alejar cualquier mal que tengas. O sea, uno sirve para atraer, el otro para alejar. Pero bueno, en definitiva los dos tienen que ver con este mundo mágico, precisamente para que tu salud, tu dinero y tu amor sean mucho mejores.
2: Me llama mucho la atención las glosopetras. ¿Qué es esto?
3: Las glosopetras, que es un nombre así como muy técnico. Lo que pasa es que de vez en cuando me gusta también utilizar esta terminología porque, bueno, fueron parte del castellano y también pues hay que sacarlo del olvido, ¿no? Y estas son lenguas de piedra, que sería glosopetra, pero en este caso fosilizadas de tiburón. Entonces, por la forma que tiene, triangular, se piensa, y hablo en el... la actualidad, no solo en el pasado, que sirven para curar el veneno de las víboras.
2: Sí.
3: En España, por desgracia, las víboras eran muy frecuentes, sobre todo en el mundo agrario, donde pues te podía picar una de ellas y si no tenías... Bueno,
2: a mí me ha mordido
3: y a ti te ha pasado, ¿no? Y a mucha gente le ha pasado. Y ahora, por suerte, tenemos antídotos, pero en aquella época, estoy hablando de no solo del siglo XIX, sino... prácticamente hasta mediados del siglo XX, no había forma de curarte con la rapidez necesaria cuando una de estas víboras te pica, ¿no? Bueno, pues se utilizaba los remedios populares. En este caso, yo había leído que en algunos museos todavía se conservaba glosopetras, pero a día de hoy yo no he encontrado en ningún museo donde se conserven estas piedras, que no son piedras, que en el fondo ya te digo, son este tipo como de lenguas fosilizadas de tiburones. Pero sí, había una familia, y hay una familia, que ha heredado de forma tradicional una de estas glosopetras, dice, proveniente de Cuba, porque normalmente se movían en ambientes marineros. En este caso lo he encontrado en Portal Rubio, en un pueblecito de Teruel, que fíjate, no tiene nada de tradición marinera, pero sí por la familia que lo ha ido heredando de padres a hijos. Entonces, bueno, pues hablé con esta familia, me la enseñaron, está engarzada en plata, y me contaron incluso la forma que se utilizaba para extraer el veneno de la persona que había sido picada por una de estas víboras. Y una de las formas era que la tenías que meter en agua, luego... en concreto era la abuela, ¿no?, que es la última que había utilizado este sistema terapéutico. Dice que frotaba de una forma muy, muy efectiva, pero también muy potente, el brazo donde te había sido picado. Normalmente era el brazo, era una pierna. Y entraba con una especie de trance la persona que había sido picada, de tal manera que incluso tenía problemas estomacales, incluso tenía visiones, pero el hecho es que al cabo de 2 o 3 días empezaba ya a curarse y el veneno había desaparecido. De una cosa muy llamativa, es medicina popular, no entremos en explicaciones médicas, pero dice que servía hasta el punto de que más de 100 personas han sido curadas con esa glosopetra que actualmente posee una familia de Teruel.
2: Nos quedan 3 minutitos y yo no sé cómo por cuál decidirme. La mano Sabacía.
3: Sabacía. Dios Sabacio es un dios de Asia Menor, posiblemente de Tracia, y un culto que fue transmitido por los legionarios romanos a distintas partes de Europa, ¿no? Y en concreto, pues también llegó a España. Esta mano Sabacia es muy curiosa porque tú la ves de lejos y parece que te está haciendo una peineta. Sin embargo, cuando te acercas, pues ves claramente que es una mano de bronce que está actualmente en el Museo de Cartagena, en el Museo Nacional de Arqueología Subacuática, ARCUA, de Cartagena, museo que recomiendo para que lo veáis. Y luego es una mano que está hueca, es una mano de bronce que está hueca, que tiene 3 dedos alzados y 2 dedos, pues eso, reclinados sobre la palma de la mano. Pero luego está llena de simbolismo, porque tiene un carnero, tiene una serpiente, tiene un cuchillo. Es decir, es una mano ritual, evidentemente. Y el hecho que estuviera hueca es porque servía para proteger de los naufragios a los barcos. En este caso, evidentemente, no lo consiguió porque se encontró en un pecio de escombreras en Murcia y entonces se halló esta mano junto pues con otros objetos que portaba este barco. Entonces se solía colocar en la proa precisamente para eso, para que cuando hubiera tormentas este dios Sabacio, este culto a este dios pagano, pues te preservara de las tormentas y de los naufragios. Se ve que no lo consiguió, pero no deja de ser llamativo porque es un culto muy local y transmitido, ya te digo, por estos legionarios romanos.
2: ¿Nos dará tiempo a hablar de la laringe de Gallarre en 1 minuto y medio?
3: Bueno, de una forma muy rápida. A ver, Gallarre fue uno de los grandes tenores que tuvimos, ¿no? Y además, él muere en 1917, prácticamente toda su trayectoria es a finales del siglo XIX, y tenía una voz portentosa, de tal manera que cuando muere este hombre, pues dicen, la laringe tenía que ser algo distinta a las laringes normales. Y entonces se preservó su laringe y se conservó. Y está metida.
2: Se la sacaron y...
3: Se la sacaron. Sí, sí, por supuesto, una vez muerto. Por lo menos tuvieron el detalle de que cuando estaba muerto. Precisamente para analizar si realmente esas características eran distintas a las de una laringe normal. Y efectivamente notaron que eran unas características, en fin, no sé de medicina, había que buscar a un médico especialista, pero se ha conservado de tal manera que se conservó ni más ni menos que en Roncal, que es una localidad de Navarra donde él nació y donde está enterrado, ¿no? Se hizo además un sarcófago gigantesco por parte de Mariano Benlliure, que prácticamente el panteón es más grande que todo el cementerio. Bueno, pues en el museo, en la casa natal de Roncal, se puede ver también metida en un frasquito con un líquido especial la laringe de Gallarre, de Julián Gallarre, que la llamaban la voz de Dios, pues decían que era un don divino que había dado Dios a este hombre para que fuera escuchado en la tierra.
2: No nos queda más tiempo. Recomiendo para este verano, para cualquier momento, si quieres viajar, el Gabinete de las Maravillas y los Misterios, los 101 objetos más asombrosos de la España insólita. ¿Forma de contacto y forma de... para si quieren saber algo más?
3: Bueno, te das la cuenta también que hay un pequeño guiño. Pues el 101 objetos y estamos en el estudio 101. O sea, que al final, como ves, todo está relacionado. No, es un poco como la red de Intra. Bueno, forma de contacto, evidentemente, cada semana en la Escóbula de la Brújula. Y, por supuesto, también en mi página web, las www.jesuscallejo.com, donde también ahí me veréis. Y actualizo de vez en cuando pues todas las noticias y todos los eventos en los que participo. Y donde hay un correo que contesto a todos los que me escriben.
2: Qué bien. Estaba acordándome que hemos estado juntos en Córdoba. Vamos a seguir estando en muchas más aventuras.
3: En Teruel.
2: Vamos a estar juntos este año próximo, esta nueva temporada, en muchos más lugares. Es un placer y un honor siempre tenerte.
3: Lo mismo te digo. Ya sabes que siempre que estamos en estos congresos, al final siempre pasan cosas, y cosas maravillosas, haciendo alusión a este título.
2: Sí, señor. Gracias. Te veo prontito. 13 y 17, 12 y 17 en las Islas Canarias. Seguimos. Vamos con noticias, acontecimientos que se van a celebrar el próximo mes de agosto, ese mes de agosto, y nos vamos hasta la Alpujarra Granadina a hablar con Alberto Miguel Santiago, presidente de la Asociación Costa Insólita de Motril. Alberto, ¿cómo te llamo? ¿Alberto o Alberto Miguel? ¿Miguel, cómo te llamo?
9: Alberto Miguel Santiago, mi querido, mi raro amigo Miguel.
2: ¿Cómo estás?
9: Saludos de la Costa Tropical.
2: ¿Cómo estás?
9: Genial, magnífico, muy emocionado, muy ilusionado todo el equipo para recibir este evento maravilloso en la Alpujarra Granadina como primeras jornadas de hechizos y misterios.
2: Primeras jornadas de hechizos y misterios de la Alpujarra Granadina. Dime fechas.
9: Es exactamente el día 5 y el 6 de agosto en Soportújar.
2: Soportújar es un pueblo de la Alpujarra. Perdóname que yo...
9: El famoso por el duelo de las brujas, efectivamente.
2: Ah, vale, vale. Y dime quiénes van a estar.
9: Va a estar nuestro querido amigo, el hereje, ¿no? Fermín Mayorga, que va a tratar sobre brujería e inquisición en Alpujarra Granadina. Eso será el día 5 de agosto, a partir de las 22 horas que dará el comienzo, dentro de lo que es las jornadas, lo que es la feria del hechizo, lo que es en Soportújar, que se celebra todos los años en agosto, a partir del 5, el 6 hasta el 10. Y bueno, siempre fue un pueblo rodeado de enigmas y saber extraído de dos mundos, aunque, bueno, cuando no era conocido. Y ahora, pequeño altavoz, celebramos estas jornadas el 5 y el 6 de agosto, que luego continúa hasta el 10 de agosto, esta feria tan atractiva, en la cual pues, se acerca mucha gente a poder verlas.
2: Sí, la llaman la Feria del Embrujo, llevan 15 años.
9: Exactamente, lleva 15 años este año, y es bastante interesante para tener en cuenta, en el que se celebran muchas cosas curiosas, muchas casetas, muchas, digamos, fiestas de la Aquelarre, uno bastante atractivo para lo que es el evento, porque resulta que es curioso, bastante curioso, lo que se vive en ese lugar en el cual la idea de lo que es el tema del mundo de la brujería, vino desde el norte por una consecución histórica y que sigue viviéndose allí hasta el día de hoy.
2: Ya, qué bueno que este tipo de cosas, el mundo del misterio, lleve a los pueblos y que les haga resurgir y que vaya mucha gente a verlo, aunque sea un poco de manera, bueno, quizá más de diversión, pero ahí están esos hechizos y esos misterios. Hablabas de Fermín Mayorga, tenemos también a nuestro compañero David Cuevas.
9: Sí, ese mismo día David Cuevas, a partir de las 11, dará una ponencia, eso será en la plaza del Ayuntamiento de Soportújar, sobre ovnis, extraterrestres, brujas o dimensiones paralelas en Granada. Automáticamente después, a partir de las 12:30 de la madrugada, dará una alerta ovni desde una era muy curiosa, una zona, una plaza en la zona norte de Soportújar, llamada de los Aquelarres, dar una alerta ovni. Muy curioso porque hasta hoy no se ha celebrado nada en ese tipo de pueblos y se va a celebrar, como es la nueva cultura del misterio, ¿no? A través de las ponencias, dentro de esa nueva cultura, con gente de una cierta, bastante calidad, ¿no? Entonces, como primicia, tenemos la suerte, costa insólita, de poder celebrarla con este ayuntamiento. Se han portado bastante bien y han visto esa nueva fórmula distinta a la que se estaba ahora mismo de atrayente hacia la gente.
2: Qué bien. Las gracias al Ayuntamiento de Soportújar. Ahí está la cita, 5 y 6 de agosto, la decimoquinta Feria del Embrujo, y además las primeras jornadas de hechizos y misterios de la Alpujarra Granadina. Forma de contar.
9: Al día siguiente, el día 6, nos hemos contado, una ruta, nuestro amigo Fermín Mayorga, a partir de las 7:30 de la tarde, por el pueblo, porque tiene unos monumentos, unas muestras muy curiosas, muy bonitas, sobre el mundo de la brujería, de la Santa Inquisición en el pueblo. Él dará una ruta dando una explicación con ese entendimiento, con esa maestría que solamente Fermín Mayorga nos puede regalar.
2: Ya me gustará a mí estar por ahí. ¿Forma de contacto y cómo conseguir entradas o cómo es en algún... no sé, decías que era al aire libre algunas de las cosas, pero ¿en algún sitio del ayuntamiento?
9: No, no hace falta acercarse al pueblo con una cierta antelación y poder disfrutar de esos encuentros de forma gratuita dentro de lo que es esa feria, quinceava feria del embrujo de Soportújar, en el cual estas primeras jornadas de hechos y misterios se va a dar lugar.
2: Pues ahí está la información. Alberto Miguel, gracias, que sea un éxito, enhorabuena, y nos vemos prontito en ese lugar de brujas que tanto nos gusta.
9: Invitadísimo, Miguel y todo el equipo, os mando un fortísimo abrazo de la costa tropical.
2: Lo recibimos y te lo damos nosotros desde Madrid, lleno de calorcito por aquí.
9: Cualquier información, muchas gracias, Miguel. Cualquier información, costa insólita, a través de Facebook, por ejemplo, y todo lo que quieran saber, ahí estaremos.
2: Gracias.
9: Un abrazo.
2: Hasta muy pronto.
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2: ...12:25 las Islas Canarias. Seguimos en directo aquí en el estudio 101 de la Casa de la Radio. Y ahora nos vamos, os invitamos a un viaje para buscar a los chamanes.
0: En nuestro programa tenemos hoy la visita de una de las más importantes estudiosas del chamanismo, del canal Cosmorama recogemos algunos datos.
10: Tradicionalmente, los chamanes han sido importantes figuras espirituales entre muchos pueblos en todo el mundo. Existen evidencias arqueológicas de hace más de 50.000 años de prácticas semejantes al chamanismo, presentes entre los neandertales en Asia. Podemos decir que el chamanismo ha sido la más antigua expresión religiosa desde la existencia del Homo sapiens, y aunque en menor medida, en la actualidad el chamanismo sobrevive en algunos lugares. Algunos investigadores y etnógrafos consideran específicamente la región de Siberia como la cuna del chamanismo, debido a que la región posee una amplia variedad de culturas, prácticas y creencias que caen bajo esta categoría. No se tiene muy claro el origen de la palabra chamán, pero la teoría más común es que se deriva de la palabra siberiana, chamán. Entre los pueblos tungúsicos, del norte de Siberia, chamán significa hechicero o brujo.
0: Y hasta esas lejanas tierras donde surgieron los chamanes, viajaremos en compañía de nuestra especial invitada.

0: ¿Esta es la música o el sonido que se puede escuchar por esos lugares donde tú vas?
1: Exacto. Sí, sí, me resulta familiar.
0: Sí, y qué difícil es tratar de realizar esa labor que estás haciendo, ¿verdad, Carmen?
1: Sí, bastante, bastante difícil, sí. Pero bueno, es mi vocación, dijéramos.
0: Que está con nosotros, la saludamos, Carmen Arnau Muro, alguien que pertenece a una fundación para el estudio y la difusión de los pueblos de Siberia y Asia Central. Y has hecho 22 expediciones. Bueno, espera, déjame que antes hable del museo. ¿Tienes dos museos?
1: Sí. Bueno, es que después de 22 expediciones a Siberia y 6 a Asia Central, pues tengo tantas cosas que enseñar y compartir que creé dos museos, sí.
0: Vale, museo.

0: que de estar con esa gente.
1: Exactamente. Yo cuando voy para allá llevo cosas de aquí. Bueno, a veces medicinas, a veces cosas para los niños, a veces, en fin. Y a la vuelta vengo cargadísima con cosas que a veces me regalan, a veces compro, en fin.
0: ¿Eres antropóloga?
1: Sí, soy antropóloga y hice mis estudios académicos en la Central de Barcelona. Y después he hecho un doctorado basado en el chamanismo, como sabes.
0: Pues sí, queremos dar visibilidad a esta persona. A esta persona que se dedica a que no mueran esa serie de cosas que quizá necesitemos en nuestro mundo, Carmen Arnau Muro, y nos vamos a ir a hablar de chamanes, ya veréis. Carmen, ¿cómo aceptan a esa gente? Bueno, ¿a qué lugares vas, antes de nada? Luego volveremos a hablar de los museos,
1: sí.
0: Que yo sabes que me apunto a ir a verlos.
1: Bueno, pues mira, yo la verdad que la primera vez que fui a Siberia, en el año 1997, o sea, hace ya bastantes años, pues yo no tenía ni idea de que había chamanismo ni nada. Yo fui primero al sur de Siberia, a la taiga, a los bosques, a trabajar con un pueblo que se llama Los Chorses, pero mi intención era contar un poco cómo es su vida, su sistema social, sus relaciones, en fin, su economía. Pero tuve la suerte enorme de encontrarme en el primer viaje ya con una chamana. Y entonces ya todo lo concentré en esto. Y he ido no solamente a este pueblo, sino he trabajado en la tundra con los pastores de renos, he trabajado con los buriates a orillas del lago Baikal, con los ebencos, con muchos pueblos diversos, porque son 22 expediciones. Y siempre ya después de esa primera expedición ya seguía el rastro del chamanismo, dijéramos.
0: ¿Y cómo aceptan a una mujer en esos lugares así tan remotos?
1: Bueno, es que es muy sencillo. Primero tienes que ser normal, vamos, no ir ahí en plan divo ni en plan turista, sino mezclarte un poco, pasar también un poco desapercibido y desde luego escuchar y respetar, porque yo viajo sola, como sabes, y entonces pues me introduzco entre... Incluso mis colegas rusos me dicen, pero ¿cómo has obtenido esta información y la otra? Digo, pues mira, escuchando... Eso es.
0: Esos lugares a donde vas es pleno mundo, antiguo mundo soviético, ¿no?
1: Sí, bueno, yo como soy antropóloga especializada en los pueblos nativos, en los primigenios, pues claro, voy a los sitios apartados donde todavía perviven estos pueblos y estas culturas. Para llegar a esos pueblos, claro, antes tengo que ir a las ciudades, porque en Siberia también hay ciudades muy grandes, y tengo que coger transportes, tengo que ir a las universidades, de allí a los museos. Pero yo, mi interés más importante, más es mi compromiso, es con los pueblos nativos, dijéramos.
0: Y te digo, ¿no han sido muy castigados por los anteriores regímenes?
1: Bueno, a ver, yo creo que ha habido su parte buena y su parte mala. Por ejemplo, yo como antropóloga me hubiera gustado que hubieran mantenido 100% su cultura. Pero por otro lado, entiendo que es bueno que se escolaricen, que aprendan la lengua común, porque hay más de 30 idiomas, ¿sabes?, en Siberia. Entonces es útil tener una lengua común. Pero por otro lado, cuando tú coges a los niños y los llevas a un colegio, ya pierden mucho de su esencia y a veces luego no quieren volver a los poblados, ¿sabes?
0: Ya. ¿No hace mucho frío en Siberia, Carmen?
1: Sí. Mira, yo para financiarme los viajes y tal he hecho mucho de profesora visitante. Sí. Y he trabajado en Yakutia, en la ciudad de Yakutsk, varias veces de profesora, y he estado hasta 45 bajo cero.
0: Wow, calorcito rico.
1: Sí. Sí. Pero no es el más frío que hace, porque no sé si sabéis que el punto más frío habitado permanentemente está en Yakutia precisamente, y es una pequeña ciudad que se llama Umiakon.
0: ¿Y cuánto?
1: Y el récord, escucha, 71 bajo cero.
0: Wow.
1: Es horrible, ¿verdad? Pero viven 500 personas allí, permanentemente. Parece increíble, ¿verdad?
0: Hay gente para todo.
1: Sí, desde luego.

0: Una invitada, una mujer que es un ejemplo para muchos con el trabajo que hace. Vamos con un asunto. Creo que otra vez que estuviste en el programa, ya has estado algunas veces, lo cual es un placer para mí.
1: Sí.
0: Chamán, ¿cómo se podía definir?
1: Bueno, mira, yo...
0: Desde tu punto de vista antropológico, sí. Serio, ¿no? De ese, que luego hablaremos de ello, de ese chamanismo que hay de bolsillo por ahí funcionando.
1: Bueno, eso es otra cosa. Yo soy una estudiosa de algo serio. Entonces, y es una cosa, como te he dicho al principio, que yo no he ido a buscar, sino que me la encontré, ¿no? Y no podía cerrar los ojos a una cosa tan interesante que se presentó a mí de pronto, ¿no? Entonces, mira, yo he trabajado para mi material, para mi doctorado, trabajé con 40 chamanes. 22 son mujeres. Y 18 son hombres. Entonces yo tengo tanto material, tantos relatos, tantas, bueno, lo habrás visto en el libro.
0: Sí.
1: Entonces, que aunque eso es un pequeño compendio, porque claro, en la tesis doctoral son 800 páginas y eso no hay quien se lo lea, es un tostón. Y entonces, estas personas tienen diferentes caminos para llegar, ¿no? Algunos chamanes son desde niños, tienen unas capacidades, unas intuiciones, unas visiones desde niños. Pero la gran mayoría se produce en las mujeres cuando son ya maduras, ¿sabes? Adultas maduras.
0: Uh-huh.
1: Y en los hombres hay diversos casos, pero muchos es a través de una experiencia impactante, un accidente, una enfermedad, una cosa así, porque ¿sabes qué pasa? Que tanto los hombres como las mujeres están súper, súper atareados y agobiados durante los años de la edad media, o sea, desde los 18 a los 40 trabajan mucho, están muy agobiados.
0: Pero,
1: crían los hijos.
0: ¿En qué trabaja? Bueno, con la familia te refieres, ¿no?
1: Sí, bueno, van a cazar, van a pescar, van a hacer cosas. Luego también hay gente que trabaja, porque desde que entraron los rusos hace muchísimos años, claro, pues ya hay otras también profesiones y ya hacen otros trabajos. Hay chamanes que tienen su profesión, no sé, pueden ser carpinteros o pueden ser otra cosa, ¿no? Pero entonces es variado.
0: Vale. ¿Hay alguna cosa que los defina cuando ya se les da, no sé si el título o el honor, el nombre de chamán? ¿Tienen poderes?
1: Bueno, sí. Primero, ellos tienen como un compromiso y tienen un sentido de servicio a los suyos. Hay que pensar que el chamanismo es antiquísimo, antiquísimo, mucho antes que las religiones y entonces, cuando no había a quien recurrir, no había médicos ni psicólogos, ni había esto, pues la persona del chamán representaba todo eso. Y esas capacidades y esas, nosotros incluso las personas individuales tenemos muchas capacidades que están tapadas, ocultas por nuestro sistema de vida, por nuestras religiones actuales y por el sistema de economía, pero tenemos un mundo paralelo, ¿sabes? Hay otras capacidades que tenemos ahí ocultas o tapadas, ¿no? Y yo creo que los chamanes han sido todas muy útiles.
0: Uh-huh.
1: ¿Cuántos años hace que tenemos religiones? Pocos. 2000 años, 3000, 4000. Pero no. Es que la humanidad tiene muchos años más.
0: ¿Y los chamanes estaban entonces?
1: Claro, por supuesto, y era universal, esto era universal. El nombre de chamán es igual como le llamemos, porque ya sabes que la palabra chamán es de Siberia,
0: sí.
1: Pero da igual como le llames, son personas que tienen la capacidad y la empatía y las ganas de ayudar a los suyos, ¿entiendes?
0: Uh-huh.
1: Porque los chamanes allí no cobran, tú les puedes dar si quieres la voluntad o si quieres llevarles algo para comer o un detalle, pero no es la mentalidad que nosotros tenemos de, bueno, que por otro lado lo entiendo porque nuestra vida es muy complicada, pero tenemos una mentalidad más de mercantilista, ¿no?, de cobrar por todo, y ellos no. Es que yo tengo anécdotas para contar tremendas, que se ve claramente su vocación de servicio.
0: Cuenta una, por lo menos.
1: Bueno, podría contarte una que me viene ahora a la cabeza de una vez que yo fui a visitar a una chamana que me habían dicho que era muy buena y tal, y entonces como allí todo es muy lejos y no hay transporte ni hay manera de moverse, pues yo alquilé a un señor que tenía un vehículo y me llevó hasta este poblado. Y cuando llego me dicen que no estaba la chamana, que estaba cegando a no sé dónde. Entonces un niño dice, si quiere usted yo la voy a buscar, ¿usted la necesita? Digo, sí, sí, la necesito, es que puede venir. Y tardó por lo menos dos horas o dos horas y media en venir. Y cuando llegó la chamana, toda sudorosa, toda corriendo, toda viejecita, me dice, ¿quién necesita ayuda? ¿Quién necesita ayuda? Me dio una vergüenza horrorosa. Digo, mire, yo necesito ayuda de todo tipo. Pero claro, no estaba enferma, yo me refería que quería otra ayuda, pero bueno. Y la quiero decirte que vino desde lejos, dejó su trabajo que estaba segando y vino sofocada para ayudarme porque sabía que yo, o creía que yo necesitaba ayuda. Y ese es el espíritu, ¿sabes?, de servicio. Eso que nosotros ahora nos parece casi increíble, ¿no? Pues eso es. Eso es un pequeño detalle.
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0: Esta noche con Carmen Arnau Muro, hablando de chamanismo, de ese de verdad, de alguien que se lo ha trabajado en el campo donde están ellos. Me decías que lo primero que encontraste fue una mujer chamana. ¿Tienen mucho protagonismo en la sociedad las mujeres?
1: Bueno, en todos los sitios hay machismo, como se dice. Lo que pasa es que en las sociedades estas es muy duro todo el trabajo, entonces tienen un valor diferente porque también hacen casi los mismos trabajos, salvo lo que están relacionados con las armas, de la caza y eso no, pero entonces casi vale lo mismo, dijéramos, desde el punto de vista económico para el grupo, ¿no? Lo que pasa que no me extraña nada que haya muchas chamanas, porque en realidad la mujer es la que cuida a sus enfermos, a sus niños, a sus mayores, a sus desvalidos, ¿no? O sea, que tampoco me extraña que haya tantas chamanas.
0: Ya. Cuando uno habla de chamanas aquí en nuestro mundo, le sale la idea de su tipo con poderes, con plumas, con mucha parafernalia, haciendo pócimas. ¿Es así? O sé que tienen instrumentos poderosos, ¿no? Esos tambores que sonaban al principio fueron parte de su cultura, ¿no?
1: Sí, sí. Bueno, hay una gama muy muy diversa. Hay gente que tiene muchas capacidades de verdad, muy, muy poderosos. Otros son más modestos. Otros también lo arropan con otros conocimientos, como el de las plantas, el de otras técnicas, incluso hay de masajes o de baños. Tienen diferentes herramientas más para ayudarse. Pero en realidad el chamán lo hace todo mentalmente. El tambor, el fuego, todo esto son rituales que a veces necesita el público, el enfermo o el visitante, ¿sabes? En todas las religiones, en todos los planteamientos de cosmológicos siempre hay como un ritual, ¿no? Y entonces, pero en realidad no es el ritual el que cura o el que ayuda o el que sana, sino ya sabes que las enfermedades tienen mucho componente del alma, sí, de ¿no? Entonces, no sé. Yo he visto cosas que a mí también me han ayudado, ¿sabes?
0: ¿Sí?
1: Y yo no creo en los milagros. Yo no creo en los milagros, pero sí que creo que hay formas de liberarse del mal o de los dolores o de sí.
0: ¿Te liberaron de algo, Carmen? ¿O te sanaron de algo?
1: Sí, sí, a mí me han ayudado muchas veces. Primero piensa una cosa, que yo me canso muchísimo allí, porque todo es muy difícil, es muy duro. A veces tienes problemas, dijéramos, te sienta mal la comida, a veces te hacen beber algo que te sienta fatal. Entonces ellos son gente sabia, gente buena, sí, me han ayudado. Pero ya te digo, yo no creo en los milagros, sino que saben qué te pasa.
0: Ya. ¿Utilizan plantas de poder como algunos otros chamanes en México.
1: No, en Siberia no. ¿En Siberia? Ya sé que hay el peyote, hay la ayahuasca y otros. En Siberia crece, como en otros bosques, incluso por aquí por España también tenemos, Amanita muscaria, pero no, yo no conozco, no tengo ni un referente que use nada de eso. Incluso cuando yo les pregunto se molestan. Lo único que sí que terminan siempre las sesiones a veces con un poco de vodka, o un poco o mucho, depende. Depende de las cosas.
0: Hay que calentarse si hace frío, ¿no?
1: Bueno, es que es un poco tradicional, así cuando hay reuniones, cuando hay algo especial, siempre terminan con algo de beber, ¿no? Pero bueno, nosotros también en nuestro país, que no nos damos cuenta de eso.
0: ¿Qué es o qué son los chorse?
1: Los chorses son el primer pueblo que yo fui a estudiar, que es un pueblo turco-mongol, son solo 16.000 individuos y viven en unos pobladitos pequeños a lo largo de un río que se llama Manras, y están en el bosque, son cazadores, recolectores, pescadores y o sea, son pequeños pueblos, ¿no? Ya hablan el idioma turco-mongol este, pero también el ruso, como te digo. Y son muy hospitalarios y tengo muchos amigos allí.
0: ¿Cómo viven en esa típica construcción de las?
1: No, ellos viven en casitas de troncos, cabañitas que se parecen a las que hay en otras partes de los bosques, por ejemplo, puede haber en Canadá o puede haber en otros sitios del norte. Son troncos horizontales con el tejado a dos aguas, pero son casas muy pequeñitas de una sola habitación, y hacen varias. Por ejemplo, una es para los animales, otra es la sauna, otra es su vivienda, y tienen una cosa. Ellos en realidad no están metidos en casa como nosotros, están siempre fuera, ¿sabes? La casa es prácticamente solo para dormir, o si hace mucho frío, para comer dentro. Ya. Pero no están metidos en casa.
0: ¿Has hablado que tienen saunas? ¿Esos baños de...?
1: Sí, tienen saunas. Eso es... casi todos los países que yo conozco del norte tienen tipos de saunas. También los escandinavos y en otras partes, ¿no? En Rusia hay mucha tradición de la sauna y ellos también tienen saunas porque... Para asearse en las viviendas, las casas no tienen no tienen cuarto de baño, sino que tienen fuera, tienen la letrina para sus necesidades, y luego tienen un edificio pequeñito que es la sauna, que es donde se lavan, y en fin, también es un punto de encuentro cuando hace tanto frío, los días son cortos, pues es un sitio para las mujeres, ahí se lavan unas a otras el pelo, hablan, en fin, y llevan a los niños también a lavarse, en fin, es una vida interesante que yo echo de menos.
0: Ya. ¿Y no tiene un aspecto terapéutico ese baño de vapor?
1: Sí, también. Todas las cosas no son de una sola interpretación, ¿sabes? Tienen diferentes, todo depende quién vaya y quién lo haga. Sí que tienen, sí.
0: Vale, las montañas, para ellos son sagrados. En el libro hablas de que las montañas tienen alma y ciertos rasgos psicológicos. Sí. Mustaj es terrible y traicionero. Sí. Kizel es irritable. La montaña Kolan tiene poca vista. ¿Qué significa esto?
1: Sí. Bueno, es que en general, eso es universal, por lo que yo conozco y también a través de la bibliografía, que siempre hemos asignado como valores o personajes a formas de las montañas o de los manantiales, o es igual que las, por ejemplo, cuando las apariciones son siempre o en una cueva o encima en un manantial o encima de un árbol, no sé, hay cosas que nos unen a todos la gente de todos los países, tenemos una coincidencia, una convergencia cultural y simbólica. Y entonces ellos le asignan a los montes estos las cualidades que les da, por ejemplo, si es muy pedregoso, muy tétrico, con mucho, pues le dan una, asignan una cualidad. si es luminoso, suave, casi siempre le ponen nombres de mujeres, o la doncella, las tres hermanas, no sé qué. Pero eso es universal, ¿eh? Es universal.
0: Qué curioso. ¿Cómo te entendías con ellos cuando vas a esos sitios y hablan de temas diferentes?
1: En ruso. No, yo solo he aprendido el ruso, porque si tengo que aprender 30 idiomas, piensa que yo he trabajado con los evencos, que son los pastores de renos de la tundra, y he trabajado, como te he dicho antes, los buriatos, los yakutos, muchos pueblos, y entonces no puedo aprender todos los idiomas. Eso sí, ellos, cuando le digo que soy de Toledo y eso, enseguida saben dónde está Toledo.
0: ¿Qué me dices?
1: Y no es que en el plan de estudios de ruso está en Don Quijote, está incluido.
0: Ah.
1: Sí, Cervantes está incluido. Cuando digo que soy de La Mancha, me dicen, como Don Quijote. Digo, pues vaya.
0: Sí, eres un poco la versión femenina de Quijote, ¿no? De Don Quijote que andas
1: bueno,
0: por ahí.
1: Bueno, ojalá lo fuera así, ojalá fuera tan idealista. Bueno, sí.
0: Casi terminando, Carmen, ¿qué queda del chamanismo en la actualidad, ahí en esa gente? ¿No están muy transculturizados?
1: Hay de todo. Mira, es que como hay sitios que son muy remotos, luego hay gente que se aferra mucho a su tradición. Luego hay otras personas que hacen mezcla, hacen una especie de sincretismo. Y hay gente que por supuesto van a los hospitales y todo esto, pero por ejemplo en la ciudad esta de Abacán, que yo también estuve de profesora, era muy gracioso porque había unas consultas de chamanes que venían de los poblados y a pocos metros estaba el hospital. O sea, y además después de este tema de la perestroika y todo esto ha renacido mucho, también es verdad que hay gente que hace como una reinterpretación cultural, ¿no? Pero sí, hay todo, no se puede generalizar las cosas porque existe toda esta tipología diversa.
0: Yeah.
1: Por eso yo me empeño en explicarlo, por eso los museos, por eso los libros, por eso los vídeos. Yo intento acercar toda esta diversidad cultural. Y luego en Asia Central, que también trabajo en Asia Central, pues también hay permanencia del chamanismo, ¿eh? En los países, en Kazajstán, en Kirguistán, en Uzbekistán.
0: ¿Sigues haciendo viajes por ahí todavía?
1: Bueno, la última viaje que he ido ha sido en septiembre, fui a Uzbekistán. Y ahora en mayo me ha contratado la Universidad de Astana, de Kazajstán, me ha contratado para 72 horas lectivas, o sea que volveré a ir en mayo.
0: Qué bien. Sí. Quizá todo el trabajo que haces, igual que otros muchos antropólogos, no solamente en Siberia, en muchas partes del mundo, es para recuperar esa tradición que en nuestro mundo moderno hemos perdido y que quizá nos ayudaría mucho para el futuro, ¿no? Cuidar la tierra,
1: pues sí,
0: formar parte
1: exacto,
0: de ella, etcétera.
1: Exacto, muy bien, Miguel, porque los indígenas son los que de verdad cuidan la naturaleza, respetan los animales, se preocupan de los suyos.
0: Cuidar la familia.
1: Cuidan la familia, ellos no llevan a los mayores a la residencia porque les molestan, ¿sabes? Ya sé que a veces no queda otro remedio, pero a ellos les parece eso horrible.
0: Ya. Yeah. ¿Sabes lo que me da mucha pena?
1: ¿El qué?
0: Que, bueno, por el programa pasa mucha gente, ya sabes, ¿no? Hay mucho chamanismo de bolsillo, de esos que van de maestros y que han estado dos días en no sé qué sitio y ya son chamanes. Sí. Y gente como tú que tiene, iba a decir, el culo pelado de andar por ahí, por esos lugares y estar con los pueblos, pues no se os haga mucho caso. Qué pena.
1: Bueno, yo hago mi trabajo y voy haciendo, y sé que hay mucha gente que sabe ver la diferencia. Primero, porque yo no me lucro en absoluto, no me lo hago todo desinteresadamente, y entonces procuro con la venta de mis libros, si me contratan para conferencias o cosas así, voy pagando los gastos y todo eso. Piensa que el Museo de las Viviendas tiene 4 hectáreas y tiene 7 edificaciones. Hay que barnizarlas, hay que cuidarlas, hay que mantenerlas y, bueno, y todos los demás, las publicaciones, todo cuesta dinero.
0: ¿Te ayuda alguien en ese trabajo?
1: ¿Quién?
0: Si te ayuda alguien en ese trabajo de las cabañas.
1: Bueno, me ayuda un por un lado mi marido, que es el que más me ayuda desde que se ha jubilado, y luego tenemos un trabajador que viene los sábados, ya. Pero es un asalariado, claro.
0: Ya. Decías sí. Que la diferencia se nota en tu voz, se nota en tu voz la manera de ser que tienes, ¿eh? Que no se pasa.
1: Déjame yo
0: que...
1: tengo suerte de haber conocido este mundo, estos mundos, y de ver que hay mucha gente, muchas culturas que merecen la pena y que no debemos olvidarlas.
0: Ahí queda la lección.
1: Sí. Muchas gracias, Miguel.
0: Ahora te despido, espera un poquito.

0: No te lo había dicho, pero nos despedimos con el sonido de los tambores. Yo cada vez que escucho tambores, wow, qué fuerza.
1: Yo tengo un tambor en el Museo de Polán.
0: Sí.
1: Fascinante, que me regaló uno de los chamanes que vino. Sí. La inauguración del museo, maravilloso.
0: Igual
1: tiene un sonido maravilloso.
0: Igual te mando yo una foto de otro tambor que tengo. Pero quería decirte que cómo te une eso con algo muy profundo que tenemos todos los seres humanos, ese sonido,
1: claro,
0: de los tambores.
1: Claro, claro, claro, claro.
0: Si queréis saber más, conocer a una persona especial, Carmen Arnau Muro y sus museos, ¿cómo se pueden poner en contacto contigo, Carmen?
1: Bueno, pueden mirar por la web carmenarnaumuro.com y también Fundación Carmen Arnau Muro, si quieren. Y luego lo del museo, que es muy importante que vengáis a verlo, venid a conocerlo. Etnomuseosiberia.org. Merece la pena, de verdad. Es el único de Europa.
0: En Polán, muy cerca de Toledo, al lado de ese sitio que hay actuaciones también muy importantes, pues tenéis otra cosa que es auténtica. El Museo Etnográfico de Siberia ya se acepta. Un placer como siempre. Exacto. Un abrazo fuerte.
1: Espero que vengas a verlo.
0: Te voy a dar una sorpresa antes de lo que esperas, ya verás. Gracias porque haya gente como tú, gracias por tu trabajo.
1: Un abrazo.
0: Fuerte gracias. Para ti, gracias. Hasta pronto.
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3: Esta noche nos vamos de viaje a diferentes destinos. Comenzaremos yendo hacia uno de los sitios más enigmáticos de nuestro planeta, la Gran Pirámide de Giza. Allí, junto a nuestro compañero Javier Sierra, trataremos de descubrir secretos de esa pirámide inmortal. Seguiremos viaje hacia las montañas, concretamente hacia los Andes. Uno de los supervivientes de la famosa tragedia del avión de los Andes nos narrará parte de su dramática experiencia. Y terminaremos yendo a la búsqueda de la historia. En compañía de una arqueóloga española, trataremos de sentir cómo se desentierra la historia bajo nuestros pies. Esta es nuestra propuesta para hoy. Y como siempre, eres nuestro especial invitado.

Ahí están nuestras intenciones de hoy en este programa especial. Y como lo decíamos hace algunas semanas, estuvimos allí a los pies de la más majestuosa construcción de nuestro planeta. En la Gran Pirámide, en la meseta de Giza, y parece que esa construcción va a dar nuevas sorpresas. Se dice que se van a descubrir nuevas galerías y nuevas salas, y estaremos atentos para contarlo. Pero esta noche vamos con algunos de sus misterios, descubrir secretos esta noche junto a nuestro especial invitado. Tras esa introducción nos lo presentamos y nos vamos al interior de la pirámide. No os lo perdáis.

Tras su desembarco en las playas de Aboukir, el ejército francés sufre toda suerte de contratiempos. El almirante británico Nelson hunde su escuadra en un ataque sorpresa, aislando a Napoleón durante un año en Egipto y forzándolo a desplegar toda su audacia. En ese marco, pasará una noche en Nazaret, la aldea donde vivió Jesús, y más tarde otra, esta vez completamente solo, en la cámara del rey de la Gran Pirámide de Giza, que cambiarán su vida para siempre. Napoleón jamás explicó por qué decidió pernoctar en esos dos enclaves tan singulares, sobre todo dentro de la Gran Pirámide de Egipto. Una misteriosa mujer tuvo mucho que ver en esa decisión, que a la postre fue la misma a la que ya se habían enfrentado antes los antiguos faraones y algunos personajes históricos clave que pasaron por el país del Nilo, como Alejandro Magno, Julio César o el propio Jesús. Ritos milenarios, antiguas sociedades secretas, saberes ocultos e iniciáticos nunca fueron ajenos al joven Napoleón. Ya antes de embarcarse hacia Egipto, Napoleón coqueteó con los misterios que algunas logias masónicas o iniciáticas guardaban como el mayor de sus tesoros. Solo 3 días antes de su 30º cumpleaños, en la madrugada del 12 de agosto de 1799, Napoleón Bonaparte decidió encerrarse en la Gran Pirámide para vencer una prueba singular. Sus biógrafos nos dicen que durante varias horas permaneció aislado en el corazón del monumento más misterioso de Egipto. Aunque os lo contara, no me ibais a creer. Fue lo único que alcanzó a decir a sus generales cuando salió del misterioso monumento. Vayamos de la mano de nuestro siguiente invitado a conocer esta fascinante historia.

0: Pues ahí vamos, a cabalgar un rato por las arenas del desierto. ¿Qué significan estos símbolos que hay aquí? ¿Javier?
1: Pues en la portada del libro lo que hay es una abeja y un junco, que es el símbolo que colocaban los antiguos faraones antes del cartucho con su nombre para indicar que eran reyes del Alto y del Bajo Egipto. Así que es un símbolo de realeza. Símbolo de realeza que adoptó Napoleón, porque tú recuerdas que en sus retratos imperiales los mantos del emperador están llenos precisamente de abejas. No podía colocar una flor de lis como claro. Símbolo de su estirpe, así que acudió a Egipto para legitimarse.
0: Javier Sierra, nos debías buenas noches.
1: Muy buenas noches.
0: Nos debías una entrevista hace mucho tiempo de una de tus obras, bueno, quizá la última, ¿no?
1: La última, sí.
0: La última, La pirámide inmortal, El secreto egipcio de Napoleón, porque hemos vivido muchas aventuras precisamente allí. Veníamos de una introducción, nos las vas a contar ahora. Bueno, ¿cómo surge esta historia? Escribiste un libro anteriormente que hablaba de Napoleón,
1: sí.
0: Y ahí reúnes un poco y te metes en la aventura. Y ¿cómo
1: sí,
0: fue?
1: Bueno, seguro que muchos oyentes recuerdan, yo publiqué dos novelas, que eran La Dama Azul y Las Puertas Templarias.
0: Este verano hemos puesto una cosa de La Dama Azul.
1: De La Dama Azul, sí. Eran dos novelas donde yo equilibraba una trama, digamos, moderna, contemporánea, con otra histórica. Y hace unos cuantos años, en el año 2000, me lancé a hacer una novela totalmente histórica, con Napoleón en Egipto, que se llamaba El secreto egipcio de Napoleón. Pero lo que hice fue exorcizar algo que me pasó realmente, ¿no? Unos años atrás, en el año 97, en una de mis primeras visitas a Egipto, pasé una noche en el interior de la Gran Pirámide.
0: Luego nos cuentas un poco.
1: Luego os contaré. Tuve que, digamos, procesar todo aquello. Fue un proceso de muchos años. De hecho, todavía sigo digiriendo un poco aquella experiencia. Y escribí aquella primera novela. Cuando pasaron 12 años... vi que había muchas cosas que no había aprendido, que todavía era un joven torpe. Ahora soy menos joven, pero sigo siendo igual de torpe.
0: Nos pasa a todos, ¿eh?
1: Y decidí reescribir la novela, ¿no? Así que La pirámide inmortal es una obra reescrita, porque fíjate, no comprendí una cosa, Miguel, y quizá es una buena confidencia para los oyentes de Espacio en Blanco. No comprendí que los antiguos egipcios sabían que la única fórmula secreta para vencer a la muerte es el amor. Así que en aquella historia que yo escribí hace tantos años no había amor, en esta sí. Y ahí es donde he podido resolver el misterio.
0: Pues vamos, si te parece con mucho amor a la historia de Napoleón. ¿Es cierto todo eso que cuentas? Pasó una primera noche, bueno, le dieron un poco de leña a los ingleses, se quedó en Nazaret, estuvo en el pueblo donde vivió Jesucristo.
1: Todo eso es cierto.
0: Sí, y luego fue al Cairo, donde se metió en la pirámide. ¿Qué había detrás de todo eso? ¿Qué motivaciones tenía?
1: Bueno, la peripecia es muy interesante porque él es enviado por el directorio republicano francés a conquistar Egipto en 1798. Es una campaña, bueno, exagerada para las posibilidades incluso de un país que acababa de pasar por la Revolución Francesa, ¿no? Pero a él le ponen al frente de una flota de más de 300 barcos de guerra recién construidos, 30.000 hombres bajo su servicio. Él tiene 28 años, a punto de cumplir 29. Es un estratega muy joven, es el más joven de la academia.
0: ¿General ya era?
1: General ya, sí. Cuando lo envían a Egipto ya es general. Y la verdad es que yo creo que siempre existió una agenda secreta en aquel viaje, ¿no? No era lógico que Francia invirtiera tantos recursos en tratar de dominar un pedazo de tierra que estaba al otro lado del Mediterráneo, teniendo tantos problemas como ya tenía con sus vecinos, ¿no? La razón, la agenda secreta, creo que tenía que ver con la búsqueda de la legitimidad de la nueva Francia que estaban haciendo en esos momentos. ¿Por qué digo esto? Porque Robespierre, por ejemplo, cuando se produce la toma de la Bastilla en 1789, se presenta ante los revolucionarios con una idea muy singular, y es demoler la prisión real de la Bastilla y construir en su lugar una estatua colosal en forma de fuente, que llamaba la Fuente de la Regeneración y que representaba a la diosa Isis. Y quería que todos los ciudadanos de la nueva República Francesa fueran a bautizarse bajo los pechos de esa estatua colosal. El proyecto no salió. Otro proyecto, también revolucionario, previo a la visita de Napoleón, era construir una pirámide en el centro del Palacio Real del Louvre.
0: ¿Qué me dices?
1: Sí, pirámide que no se construyó. hasta hace poco. Es decir, realmente es la de cristal. Está justo en el lugar donde los revolucionarios planearon construir una pirámide para recordar que el régimen había cambiado. ¿Qué significaban las pirámides? Las pirámides significaban una gran civilización anterior a la cristiana. Creo que iba por ahí la cuestión. Así que decidieron enviar a Napoleón a Francia, no solo por cuestiones estratégicas, por fastidiar a los ingleses y su comercio casi, en fin, casi monopolizado del Mediterráneo, pero también porque estaban buscando sus orígenes. Ellos buscaban los símbolos sobre los que construir la nueva República Francesa. Y le encargaron a Napoleón que se viniera cargado de esos símbolos, muchos de ellos mágicos.
0: Es curioso porque en Francia, París y en algunos otros lugares, cuando pasea, está lleno de obeliscos, está lleno de como algunos signos que tienen que ver con Egipto. Isis está presente. También en España ocurre en algunos lugares, ¿no?
1: Sí, pero en Francia es exagerado. Es especial, es verdad. Y sobre todo en París, porque todos esos símbolos que tú ves, por ejemplo, en la plaza del Châtelet, que es una de las plazas cerca del Louvre, ¿no? Hay una fuente de esfinges colosal, espectacular. Todo el Palacio del Louvre, si uno se fija en las columnas que, digamos, que separan los jardines que hay alrededor, están coronadas también por esfinges. Están...
0: ¿Muchas de ellas originales traídas de Egipto?
1: No, son copias, se construyeron allí. Pero eso es porque formaba parte de un plan que se inició con la Revolución Francesa y que después adoptó Napoleón, pero también mantuvo la restauración monárquica francesa posterior. Es curiosísimo. Se aferran a Egipto como su país ideal, digamos, ¿no? Y hay algo muy llamativo en época de Napoleón Bonaparte, que poca gente sabe. Y es que Napoleón Bonaparte, apenas se hubo coronado emperador, lo primero que encarga es un estudio para modificar, para alterar el escudo de París. El escudo de París siempre ha sido y es, hoy en el siglo XXI, una barca sobre el río Sena. La modificación que introdujo Napoleón Bonaparte fue colocar una estrella de cinco puntas guiando a esa barca, colocar un friso de abejas en la parte superior,
0: de nuevo a las abejas
1: egipcias, y colocar también una estatua de la diosa Isis en la proa de la embarcación guiando a la nao. Hasta el punto llegó la obsesión de Napoleón por alterar los símbolos de París, que él llegó a la conclusión de que el propio nombre de París, la etimología de París, venía de Par Isis, a la vez que Isis, tan importante como Isis, estaba construyendo la capital de un imperio basado en la diosa Isis y en los poderes de la diosa Isis.
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0: Con Javier Sierra esta noche, nuestro compañero que ha venido a hacernos soñar con pirámides inmortales y con Egipto. Curioso que porque Napoleón también ya había coqueteado con el mundo del misterio, ¿verdad? Con el mundo de las sociedades secretas, esoterismo, le gustaba un poco todo esto, ¿no?
1: Le gustaba, no un poco, yo diría que bastante, ¿no? Él, por ejemplo, unos años antes de marchar a Egipto, visita a un astrólogo. Es una de las escenas que yo recreo en la novela, digamos, en uno de los barrios periféricos de París, en la rue de l'Estrabat. Ese astrólogo se llamaba Bonaventure Guyon y le pide a Napoleón que le levante una carta astral, ¿no? En esa carta astral, ese astrólogo ve el futuro de Bonaparte, llega incluso a traducir su nombre. Napoleón Bonaparte, él lo traduce como la buena parte del león, y le augura un futuro espectacular, ¿no? Bueno, aquello le dio ánimos a Napoleón y durante la campaña egipcia estuvo consultando también astrólogos, magos, etcétera. Tomó contacto también en el Cairo con, digamos, con ese lado esotérico que tiene el mundo árabe y que tú también conoces muy bien. Lo conoció, lo rastreó. Digamos que yo he encontrado como distintos momentos en la vida de Napoleón muy influenciados por lo sobrenatural, por lo mágico y efectivamente, como tú muy bien decías, también por las sociedades secretas, especialmente la masonería. No se puede decir, porque no hay documentación, que Napoleón Bonaparte militara en ninguna logia. Pero toda la gente que tenía alrededor lo hacía. Los generales que se llevó a Egipto, por ejemplo, el general Kleber, que era su mano derecha, era francmasón. Su propia esposa, Josefina, pertenecía a una logia femenina en París. En fin, todo el mundo de su ambiente estaban metidos en la masonería. Y si Napoleón no lo estaba, probablemente era porque él se consideraba por encima del bien y del mal, y por supuesto de una obediencia a una sociedad secreta.
0: Hace el viaje ese al mundo árabe. ¿Nazaret? ¿Por qué Nazaret?
1: Es una historia también muy curiosa.
0: Le pillaban, bueno, no muy lejos de Egipto, pero un poco a desmano, ¿no?
1: Sí, él tiene un plan expansionista con esa campaña militar. Como decíamos antes, llega con 30.000 hombres, los reparte por distintas partes del país, y en un momento determinado, dicen algunos biógrafos que empujado por el deseo de imitar a Alejandro Magno, quiere expandirse todavía más hacia Oriente. Esa expansión pasaría naturalmente por Tierra Santa, pero su idea sería llegar hasta la India, aprovechando ya que estaba ahí, pues quería emular las hazañas de Alejandro Magno. Bueno, hace una estrategia para eso, envía al general Kleber primero hacia Tierra Santa, pero tiene muchos problemas con los turcos, así que tiene que ir a rescatar a Kleber, y ese rescate se produce en las faldas de Nazaret, ¿no? Donde decide él pasar una noche. Algo insólito, porque Napoleón nunca fue un hombre precisamente religioso o buen católico, ¿no? En absoluto. Pero la figura de Jesús le debió llamar mucho la atención. Pasó esa noche en esa pequeña ciudad entonces que era Nazaret, donde apenas había unos franciscanos y poco más, y decidió al día siguiente dejar su delirio oriental y regresar al Cairo siguiendo, y esto es lo interesante, siguiendo la ruta que los coptos desde hace siglos marcan como el camino que siguió Jesús, José y María en su huida a Egipto tras la persecución de Herodes. Es decir, que de alguna manera él estaba imitando esa peregrinación. ¿Por qué? Bueno, se abren las apuestas.
0: Pues apostemos, aunque sea poco. Sigue ese camino copto, llegaría hasta esa iglesia que habrás visitado, donde dice que estuvo la Virgen escondida en una cueva, ¿verdad?
1: Eso es, sí, sí. Llega a esa zona que es Heliópolis, es la entrada, digamos, al moderno Cairo, donde hoy está el aeropuerto internacional, pero que en aquella época era un villorrio. Y ahí probablemente se da cuenta de algo que los que visitamos habitualmente Egipto y a veces tomamos contacto con estas historias colaterales del pasado, nos hemos encontrado, ¿no? Y es que Jesús, si creemos lo que dicen los evangelios, vio las pirámides y estuvo hasta los 11 o 12 años creciendo en ese lugar, que no era un lugar cualquiera. La ciudad de, el villorrio entonces de Heliópolis estaba construido sobre la antigua ciudad sagrada, sobre el Vaticano de los antiguos egipcios, que era On. On era el lugar donde se custodiaba la reliquia más preciada de los constructores de las pirámides, que era la piedra Benben, era una especie de, creen, porque no se ha encontrado, de meteorito orientado en forma de cono que colocaban encima de una columna y que veneraban como parte del montículo primordial del que salió la creación del mundo, y que después se convertiría en uno de los símbolos permanentes de Egipto, que es el obelisco. El obelisco no deja de ser una columna y encima una pirámide, que es el eco, el recuerdo de ese meteorito, de esa piedra Benben sagrada que estuvo alguna vez en la ciudad de Heliópolis.
0: Te iba a preguntar por ella, ¿se sabía algo de esa piedra? Es una historia tremenda y curiosa, ¿verdad?
1: Es el ADN primordial de Egipto, ¿no? Y no se sabe nada. Es decir, esa piedra desapareció, el templo fabuloso que debió existir para venerarla también desapareció. Hoy apenas queda un obelisco de la época de Tutmosis III que está en el aeropuerto, que nada más llegar uno se lo puede encontrar allí, que uno piensa que es una réplica o algo así. No, es auténtico, es de la antigua ciudad de Heliópolis, pero no hay nada más. Si hay algo, está debajo de las pistas donde hoy aterrizan los aviones y nadie se ha puesto a excavar.
0: Sigamos con Napoleón. Llega de nuevo al Cairo. ¿Y qué pasa para que llegue de nuevo hasta la pirámide y le entre ese...
1: Pues mira,
0: esa locura.
1: Él no solamente se ha llevado a 30.000 soldados a Egipto, sino que también ha organizado una especie de división de científicos, de sabios. Ahí hay astrónomos, hay matemáticos, hay ingenieros, hay pintores. Ese grupo, que son 167 hombres, algunas de las mentes más brillantes de la Francia de su época, reciben el encargo directo de Napoleón Bonaparte de hacer una especie de examen exhaustivo de lo que es el país, ¿no? Y durante el tiempo que ellos están allí, toman notas de todo, dibujan todo, transcriben paredes enteras de jeroglíficos, entran en tumbas, sacan algunas piezas muy notables, analizan, encuentran la piedra Rosetta, que años más tarde serviría para traducir la lengua de los antiguos faraones. En fin, hacen esa labor que no es militar, es una labor ilustrada, ¿no? Con todo ese magma de material fundan el Instituto Egipcio, que es un lugar al que Napoleón acudirá
0: en el Cairo
1: permanentemente. Y en ese lugar es donde Napoleón, sin lugar a dudas, toma contacto con las conclusiones de los sabios respecto a la Gran Pirámide. La Gran Pirámide les ha sobrecogido a todos. No es solo por su tamaño, que evidentemente sobrecoge, pero también tenemos al lado a la pirámide de Kefren, que es casi igual, ¿no? No, es por la estructura de sus laberintos, ¿no? Por la orientación perfecta de sus lados, por ese cálculo que se atribuye a Napoleón de que si desmontaran la pirámide podrían construir un muro de un metro de altura que rodeara toda Francia. Tal es el volumen de las piedras que se ha utilizado en su construcción. Y todo aquello debió resonarle a Napoleón mucho, ¿no? Pero alguno de esos sabios, quiero creer, y aquí entra un poco la imaginación del escritor, pero alguno de esos sabios debió contarle las leyendas que circulaban en torno a la pirámide, ¿no? Y debió contarle una que, en fin, sigue todavía, y es que Julio César y Alejandro Magno, que fueron señores de Egipto, que fueron faraones, de alguna manera, de esa cultura, pasaron una noche en el interior de la Gran Pirámide. Debía ser una prueba de valor. ¿Quién en sus cabales querría pasar una noche a solas en el interior de un monumento como ese, bajo toneladas de piedra, en un lugar sin ventanas, sin circulación de aire, en la tiniebla más absoluta que puede concebir un ser humano, en algo que es o aparenta una tumba que está en el lado de los muertos del Nilo, en la orilla oeste? ¿Quién querría hacer eso? Bueno, Napoleón, mirándose en el espejo de César y de Alejandro y viendo que aquellos hombres, a raíz de aquella experiencia, ganaron el respeto absoluto, incondicional, de sus hombres, decidió jugársela y decidió entrar en el monumento más espectacular del mundo antiguo en una fecha que conocemos. La fecha es el 12 de agosto de 1799.
3: Abre un libro.
4: ¿Por qué tenemos que interpretar siempre delante de los demás el papel del vencedor? Da igual a quién preguntes, casi todo el mundo te cuenta que le va bien. A nadie se le ocurriría revelar la verdad. Soy Álvaro Soto, del programa Nómadas, y esto es un fragmento del libro que me estoy leyendo ahora mismo. Se titula El Club de la Gente Feliz, una muy recomendable novela de Cristina Jimena sobre las segundas oportunidades en la vida.
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0: Esta noche, aunque Javier cierra de nuevo en el programa, prueba para valientes, y de repente entra solo ahí en la Gran Pirámide. Lo que se sabe es lo que dijo cuando salió, ¿no? Si os lo contara...
1: No os lo ibais a creer.
0: No lo ibais a creer.
1: Sí.
0: ¿Y no se sabe nada más?
1: Pues no, no se sabe porque Napoleón en ese sentido parece que salió muy trastornado, ¿no? de la experiencia. Las malas lenguas hablan de que había pasado terror, pero terror en el estado absoluto, ¿no? Y que por eso quizá no quiso soltar una palabra, decir nada, hacer ninguna apreciación para que no pudiera volverse contra él. Él sabía, y eso Napoleón, en fin, en eso es un personaje muy especial, ¿no? Él sabía que con esa visita estaba haciendo historia. Fíjate que incluso hay biografías suyas en las que aparece la escena donde él está junto al sarcófago de la Gran Pirámide. Sí. Él de alguna manera propició eso, pero luego se arrepintió, no quiso dar más bombo a lo que era una aventura heroica, ¿no? Y heroica era, Miguel, porque hoy cuando entramos en la Gran Pirámide, y nosotros la hemos visitado muchas veces, la visitamos de una manera muy singular, ¿no? Hay barandillas donde agarrarse, hay travesaños en esas rampas de piedra para que no te resbales, hay fluorescentes cada X metros
0: alumbra
1: para que puedas...
0: Pero bueno.
1: Alumbra un poco, pero para que lo veas. Y aunque pueda producir al visitante de hoy claustrofobia a veces, imagínate lo que eso fue en 1799. En 1799 la pirámide llevaba siglos sin ser visitada. ¿Para qué? Si ya se había saqueado, ya se había explorado desde que llegaron...
0: Nadie entraba en ella,
1: ¿no? No, los árabes entraron en ella en el siglo X con el califa al-Mamun, como sabes, que fue el que hizo el agujero por el que hoy entran los turistas, pero viendo que no había nada, no había tesoros, no había una gran tumba real, que es lo que ellos pensaban encontrar para llevarse de allí las riquezas, pues dejaron de frecuentarla. Y poco a poco la pirámide fue... quedando sepultada las primeras hileras de la pirámide bajo arena, la entrada estaba casi ya también tapada por la arena, los accesos bloqueados o llenos de excrementos de murciélago, allí el olor ácido del guano, precisamente de las deyecciones de los murciélagos y de las alimañas, era insoportable, y ahí a esa pirámide, a esa, no la que tú y yo entramos, sino esa es donde Napoleón Bonaparte penetra solo con una antorcha, que debía quemarle incluso los cabellos, porque sabes que la altura de los pasillos es muy baja y el fuego debía estar rebotando contra la piedra. Todo eso es algo que de lo que yo me empapo, de lo que, en fin, me permeabilizo para poder escribir la historia. Y solo llega a la Cámara del Rey y solo se queda allí durante toda la noche. Y sin duda la antorcha no le aguantó tanto tiempo. Es decir, que él se quedó a ciegas durante horas y hizo algo que yo sí hice, luego lo contaremos. Salió a ciegas de la pirámide. Salir a ciegas de la pirámide...
0: Es jugársela.
1: Es jugársela. Es jugarse la vida, tú lo sabes.
0: Es jugársela. Salió, se encontró con sus generales y les dijo eso. ¿Y su vida se transformó?
1: Sí.
0: Él entendió que había estado en algo que era, bueno, más que piedras.
1: Que su vida se transformó, él no lo supo en ese momento. Vamos, estoy completamente seguro que no lo supo en ese momento, pero su vida se transformó porque no hay más que leer la historia para saber lo que pasó después, ¿no? Y lo que pasó después cambió la historia del mundo, no la suya.
0: ¿Del mundo?
1: La del mundo. ¿Por qué digo esto? Porque a los pocos días, esto sucede ya en la madrugada del 13 de agosto de 1799, a los pocos días él cumple 30 años, el día 15 de agosto, y dos días más tarde decide dejar Egipto. Llevaba un año en Egipto, hizo la aventura aquella de Nazaret que hemos comentado, pero decide dejar Egipto y no se va con sus hombres, no puede, porque Egipto está bloqueado por las naves de Horacio Nelson, no puede dejar Egipto con su tropa, le han hundido la flota, no tiene cómo llevarse a sus soldados, está realmente aislado en ese rincón del planeta, así que él con dos fragatas que le habían quedado burla el cerco de Nelson y al cabo de unas semanas llega a Francia, a la Francia continental. Esto ocurre en septiembre de 1799. Tarda en subir a París y en noviembre de 1799 se presenta ante el directorio revolucionario francés. Debía haber sido juzgado por un consejo de guerra porque había abandonado a sus tropas en Egipto y lo había abandonado sin una orden de París. No solo no fue juzgado por un consejo de guerra, sino que se las ingenió para convencer, para persuadir a aquella gente que debía juzgarle de que él era el salvador de Francia y del mundo. Dio el golpe que le convirtió en cónsul de Francia y a partir de ahí, a lo poco tiempo, se convirtió en emperador y en señor de media Europa. Y eso fue justo al salir de la Gran Pirámide.
0: Tú, Javier, descubres toda esa historia, te vuelves tan loco como Napoleón y quieres emular esa experiencia, ¿no?
1: Bueno, no quería, pero se dieron un poco las circunstancias. Es verdad que me obsesioné un poco con ese relato, con esa historia, porque no se conocía nada. Hice mis averiguaciones, incluso consulté las memorias del propio Bonaparte. Él dicta al final de su vida sus memorias a Emmanuel Las Casas, uno de los nobles que le acompaña a la isla de Santa Elena. Y ahí vuelve a salir el asunto de las pirámides y la visita a la Gran Pirámide y vuelve a negarse al final de sus días, ¿no? Y aquello me terminó obsesionando, claro. Cuando supe...
0: Espera, sí. Déjame que escuchemos algo que hemos hecho nosotros juntos, que es un buen momento para rememorar y entramos en la pirámide en estos tiempos. Escucha. Así suena la radio. Radio Nacional de España, dentro de la Gran Pirámide, uno de los monumentos más sagrados en la historia de la humanidad, la séptima maravilla del mundo, y aquí estamos preparados para transmitir un programa histórico exclusivamente a través de Radio Nacional de España en el espacio en blanco. Javier, estamos por fin en el interior de la Gran Pirámide, en la Cámara del Rey. Tremendo cómo suena esto, ¿verdad? Qué reverberación y qué experiencia estar aquí.
3: Es un sonido realmente único. Y lo dan las proporciones exactas de este monumento. Son unos 10 metros de largo por 5 de alto y 5 de ancho. Un triángulo, forma un triángulo perfecto.
0: Te lo vuelvo
3: que
0: a
3: hace
0: decir,
3: que la acústica sea única. Y sobre nosotros gravitan 9 grandes
0: piedras. ¿Cómo sonaba la Gran Pirámide? Cuando estábamos ahí metidos en la Gran Pirámide y en la pirámide de Kefren, donde hicimos las dos... Preparamos ese programa que hicimos, las dos grabaciones. Sí. Tremendo, mira, se me pone la carne.
1: Sí,
0: gallina.
1: Sí, no me extraña, no me extraña.
0: Recordarlo, ¿verdad?
1: Es que quizá una de las magias más potentes de la Gran Pirámide es precisamente la acústica, ¿no? El encontrarte con ese lugar donde parece que hay gente. Es decir, el eco tarda en desaparecer.
0: Déjame que lo vamos a escuchar, la primera parte que hemos puesto para que. Me pasó una vez una cosa, no sé si te la he contado. Yo iba con gente. Estuvimos cantando, una de ellas era una cantante bastante famosa en España, estuvo cantando dentro de la Gran Pirámide, dentro de la Cámara de...

0: que tenía la pirámide.
1: Granito rojo, importado desde Asuán, a casi 1000 kilómetros de este lugar, en un esfuerzo de ingeniería que no tiene precedentes en el mundo antiguo.
0: Para mucha gente este es el lugar construido por el hombre, o vete a saber por quién, más poderoso que hay en el planeta, más lleno de energías, más lleno de cosas extrañas.
2: Tremendo, ¿eh?
3: Sí, pues en ese lugar es donde Napoleón se refugia, ¿no? Ahora, casi, fíjate, habría que ponerse en situación. Él llega con esa antorcha a la cámara del rey, la antorcha termina extinguiéndose, en fin, por razones lógicas. Probablemente se acuclilla en alguna de las esquinas de la cámara esperando algo, no sabemos qué. Y yo me lo imagino, porque a mí me ocurrió, yo hice esa prueba, yo me lo imagino dirigiéndose a lo único que hay en esa cámara. La cámara está vacía, salvo por un cajón de piedra.
0: El sarcófago, ¿no?
3: Exacto, que tiene 2,30 metros de largo por 90 centímetros de ancho. Uh-huh. Es un sarcófago especial, porque siempre se ha dicho que, bueno, que ahí es donde estuvo enterrado el faraón, etcétera, ¿no? Pero basta tumbarse en ese lugar para ver que allí no cabe un ataúd. Es decir, si imaginamos cómo eran las tumbas reales, cómo era la tumba de Tutankamón, dentro de unos sarcófagos de oro, muy, en fin, magníficos, allí no cabe. Allí solamente cabe una persona a cuerpo gentil. Se puede uno tumbar y ya está. Y Napoleón seguro que se tumbó. Yo lo hice, yo me tumbé. Y ahí tuve una experiencia muy...
0: No, adelante, pero quiero que me cuentes cómo entraste antes.
3: Vale.
0: Napoleón se tumbó, ¿eh?
3: Bueno, pues yo creo que es ahí donde le cambió un poco su percepción, por lo que a mí me pasó, ¿eh? Luego lo contaremos, su percepción de aquella noche, y lo que le hizo salir con esa sensación de que algo se había roto en su interior para siempre, que ya no era la misma persona que había entrado en la pirámide. Y es verdad, porque él entra como general, pero sale como emperador de la pirámide, ¿no?
0: Vamos, después de haber escuchado esas voces, esa voz tuya dentro de la gran pirámide, a tu historia. De repente, ¿cuándo se te ocurre a ti que también quieres pasar una noche en la gran pirámide?
3: Pues mira, se me ocurre después de haber buscado durante mucho tiempo información sobre Bonaparte y encontrarme con que otra gente había pasado noches en la Gran Pirámide.
0: No mucha, ¿no?
3: No mucha, pero hay un escritor, por ejemplo, que en los años 50, se llama Paul Branton, escribe un libro, se llama El Egipto Secreto, donde cuenta una experiencia fantasmagórica dentro de la Gran Pirámide. Él termina viendo una especie de espíritus o de espectros que van a visitarle y que le hacen una revelación. Bueno, yo leía aquello pasmao, ¿no? También descubro que Harry Houdini, el famoso mago, en 1910, durante una gira internacional que él estaba haciendo, camino de Australia, decide pararse con su... En fin, él iba en un crucero, decide pararse en el Cairo con su mujer y allí tiene un percance con unos guías que terminan engañándole y llevándole a la meseta de Giza, lo maniatan, lo dejan medio atontado y lo lanzan dentro de la Gran Pirámide y lo dejan allí.
0: ¿Sí?
3: Eso cuenta Harry Houdini años más tarde en un relato que se publica en una revista americana, se llama Weird Tales, Cuentos Asombrosos, en 1923. Luego se ha sabido que ese relato, que se llama Under the Pyramids, debajo de las pirámides, no lo escribió él, pero sí lo dictó de alguna manera él con su imaginación, y se lo escribió un negro, entre comillas, ¿no? Un ghostwriter, como dicen los americanos. Ese escritor a sueldo era un jovencísimo H.P. Lovecraft.
0: No me digas.
3: Sí, señor. Entonces aquello, bueno, me va envolviendo, evidentemente. Luego sé que, por ejemplo, Aleister Crowley pasa...
0: ¿También estuvo ahí?
3: Pasa una noche con su mujer en su viaje de bodas a
0: Egipto. Un sitio para estar, ¿no?
3: Sí, él pasa esa noche allí y también lo cuenta en uno de sus escritos. Otro de los que pasa noche en la Gran Pirámide, y esto sí que, en fin, es asombroso, ¿no? Es J.P. Morgan, sí, el famoso
0: banquero,
3: efectivamente. Él, por lo que cuenta un gran escritor que ha fallecido recientemente, Doctorow, que es uno de los padres de la novela histórica americana, tenía una especie como de enfrentamiento dialéctico con Henry Ford, el de los famosos coches Ford, ¿no? De tal manera que hablaba mucho de las pirámides de Egipto, de los misterios, en fin, estamos hablando de una época en la que esto estaba, digamos, al cabo de la calle, ¿no? Y se habían apostado el hacer algo.

0: viaje juntos a Egipto. Henry Ford finalmente dijo que se fuera él, que él, para incomodidades, no quería saber nada. Y J.P. Morgan se construyó un yate y se fue a pasar una temporada al Nilo. Y decidió pasar una noche en la Gran Pirámide con una botella de coñac, que es con la que él cuenta que aguantó aquella peripecia. Peripecia en la que, en fin, no pasó nada, salvo que él se sintió, que no es poco, luego hablaremos, se sintió a las puertas, sino después de las puertas de la muerte.
1: Pensé que habíamos sido menos los locos que habíamos vivido esa experiencia. Llega la tuya. ¿Cómo eres que...? Bueno, ¿cuándo te da? ¿Cuándo decides que te vas a meter dentro de la Gran Pirámide? Uh-huh. ¿Cómo lo pertrechas todo el plan? ¿Lo preparas?
0: Bueno, esto digamos que comienza a urdirse pues hace más o menos 20 años, ¿no? Yo en el año 95 empiezo a viajar a Egipto. A mí me da una borrachera egipcia, es decir, que el primer año voy 3 veces, al siguiente año estoy 5 veces. En fin, esta sensación tú la conoces muy bien.
1: Yo estoy borracho todo, claro, todavía, porque seguimos yendo como locos, ¿verdad?
0: Sí, y en el año 97 se da la circunstancia de poder estar en Egipto. Es también el mes de agosto. Me hace gracia cumplir años en agosto. Yo nací un 11 de agosto, la experiencia de Napoleón fue un 12, entonces todo aquello me hacía gracia y de alguna manera como que me sentía internamente motivado para, en fin, estudiar esa o explorar esa historia. Y estando en Egipto, en una de aquellas visitas, comentándolo con unos amigos cairotas, surgió la posibilidad, ¿no? Es decir, había un reducto, un resquicio para poder pasar una noche en la Gran Pirámide. No era legal. No era ilegal.
1: Eso no se dice, alegal.
0: Exacto. No era legal, no era ilegal, era alegal, es decir, no eso no está pautado. Por lo tanto, lo que había que hacer era, ver quién te podía llevar. Yo conseguí que me llevaran, pero no era muy consciente de lo que estaba haciendo realmente.
1: Hay que estar loco.
0: Sí, hay que ser un inconsciente. Porque yo lo que fui, fue básicamente con una pequeña mochila, una botella de agua y un paquete de galletas y una linterna. No me dejaron llevar cámaras fotográficas porque les comprometía, obviamente, ni ningún aparato de registro, ni nada que, en fin, que yo pudiera luego utilizar. Ajá. Temen a los periodistas como a un nublado en estas cosas. Pero sí me dejan entrar con ese pequeño equipaje.
1: ¿Ellos qué pensaban que ibas a hacer allí? ¿Dirían, este tío está loco? ¿Le vamos a sacar el dinero, si acaso, yo qué sé?
0: Y... Sí, bueno, yo les conté la historia de Napoleón y sabían...
1: Vale.
0: Sabían, en fin, cuál era mi propósito. Mi propósito era hacerme a la idea de lo que le había pasado. Y mi idea particular era volver a España y publicar un enorme reportaje sobre la cuestión, descifrando, desvelando lo que le había pasado a Napoleón Bonaparte en el interior. Esos eran mis planes. Otra cosa fue lo que me encontré en realidad, ¿no?
1: Yeah.
0: A las 10 y pico de la noche me recogen a las puertas de la meseta de Giza, justo en ese lugar donde se entra para ver la Esfinge, ¿no? Que tú también conoces muy bien. Allí me suben a un vehículo, me llevan hasta la pirámide. Yo veo el espectáculo de luz y sonido que está desarrollándose ahí abajo, ¿no? Con los turistas, pero las pirámides están en la oscuridad, no hay nada, no hay nadie. Me llevan hasta el pie de la Gran Pirámide, hasta la cara norte de la Gran Pirámide. Es muy espectacular porque allí todo es negro, tú ves las siluetas negras que son más negras que la noche, pero las reconoces perfectamente, las siluetas de las pirámides. Y con la linterna ascendimos los peldaños hasta la boca del monumento. Me acompañan 2 personas al interior, y cuando ya llegamos al inicio del canal ascendente de la pirámide, ya me dejan, me dicen, bueno, suba usted. Yo subo...
1: No había luz, estaba ya...
0: No, estaba encendida, la luz estaba encendida. Yo subo perfectamente hasta la cámara del rey, con la sensación de que estaba dejando algo atrás, porque se quedaba aquella gente allí, en fin...
1: Solo.
0: Solo. En aquel momento estaba pensando que por qué tenía que haberme metido en este lío, que estaba a punto de arrepentirme, pero quería por lo menos llegar a la cámara del rey. Experimentarla en soledad, en la absoluta soledad. Y cuando llego a la cámara del rey, Miguel, empiezo a oír el golpe de las sucesivas fases eléctricas de la pirámide apagándose. Clac, clac. que me llega la oscuridad. Me quedo a oscuras.
1: Tremendo.
0: Yo no sabía que iban a apagar la luz. O no me había enterado, porque también me lo podían haber dicho, pero no me había enterado. Yo no sabía que me iba a quedar a oscuras. Tenía la linterna en la mochila, así que me aferré a ella como mi última esperanza, claro.
1: Espera, y esa oscuridad no es una oscuridad cualquiera, es la oscuridad absoluta, más absoluta, ¿verdad?
0: Esa oscuridad no es normal. Yo tomé esa linterna para romperla, porque necesitaba psicológicamente romper la oscuridad y saber en qué sitio estaba exactamente, porque de repente desaparecen tus coordenadas del todo, ¿no? Y cuando enciendo la linterna, descubro horrorizado aquella linterna está amarilleando, ¿no? Que la luz amarillea, las pilas empiezan a fallar. Pasan, calculo unos 20 minutos hasta que me quedo a oscuras. La pila deja de funcionar. Pero yo he oído antes no solamente el clac, clac, clac, sino que percibes por el eco que han cerrado la pirámide. ¿Sabes? La pirámide tiene una reja, es una reja que le echan un candado. Pues eso es lo que tú percibes, que han cerrado la puerta y han echado el candado y no va a haber nadie allí en las siguientes horas. ¿Cómo te enfrentas a la oscuridad más absoluta, sin luz, y esperas a que te saquen de ahí quién sabe cuántas horas después?
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1: ¿Cómo te enfrentas a eso, Javier? De repente esa absoluta oscuridad. ¿Y no te pasa que cuando entras ahí dices, si esto se cae encima, lleva 2.000, 3.000 años, 4.000, no sé cuántos, pero parece que da la sensación de eso, millones de piedras ahí encima que se te pueden caer encima?
0: Pues mira, lo que descubrí es que soy un cobarde, ¿no? Y que la cobardía me paralizó.
1: ¿Sí?
0: Sí. Lo que hice fue buscar una esquina. Fíjate qué cosa, más instintiva. O sea, yo busqué una esquina para colocar mi espalda en la esquina, apoyarla y acuclillarme allí y esperar, en fin, que pasara el tiempo, ¿no?
1: Pero ¿tú sabías que iba a estar tanto tiempo?
0: Sí, yo sabía que me iban a dejar allí, pero pensé que iba a estar con la luz, ¿no? Estando allí, acuclillado, empiezan a pasar cosas. Lo primero es el miedo a, y que es un miedo terrible, es miedo cerebral, el miedo a ahogarte, porque sabes que no hay ventanas, que no hay corriente de aire, que de repente vas a empezar a respirar tu anhídrido carbónico y te puedes envenenar y puedes quedarte allí. Eso es lo que empiezas a pensar. Una vez que superas eso, empiezas a descubrir que tus límites corporales se están difuminando. No sabes dónde termina tu cuerpo y dónde empieza la negrura. Y se me ocurre, levantarme y dar palmadas.
1: Sí.
0: Claro, el eco fue lo que me dejó paralizado un buen rato más, ¿no? Porque es ese eco que hemos escuchado. En esa tiniebla absoluta, ese eco se multiplica por 25. Así que decido quedarme quieto, pero la sensación de disolverme, porque esto yo lo puedo describir de una manera muy gráfica, es como si yo fuera un azucarillo disolviéndome en una taza de café negro. Esa sensación me aboca a moverme, a dirigirme al sarcófago y hacer algo que, en fin, con tanto tiempo por delante, yo creo que el oyente entenderá que es lo lógico. Me obliga a tumbarme en el sarcófago. No tenía nada que hacer. Tenía que matar el tiempo y las energías de alguna manera. Me tumbo en ese sarcófago y cuando estoy tumbado en ese sarcófago durante un buen rato, pasa algo que me cuesta años digerir.
1: En algún sitio, Javier, he leído también que...
0: Exacto. Lo que yo siento es que estoy tumbado en una caja que no tiene 2,30 metros de largo, que es lo que tiene, sino que tiene mis medidas, apenas 1,72 o 1,73, que se me adapta como un guante. Y en ese momento yo me acuerdo de la gran historia religiosa sagrada del Antiguo Egipto, que es el mito de Isis y de Osiris. Cuenta Plutarco que Isis y Osiris son reyes del Antiguo Egipto que gobiernan con el Maat, con el amor y con el equilibrio esa tierra, pero que el hermano de Osiris odia profundamente a su hermano, ¿no? Set. Set urde un plan para matar a Osiris. Y el plan consiste en invitar a Osiris y a todos los dioses a una fiesta, presentarse en esa fiesta con un sarcófago y ofrece a todos los

0: Nos vamos, como decíamos, a los Andes a hablar de supervivencia, de vida. Pedro Algorta nos acompaña. Buenas noches, Pedro, de nuevo.
1: Buenas noches, Miguel.
0: Autor de ese libro que hemos dicho, Las montañas siguen ahí. Te preguntaba, ¿cómo era tu vida antes de que cogieras ese vuelo,
1: Pedro? Mira, era un muchacho normal, tenía 21 años, vivía entre Uruguay y Argentina. Anteriormente había estado en Chile, tenía una novia en Chile. Estaba buscando de algún lugar, de alguna manera, un lugar en el mundo. Eso es lo que era yo a los 21 años.
0: ¿Eres estudiante?
1: Sí, estudiaba ciencias económicas. Y era un chaval como cualquier otro.
0: Ya. ¿Y tú habías pertenecido a ese equipo de rugby o...?
1: En realidad el equipo de rugby era el equipo de rugby del colegio.
0: Sí.
1: Yo había ido a ese colegio en el secundario.
0: ¿El Estela Maris de Montevideo?
1: En el Estela Maris de Montevideo, pero había salido del colegio, había entrado a la universidad y había dejado de jugar al rugby.
0: Ajá. Y de repente tienes la oportunidad de coger el 571,
1: bueno,
0: ese vuelo.
1: Mis amigos van a jugar a Chile, necesitan llenar el avión, que era un avión charteado. Entonces me invitan y bueno, yo accedo, era una linda oportunidad de volver a Chile. Yo siempre quise volver de alguna manera y bueno, y ahí fui.
0: Ya, yeah. Y volviste porque tenías una novia allí en Chile, ¿no?
1: Así es, tenía a mi novia que la había dejado y quería ir a verla, a ver qué era, novia de esa época, ¿no? Novia de la juventud.
0: Ya, yeah. Te montas en el avión, ¿cómo transcurren los primeros minutos, el primer tiempo del vuelo? Supongo que bromeando entre vosotros, gente joven, ¿no?
1: Sí, un vuelo normal, pero esa noche, ese día, no pudimos cruzar la cordillera porque había mal tiempo, entonces el avión aterrizó en Mendoza, que es del este lado de la cordillera, y pasamos una noche allí.
0: Ah, sí, o sea, el avión paró antes de vuestro destino.
1: Sí. El avión paró en Mendoza, no cruzó, no fue directo. Y recién al día siguiente, cerca del mediodía, los pilotos decidieron que se deberían cruzar los Andes.
0: Ya. ¿Y cuándo os dais cuenta de que la cosa no va muy bien?
1: Mira, apenas empezó el vuelo era muy malo, pero la verdad que a los 21 años nadie imagina que va a tener un accidente de esa característica. Así que poco a poco se fue complicando cada vez más, hasta que en algún momento realmente estábamos muy asustados y nos dimos cuenta que estábamos en problemas. Pero, como siempre, hasta el final, no puedes creer de que te va a pasar eso.
0: Ya. Y cuando te das cuenta que aquello se va para abajo, ¿cómo te sientes? ¿Qué ocurre?
1: En realidad no se va para abajo. Lo que pasa es que el avión empieza a volar, los pilotos se pierden, el avión empieza a volar entre las montañas, hasta que finalmente la punta del ala toca la ladera de la montaña y ahí el avión se desestabiliza y bueno, y ahí aterrizamos de panza sobre un glaciar, nos deslizamos hacia abajo, quedamos en el medio de un valle nevado.
0: ¿Y ahí os quedasteis?
1: Y ahí nos quedamos. Ahí nos quedamos, imagínate, un gran silencio, todo blanco o todo oscuro. Apenas el ruido de algunas cosas que habían quedado sueltas al caerse y algunos quejidos, algunos gritos. Esos son los recuerdos que yo tengo. Recuerdos mezclados, recuerdos ahora ya difusos, gracias a Dios ya pasó el tiempo. Recuerdos que son incompletos, no puedo recordar todo. Hay muchas partes del accidente que no los puedo reconstruir. No sé en qué asiento estaba, por ejemplo. Nunca pude reconstruir esa parte.
0: ¿Cuándo os dais cuenta de que la cosa ha sido trágica? ¿Cuándo os dais cuenta de que hay muertos algunos compañeros vuestros? ¿Cuándo tomas conciencia de eso, Pedro?
1: Mira, el shock es tan fuerte, el golpe es tan fuerte que eso demora un tiempo. Demora un tiempo hasta que te das cuenta de que te has accidentado en los Andes y no los puedes creer. Pero también lo que pasa es que no te haces preguntas. De golpe amaneces ahí, rodeado de cadáveres, en el medio de la cordillera, todo blanco, todo destrozado, y tú ahí, vivo, entero. Te tocas, te das cuenta de que no tienes huesos quebrados, que no sangras, y bueno, y ahí te levantas y caminas hacia atrás, y te parece como que si hubieses estado ahí siempre.

0: gente, pero no entiende qué fue lo que pasó. Uno es incapaz de darse una explicación, es la sorpresa, es lo más fuerte de todo, no puedes creer lo que ha pasado.
1: Ya, 45 pasajeros iban, 13 murieron a causa del impacto, y al final solamente 16 sobreviviríais a esos 72 sí. días que estuvisteis allí.
0: Así es, hubo, en el momento del impacto, murieron 18, quedamos 27 personas vivas, después tuvimos una LUT, una avalancha, por menos unas toneladas de nieve que nos cayeron encima. Ahí murieron 8 más y después murieron 3 por distintas heridas recibidas y desnutrición que tuvimos.
1: Ya. ¿Te preguntaste en algún momento que por qué tú sí te habías salvado y no los demás?
0: No tengo respuestas. Me lo he preguntado muchas veces, pero no lo sé.
1: Ya. Cuéntame un poco.
0: Sí. No lo sé y no me puedo explicar por qué yo sí y otros no. Creo que no hay explicaciones para esas preguntas.
1: Ya. Tú eres un poco el más, según cuentas también aquí en el libro, el más retraído, ¿no? Tímido. Tuviste que sacar fuerzas y ponerle pelotas al asunto, ¿no?
0: Sí, yo tuve que ponerle pelotas al asunto. No sé si soy el más tímido, el más retraído. Hay algunos que tienen también una vida personal importante, tranquila. Yo tuve que ponerle pelotas porque yo no era del grupo, yo era medio marginal, yo no era el más fuerte. Pero bueno, tenía ganas de vivir, era joven, estaba en buen estado físico, tenía ganas, así que yo hice todo lo que había que hacer para sobrevivir.
1: Ya. ¿Cómo era la vida? ¿Había camaradería o allí cada uno, como leo aquí, iba su historia y si aparecía un paquete de galletas se lo comía y lo guardaba sin compartirlo?
0: Y en 70 días tenés de todo. Había situaciones de gran camaradería y generosidad, pero también había momentos de tensión, había momentos de conflicto, había disputas, queríamos de alguna manera ocupar distintos lugares dentro del grupo. En fin, como todo grupo que se encuentra en una situación tan extrema, tiene que generar situaciones diversas y difíciles. En ese sentido, nosotros no somos una excepción.
1: Ya. Pero parece ser que no era todo tan bonito, ¿no? Porque aquí algunos de los enfermos y heridos ofrecían trueques a los que andábamos por allí, cigarrillos por comida. ¿Si había ya también ese tipo de cosas?
0: Sí, bueno, pero eso era el día a día de allá. Es decir, lo que te estoy diciendo justamente que la tensión y el conflicto generaban todo ese tipo de situaciones. Pero gracias a Dios, pese a las peleas que tuvimos y todo, al final del día nos reconciliábamos. Siempre tuvimos esa capacidad de que al final del día nos fuimos a dormir en paz.
1: Yeah. ¿De quién fue la idea de quedarse en el avión la mayor parte del tiempo? ¿Pensabais que, bueno, escuchabais la radio, creo, teníais emisoras, radios, y escuchabais emisoras de Argentina o de dónde escuchabais las emisoras?
0: No, escuchábamos de donde podíamos, y escuchábamos emisoras de todos lados, escuchábamos La Voz de las Américas, escuchábamos la radio española, escuchábamos a ustedes, escuchábamos todo tipo de radios.
1: Ya, y hablaban de vosotros, claro, se hablaba de vosotros.
0: Sí, sí, la gente hablaba del avión que se había desaparecido y punto, no mucho más. Y después escuchábamos noticias, ¿no? Si sabíamos lo que estaba pasando en el mundo, en la época de la guerra de Vietnam, había terremotos en Nicaragua, había problemas en Chile de abastecimiento, todo ese tipo de cosas estábamos al tanto, las seguíamos como noticias lejanas, sin realmente darle mucha atención, y un rato, ¿no? Porque tampoco queríamos terminar de agotar las baterías de la pequeña radio que teníamos.
1: Ya. Vuestro campamento se centró alrededor del avión, ¿no? O incluso
0: sí,
1: dentro
0: sí,
1: del fuselaje.
0: El avión era nuestro fuselaje, era nuestra casa. Sí. El avión estaba cubierto de nieve. Eso nos permitía que dentro del avión no hiciera tanto frío. Se había producido como el efecto de un iglú. Estaba todo lleno de nieve, con lo cual adentro, si bien es cierto que estaba húmedo, no hacía frío.
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1: Y esta noche con Pedro Algorta, yendo a recuperar un poco la memoria de esa experiencia ocurrida en los Andes. Pedro, ¿cómo el peor momento que recuerdas
0: Y en todo momento fue una luz que tuvimos, una luz en la cual se nos cayeron toneladas de nieve encima. Y la nieve tapó el avión y entró dentro del avión por la parte de atrás, que estaba abierta hacia la montaña. Yo recuerdo de que estaba durmiendo en el piso y de golpe me tapó totalmente la nieve. Y bueno, y ahí estuve a punto de morir, pero gracias a Dios, cuando ya me estaba yendo, uno de mis compañeros pudo rescatarme de abajo de la nieve. Ese fue claramente el momento más límite que yo recuerdo que habíamos pasado.
1: Leo aquí, para no malgastar energías, Algorta evitaba el más mínimo movimiento. Decías, vivía bajito, acurrucado en un rincón, hecho un ovillo, escuchando mi respiración y contando los latidos de mi corazón. Creía que la mejor forma de pasar inadvertido a la muerte era confundirme con el paisaje. ¿Sentías la muerte cerca?
0: La muerte siempre estaba ahí a la vuelta, ¿eh? Podría pasar en cualquier momento. Yo lo que digo es que he pasado horas, de alguna manera, con mis sintiendo mis manifestaciones vitales más básicas. Yo he pasado horas sintiéndome el pulso, mirando mis costillas moverse al respirar, muy en contacto conmigo mismo. Esa era la mejor manera de mantener la vida, ¿no? De gastar poca energía, de concentrarse en lo más básico, en lo más vital.
1: Leo aquí también que intentasteis... Bueno, que hubo un momento que pasó un avión por encima, pensabais que os habían localizado y os comisteis toda la comida, o la redundancia, que había en el avión.
0: Sí, pensamos que nos habían localizado, creímos creer eso, y bueno, y entonces arrasamos con todas las provisiones que teníamos. Total, al día siguiente íbamos a ser rescatados.
1: ¿Y qué pasó cuando al día siguiente no llegaba el rescate?
0: Bueno, al día siguiente escuchamos en la radio que el avión no solamente no nos había visto, sino que habían decidido cancelar la búsqueda. Ahí nos dimos cuenta de que nadie iba a venir por nosotros y que teníamos que hacernos cargo nosotros mismos de lo que estaba pasando.
1: Supongo que sería un golpe muy duro, ¿no?
0: ¿Cómo dices?
1: Que supongo que sería un golpe muy duro ese.
0: Sí, no teníamos capacidad para recibir golpes demasiado duros. Fue una mala noticia más. Acuérdate que se me estaban muriendo todos mis amigos, que teníamos frío, que teníamos hambre. El hecho de que no nos venían a buscar fue un dato más. Era un dato que confirmaba que no íbamos a poder esperar demasiado a los de afuera.
1: Intentábamos comer trozos de asiento, el cuero de las maletas, los zapatos. ¿Ocurrió así? ¿Comíais todo lo que pillabais?
0: Sí. Comíamos lo que tratábamos de comer, pero eso no lo podíamos comer. No era digerible, con lo cual lo desechábamos.
1: Y Pedro, ¿cuándo surge la idea? Hay que preguntártelo. Yo creo que eres de los pocos que hablas abiertamente de esto. ¿Cuándo surge la idea de comeros a vuestros compañeros?
0: Bueno, surge justamente, esta idea surge de nuestra necesidad de alimento, de nuestro instinto de supervivencia, de nuestro deseo de estar vivos. Y nos dimos cuenta de que lo único que teníamos para comer era el alimento de nuestros compañeros muertos.
1: ¿No había animales por allí, ningún tipo de animal, nada?
0: No, a 4.000 metros de altura no hay nada, solamente nieve, hielo y rocas.
1: Y creo que fuiste tú, con otros dos compañeros, el primero en dirigirse al frente del avión.
0: Sí, fuimos con otros dos compañeros, y bueno, y ahí tuvimos que empezar a alimentarnos el cuerpo de nuestros compañeros, y lo hicimos en principio con mucha impresión, pero después no nos producía ninguna sensación extraña, ni mucho menos, sino que era nuestra conexión con la vida, era nuestro contacto, nuestro cordón umbilical, era lo que nos mantenía con vida.
1: ¿Cómo cortabais los trozos de carne? ¿Con un trozo de vidrio, como veo aquí?
0: Con vidrios, había alguna navaja por ahí, hacíamos lo que podíamos.
1: ¿Y la cocinabais o lo comíais cruda?
0: No, al principio lo cocinábamos, después comimos crudo.
1: Leo aquí que no era canibalismo, era otra cosa.
0: Eso es antropofagia. Es antropofagia, y ¿sabes qué? El ser humano lo ha hecho miles de oportunidades, aquí mismo en España, en la Guerra Civil, ha sucedido enorme cantidad de veces, y lo va a seguir haciendo el ser humano todas las veces que sea necesario. Donde no haya nada más que comer, va a recurrir a la antropofagia.
1: Te preguntaban que a qué sabía la carne humana, ¿a qué sabe?
0: Mira, qué sé yo, sabe a vida.
1: A vida.
0: No se me ocurre otra explicación. Pero sí, hay otra explicación. Imagina que te cortas el dedo, te sale sangre, te chupas la sangre. Eso es la vida. Sabe a ti mismo.
1: Ya. Yeah. ¿Cómo fue la reacción de los compañeros cuando tuviste que tomar esa decisión?
0: ¿Los compañeros allá arriba en el avión?
1: ¿Perdona, los compañeros? ¿No te había escuchado bien?
0: ¿Los compañeros en el avión?
1: Sí.
0: Sí, bueno, todos comimos. Yeah. Algunos les costó un poquito más, pero todos querían vivir. Todos comieron. No yeah. había otra cosa, así que fue algo que poco a poco todos lo fuimos haciendo.
1: Aquí leo que como católico, eres católico, ¿no?
0: Sí.
1: ¿Recurriste un poco a la religión para quitarse el tabú de comer?
0: Bueno, esas son cosas que dijimos y que eran necesarias en su momento.
1: Ya.
0: Yeah. Yo estoy convencido de que nadie se convenció, por lo que dijimos, sino que nos convencimos porque era lo único que podíamos hacer para seguir vivos.
1: Ya. Yeah. ¿Crees en la vida después de la vida?
0: Sí, claro.
1: Sí, crees. En aquellos cuerpos no estaban tus compañeros ya, ¿verdad?
0: No, ya no estaban allí.
1: Ya. Casi
0: ya
1: para.
0: No estaban allí. Sí. Ya eran cuerpos, eran no eran mis amigos, habían sido mis amigos, ya no eran más.
1: Ya. Casi para terminar, Pedro, ¿cuándo surge la idea de que alguien vaya a buscar ayuda y el resto os quedéis allí?
0: Mira, cuando nos damos cuenta después de la luz de que si nos quedamos ahí íbamos a morir porque en cualquier momento podría haber otra avalancha de nieve, ahí empezamos a trabajar fuertemente para enviar una expedición que nos saca de la montaña. Y ahí fue cuando elegimos a nuestros caminantes, que eran aquellos que estaban mejor preparados física y anímicamente. Y bueno, y ellos empezaron a caminar, el grupo trabajó para ellos, hasta que finalmente ellos pudieron salir de la cordillera y enviar ayuda para que nos rescaten.
1: ¿Tardaron?
0: 70 días después.
1: ¿Cuántos días?
0: 70 días después ellos caminaron 10 días por la montaña, cruzaron prácticamente toda la montaña, toda la cordillera de los Andes.
1: Ya. Yeah. ¿Y ellos regresaron con la ayuda?
0: Sí, uno de ellos, Fernando Parrado, subido a uno de los helicópteros, dirigió el camino, deshaciendo el camino que él había hecho, hasta que finalmente logró encontrarnos, y 14 nosotros estábamos esperándolos.
1: Ya. 22 de diciembre era casi en Navidad.
0: Así es, en la víspera de Navidad del año 72.
1: Ya. Pedro, casi para terminar, ¿qué supuso, de qué aprendiste de esa terrible experiencia?
0: Mira, a mí me cuesta decir qué aprendí o qué no aprendí, porque yo no sé qué hubiese sido yo si no me caía en los Andes. Obviamente tengo la experiencia y la montaña cuesta, pero creo que lo más importante que he aprendido es de la enorme capacidad que tiene el ser humano de levantarse de las cosas que le pasan. Fíjate que de los 16 que salimos de la cordillera, estuvimos vivos por 42 años más haciendo una vida normal, haciendo una vida sin fantasmas ni pesadillas, y estando perseguidos por o sintiéndonos culpables de algo que no pudimos ser culpables nunca.
1: Yeah.
0: Así que el hecho de que nosotros hayamos podido vivir una vida normal, creo que es el legado más importante que tengo para dejar.
1: Yeah. ¿Tienes hijos?
0: Tengo 3 hijos españoles.
1: ¿Españoles?
0: Sí.
1: ¿Has vuelto a la montaña, veo aquí, no? Con Noel, tu mujer.
0: Sí, he vuelto 2 veces.
1: ¿Al mismo sitio?
0: Voy a volver con mis hijos. Sí, al mismo sitio.
1: ¿Y sigue el avión o...?
0: El avión está roto, está destrozado, hay pedazos dispersos, el glaciar se lo ha ido tragando, y dentro de millones de años el glaciar ese que donde estaba el avión lo escupirá por debajo, pero hoy hay restos dispersos de lo que fue el avión.
1: Ya. Yeah. ¿Os reunís los que todavía, los supervivientes que quedáis, os reunís cada 22 sí. de diciembre?
0: Hay 15 de los 16 supervivientes estamos vivos. Hace un par de meses murió Javier Metol, que era el mayor de nosotros.
1: Sí.
0: Pero nos reunimos cada fin de año en algún lugar. Y bueno, celebramos la vida y hablamos de nuestros hijos, de nuestros nietos, de nuestros proyectos, de cosas típicas de hombres ya de entre 55 y 65 años, como somos ahora.
1: Ya. Yeah. Y Pedro, ¿tú has contado a tus hijos? ¿Lo saben, claro?
0: Sí, claro que lo saben. Hoy justamente estaba recordando con una de mis hijas cómo fue que ella se enteró. Y la verdad que es muy simpático porque yo le contaba la historia como un cuento. un cuento, como una aventura más.

0: hasta que un buen día le dije, bueno, ese cuento que estoy contando es real, yo estaba ahí.
1: Pedro Algorta, uno de los integrantes de ese vuelo 571, el autor del libro Las montañas siguen ahí. Pedro, gracias. Gracias por contarlo.
0: Gracias,
1: te doy un fuerte abrazo. ¿Forma de contacto? ¿Tienes alguna página web o algo por si nuestros oyentes quieren...?
0: Sí, cómo no. Mira, tengo un Twitter que es, bueno, arroba Pedro Algorta, y también me pueden visitar en un Facebook que se llama Las montañas siguen allí, es decir, www.facebook.com/lasmontañassiguenallí. Y este, bueno, es el Facebook del libro donde puedo recibir mensajes que contesto todos.
1: Muchas gracias por haber estado con nosotros en el Espacio en Blanco.
0: Gracias, Miguel.
1: Fuerte abrazo.
0: Mucha suerte.
1: Igualmente.
0: Muy amable, ha sido muy generoso.
1: Gracias, adiós. Hasta pronto.
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11: Si te sirve de algo, nunca es demasiado tarde. O en mi caso,
12: demasiado pronto. Para ser quien quiera ser. No hay límite en el tiempo. Empieza cuando quieras. Puedes cambiar o no hacerlo. No hay normas al respecto. De todo podemos sacar una lectura positiva o negativa. Espero que tú saques la positiva. 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Espero que conozcas a personas con otro punto de vista. 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Y si ves que no es así, espero que tengas la fortaleza para empezar
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1: Espacio en Blanco, especial edición de Navidades. Y seguimos. Ahora queremos acompañar a nuestra siguiente invitada a descubrir la historia. Ella está acostumbrada a ello. Tras esa introducción, os lo ofrecemos.
13: En los próximos minutos, queremos acompañar a una arqueóloga a desenterrar la historia. Queremos conocer su trabajo y sentir cómo se desentierra la historia bajo nuestros pies. Acompáñanos. Nuestra invitada tiene mucho que contarnos.

0: música que nos sumerge en la historia, para hablar con una arqueóloga, Fabiola Monzón Moya, que nos va a contar algunas historias que desconocemos. Buenas noches, Fabiola.
1: Hola, buenas noches.
0: ¿Desde cuándo eres arqueóloga?
1: Uf, pues mira, desde hace 25 años.
0: Pero eres muy jovencita, ¿no?
1: No.
0: ¿Empezaste muy jovencita?
1: No. Acabé en su tiempo, lo que pasa que, bueno, pues...
0: ¿Alguna gente, Fabiola, me ha preguntado qué estudios hay que hacer para ser arqueólogo? ¿Historia o qué estudiaste?
1: Bueno, yo estudié historia general precisamente en la Universidad de Burgos, porque sí. En aquel tiempo, y aún así, no existe la carrera de arqueólogo como tal. Ajá. Ahora empiezan universidades a tenerla en programa, sí. Y entonces lo que se hacía era 3 años de historia general y luego una especie de especialidad que se hacía en 2 años.
0: Uh-huh. Y así lo hiciste tú, ¿no?
1: Pues no. Yo me licencié en historia aquí, lo que pasa que mientras estaba en la carrera empecé a vincularme a proyectos de investigación, excavé en el castillo ya en el año 84, luego pasé a excavar a Tapuerca y a partir de ahí realmente tuve suerte. Acabé la carrera en el año 89 y prácticamente empecé a trabajar de manera profesional.
0: Qué bien. Dime una cosita, ¿por qué hiciste, por qué te has hecho arqueóloga? ¿Que hay vocación ahí de desenterrar misterios de la historia, de nuestro pasado, de nuestra vida?
1: Sí. Es una vocación que la llevas por dentro. De hecho, hay veces que pretendes cambiar de actividad porque igual ves que esto, bueno, como siempre, no tiene futuro, ¿verdad? Y tiene algo que engancha. Es decir, la tierra, el estar ahí, el estar descubriendo cosas, el pensar cómo fue, pues al final forma parte de tu vida.
0: Yo leyendo, Fabiola, algunas cosas que del trabajo que estás haciendo, me di cuenta de la cantidad de cosas que nos quedan por descubrir nuestro país. Te pregunto, ¿queda mucho por descubrir en el ámbito pequeñito donde tú puedas estar? Pequeñito, amplísimo, pero...
1: Sí, queda mucho por descubrir y además incluso seguimos descubriendo cosas que nos hacen pensar y rectificar aquello que habíamos descubierto. Es decir, que cada día que vamos descubriendo cosas nuevas, avanzamos tanto en lo que habíamos visto como en lo que acabamos de ver, ¿no? Es un constante aprender, un constante ver.
0: Y es cierto, Fabiola, antes de pasar a cosas concretas que has excavado o estás excavando, que la historia la escriben los vencedores y que nos han engañado, nos han ocultado mucha parte de la historia, que la vas descubriendo cuando empiezas a excavar.
1: Claro, vamos a ver, los textos efectivamente están escritos por alguien de una manera subjetiva. Entonces, a veces la arqueología lo que viene a demostrar es cuál de ellas tiene cierta veracidad, siempre que sea posible. Ese era uno de los objetivos también del proyecto que teníamos en Burgos, de la Iglesia de San Román, confirmar una serie de informaciones que habían dejado los textos, los franceses, claro, poniendo unas anotaciones, y los aliados, en este caso ingleses y españoles, poniendo otras.
0: Ya. ¿Solamente te dedicas a esa época? Bueno, has hablado de Atapuerca. ¿Has estado en Atapuerca, excavando?
1: Sí, cuando era joven.
0: ¿Cómo es la sensación de sacar una parte de una historia milenaria? ¿Qué sentís?
1: Bueno, pues realmente es que no te lo puedes creer, porque una simple piedra, un simple objeto, pues te puede ilusionar de cualquier manera, vamos, que hasta abres una botella de champán cuando ves que ese hallazgo es tan, tan importante, ¿no?
0: Lo más interesante, importante que has descubierto hasta ahora, ¿qué ha sido?
1: Bueno, depende de lo que llames interesante. Para el arqueólogo siempre todo es interesante, pero siempre luego hay obras que tienes un cierto cariño, cierta... por ejemplo, tuve la oportunidad de el parador de Lerma, cuando se convirtió en parador, descubrir que realmente había un castillo debajo, que lo único que se había hecho era embutirlo en las nuevas fábricas del siglo XVII. Entonces, te llevas una alegría cuando detrás de esas paredes encuentras lo que aquellos creían que había desaparecido, que incluso no había llegado a existir. Obras como la de Toledo, en las que te pones a excavar y terminas encontrando los palacios de Abderramán y sus salas.
0: ¿Eso las has encontrado tú?
1: Sí.
0: ¿Y lo dices así, tan tranquila? Sí. ¿Se puede ver?
1: Desgraciadamente hay veces que las obras están malditas desde el principio, los edificios. Entonces, esto es una... una obra que es el exconvento de Santa Fe, que está al lado de la Plaza Zocodover, que se hicieron obras hace ya 10 años con motivo de ampliación del Museo de Santa Cruz y todavía está sin abrir. Pero bueno, encontramos una serie de estancias, unos arquerías tríforas con vidrios de colores, etcétera, maravillosas, únicas, que no existe, no las podemos comparar con nada porque no existe otra igual.
0: Debe ser increíble, ¿no?, encontrar eso.
1: Sí.
0: Y limpiarlo y darle vida de nuevo, ¿no?
1: Pues sí, ir sacándolo y ir viéndolo, la verdad es que uno piensa, bueno, y esto lo tengo yo en mis manos, ¿no?
0: Curioso.
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0: Y con Fabiola Monzón esta noche, contándonos algunas de sus aventuras en arqueología. Me han contado también, Miguel Conde, que anda aquí, por aquí con nosotros, que has estado excavando... Estuviste excavando en el castillo de Burgos.
1: Sí, estuve excavando en una de las primeras campañas que se hacen en los años 80, ya tengo en el año 84. Y bueno, por aquel tiempo estaba todo un poco, la arqueología funcionaba de otra manera, y entonces, bueno, pues hice unas excavaciones para intentar adecuar el entorno y tal. Luego ha habido otros proyectos de investigación que han llevado otros compañeros que han ido poniendo en valor y descubriendo el entramado del castillo, pero aún queda mucho por descubrir. De hecho, ahora estamos intentando volverlo a revitalizar, volver a hacer excavaciones, seguir poniendo elementos expositivos que le puedan atraer a las personas que se acercan.
0: ¿No te da pena cuando ves un castillo por ahí que está derruido en nuestro país con la cantidad de cosas que tenemos que podíamos cuidar? Sería increíble, ¿no?
1: Sí, claro. Lo que pasa es que a veces dices, tenemos tanto, que es un poco difícil llegar a todo, ¿no?
0: Yeah.
1: Pero sí que es verdad que hay que cuidar un poco nuestro patrimonio, porque en definitiva, de un año para otro, las cosas se caen.
0: Ya, yeah. Te lo decía porque yo no pongo, he pasado muchas veces por Burgos, pero no le pongo imagen al castillo. ¿Dónde está?
1: Bueno, pues se suele decir que el castillo de Burgos nos protege y nos vela, ¿no? Porque está ahí en la cima del cerro, el cerro del castillo, que llamamos el cerro de San Miguel, en medio de una gran arboleda, fruto de unas remodelaciones de los años, de principios del siglo XX. Y en realidad poca gente sabe, incluso los burgaleses, que ese cerro fue el origen de la ciudad. Los primeros pobladores estaban ahí, alrededor del castillo y en sus murallas, y paulatinamente se fueron bajando hacia el río Arlanzón, que era una zona más llana, más propia para el cultivo, de mejores condiciones, que no estar subiendo todo el día, ¿verdad?, en un cerro. Y se quedó despoblado, que ahora damos las gracias porque creemos que tenemos todo ahí debajo, ¿no?, fosilizado en el tiempo, como se diría.
0: ¿Castillo que data de qué época, o esa construcción?
1: Bueno, sus orígenes son del año 884, pero realmente luego hay unas grandes transformaciones en el siglo XIII. Entonces, teniendo en cuenta la importancia de Burgos en la historia tanto de Castilla como de España, ha sufrido numerosos avatares.
0: ¿Siempre ha sido cristiano o...?
1: No, aquí los árabes apenas llegaron a pasar por la ciudad, hay alguna pequeña contienda, pero no, en este caso principalmente siempre ha sido cristiano.
0: Ya. ¿Hubo un momento en el que fue esplendoroso, tuvo su momento de esplendor?
1: Sí, bueno, ha habido varios momentos de esplendor. Con anterioridad a los Reyes Católicos, hay un momento grande en el que se hacen obras mudéjares por parte de Alfonso VIII, etcétera, que luego, desgraciadamente, con la guerra de la Beltraneja, la guerra de sucesión castellana, en parte queda derruido por parte de Fernando el Católico, ya que se había puesto el castillo, el teniente del castillo, los Estúñigas habían puesto a favor de la Beltraneja. Pero, sin embargo, fue su mujer, la reina Isabel la Católica, la que volvió a dar dinero para reconstruir el castillo y volvió a tener otra época de esplendor que fue degenerando, como siempre, a lo largo de los siglos hasta el siglo XVIII. Y otro momento de esplendor, aunque entre comillas, es en la Guerra de la Independencia, que fue un punto importante dentro del movimiento de tropas napoleónicas.
0: Isabel la Católica y la Guerra de la Independencia. Me ha contado también Miguel Conde, haciéndome un resumen, que de alguna manera se fue el último reducto antes de que las tropas se fueran saliendo de aquí, de España en la Guerra de la Independencia.
1: Claro, efectivamente.
0: Ahí los franceses se refugiaban ahí en ese castillo.
1: Sí, ellos, el propio Napoleón entró en noviembre de 1808 a la ciudad, encontró el castillo tal y como estaba, que aunque estaba ya con ciertas ruinas, pero vio un potencial estratégico tanto en las fábricas como en lo que era el cerro, y entonces mandó diseñar un nuevo baluarte defensivo, construido por tres recintos terreros con algunas construcciones más de piedra, etcétera, y a partir de ahí estuvieron como un destacamento con un montón de tropas en la vanguardia, por si tenían que replegarse sus tropas, como así ocurrió.
0: Ajá.
1: Luego en el otoño de 1812, las tropas aliadas bajo el mando de Wellington hicieron un asedio a los franceses que estaban cobijados en el castillo, y Wellington pensó que podría ser una derrota fácil, pero tuvo que marchar en silencio porque durante 35 días que estuvieron atacando no consiguieron retomar la fortaleza y los franceses se mantuvieron ahí. Posteriormente, ya con la retirada en 1813, viendo ya que no les quedaba otro remedio que salir de España, pues ya fue la voladura y dinamitaron el castillo, marchando ya en la ruta a la salida por Vitoria.
0: Me contaron también que ahí se iban un poco recuperando, reuniendo todos los tesoros que habían hecho en esa guerra. ¿Es cierto? En el castillo, antes de dinamitarlo.
1: Bueno, lo que pasa que, vamos a ver, cuando se produce la Guerra de la Independencia, las tropas francesas napoleónicas sabemos que están ocupando un montón de edificios, de iglesias, de hospitales, de casas señoriales, etcétera, y lógicamente se van llevando entre el carrito todos los elementos que podían tener gran valor. Se supone que marcharon, y de hecho luego así se ha podido demostrar, que se llevaron muchas piezas, obras de arte, etcétera, salieron de España. Entonces era lo que se llamaba el gran convoy. Se iban yendo las tropas, pero detrás llevaban grandes carros con grandes obras de arte. Algunos pensaron que la voladura del castillo se debía a que podía haberse quedado aquí parte del botín que no se podían llevar, y por eso volaron el castillo, para que no se pudiera recuperar. Pero bueno, lo cierto es que a Vitoria también llegó un gran convoy, que fue lo que les hizo paralizar un poco y ralentizar su viaje, con lo cual sufrieron la gran derrota.
0: Ya, ¿y esas riquezas volvieron a España o se las llevaron fuera?
1: Bueno, algunas han vuelto y otras siguen estando en manos privadas, en museos, etcétera.
0: Uh-huh. ¿Y en el castillo no ha quedado nada? Tú que estuviste excavando, ¿no ha quedado nada de ese tesoro, supuesto tesoro?
1: No ha quedado nada. De hecho, hubo un general a principios del siglo XX, el general Centeno, que es muy conocido entre los burgaleses, porque se pasó más de 25 años intentando buscar ese tesoro. Hizo muchas excavaciones, limpió el pozo, un gran pozo que hay en la parte central, que mide 65 metros, cinco husillos que llegan hasta un nivel freático, y no encontró nunca nada. Más bien dejó su fortuna. Llegó incluso a hacer pagarés para que se compraran y poder avalar sus excavaciones. Nunca se ha encontrado nada.
0: Esbozando mínimamente una parte de nuestra historia, para mí absolutamente desconocida. San Román, ¿estás ahora excavando en una iglesia?
1: Sí.
0: Eso te gusta, ¿eh?
1: Claro.
0: ¿Cómo cambia la voz,
1: Sí, claro. Con motivo precisamente del bicentenario de la Guerra de Independencia, se propuso al Ayuntamiento de Burgos buscar esta iglesia que estaba desaparecida y era un punto importante dentro de la contienda francesa. La tarea no era fácil, porque aunque sabíamos aproximadamente dónde estábamos, había que hacer una serie de sondeos y la zona es arbolada, hay mucha tierra y tal. Pero por fin la encontramos.
0: ¿Sí? Uh-huh, sí. ¿Y qué habéis encontrado? ¿Los cimientos, la base, el suelo?
1: Bueno, pues hemos encontrado parte de los suelos. Ahora podemos ver cómo eran las naves, donde había alguna capilla. Hemos solo excavado una parte, quedaría todavía bastante. Entonces vemos que hay fase románica, fase gótica, que son las grandes transformaciones, y luego incluso hemos encontrado que, cosa que no sabíamos, que entre la voladura de esta iglesia, que se produce el 18 de octubre de 1812 y el 13 de junio de 1813, que es la voladura del castillo, los franceses siguieron ahí atrincherados, a pesar de que el edificio estaba en ruinas, y lo que se hicieron fue un glacis o un espaldón de tierra para cubrir a los fusileros en caso necesario. Y aparte hemos encontrado muchos materiales de distintas épocas que nos van a permitir ampliar la información que conocemos de Burgos.
0: Qué curioso, ¿verdad? Y ya casi para terminar, Fabiola, ¿dónde ha habido una iglesia, anteriormente había un templo dedicado a otras deidades o otras creencias? ¿Y es un punto que tiene poder especial?
1: Bueno, no siempre, ¿eh? No siempre. Quiero decir que hay iglesias que efectivamente se han puesto sobre templos romanos, por ejemplo, que han ido evolucionando a templos cristianos, y otras iglesias que son de nueva fábrica, que no tienen nada que ver con que haya un precedente anterior.
0: ¿Tu próximo proyecto?
1: ¿Mi próximo proyecto? Bueno, pues quién sabe, quién sabe.
0: Me han dicho que hay muchas pirámides para excavar en Egipto. ¿Te quieres venir?
1: Bueno, la verdad es que cuando estuve allí sí que me quedé con ganas. Yo creo que si empiezas por la punta hasta que llegas hasta el final...
0: Hay trabajo, ¿verdad?
1: Hay trabajo de sobra.
0: Hay trabajo. Fabiola Monzón Moya nos dio un retazo, nos contó un retazo de su vida, de su trabajo, de cómo desentrañan parte de la historia esa que nos conforma. Fabiola, gracias. Yo no sé si tienes una forma de contacto, Face o una página web para que nuestros oyentes quieran, si quieren conocerte un poco más.
1: Bueno, sí, tengo mi página Facebook, que es mi nombre directamente.
0: Fabiola Monzón Moya, con Y.
1: Eso es.
0: Vale. Te decía, yo paso mucho por Burgos, me encantará verte un día, que me lleves a pues, un apasionado de la arqueología, a aprender un poco de ti y sentir cómo lo estáis haciendo.
1: Ah, pues encantada.
0: Y espero que te haya gustado estar con nosotros en el programa.
1: Sí, hombre, cómo no.
0: Un beso grande.
1: Un beso para ti.
0: Hasta pronto.
1: Hasta pronto, chao.
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1: Aunque todavía era imposible imaginar el desenlace que a unos y otros nos aguardaba.
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3: 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Esta momia mide 1,62 ahora mismo. Pudo alcanzar fácilmente una altura de 1,70, que debió ser la media, incluso superarla, ¿no?
1: 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Parecía como si en estas islas el tiempo se hubiera detenido.
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0: Ahí están algunas de las intenciones. No os perdáis la segunda parte, que vamos a descubrir algunas cosas que han visto con telescopios. Y nos vamos ya hasta Canarias, hasta Tenerife, para saludar a nuestro primer invitado, José Gregorio González. Buenas noches.
1: Buenas noches, Miguel. Buenas noches a todos los oyentes.
0: ¿Cómo estás?
1: Pues encantado de visitar nuevamente Espacio en Blanco y de hacerlo, pues, para hablar de un territorio genuino del misterio que tú conoces bien, que muchos de los oyentes estoy seguro que también conocen, pero en el que siempre hay cosas nuevas que descubrir.
0: Eso te iba a decir. Mira que hemos hablado veces de Canarias, que hemos estado allí, que lo hemos pateado, que hemos pasado pelete y algunas veces ahí arriba.
1: Sí.
0: Ya has visto, y hablo como vosotros casi, ¿eh?
1: Sí, sí, sí, igualito que nosotros. Mira, a pesar de eso, fíjate, mi caso también, muchas décadas detrás de estas historias, y sin embargo todavía me continúa sorprendiendo la riqueza de enigmas, de hechos insólitos, de historias singulares que tiene nuestro archipiélago. No todas están escritas, seguramente no todas están descubiertas, y estoy seguro incluso, Miguel, que algunas jamás las conoceremos, porque al final pues terminaron desapareciendo, se terminó perdiendo su memoria. Pero la riqueza, la riqueza es extraordinaria y sigue en aumento.
0: Sí, señor. Por eso os damos siempre la enhorabuena a personas que como tú os dedicáis a rescatar esa serie de cosas para que no se olviden. Déjame que te presente. Periodista, trabajas en el campo de la comunicación institucional, colaboras en el diario de avisos. Haces un programa que se llama, que ya llevas 15 años como nosotros en esta época, Crónicas de San Borondón, y una serie en televisión, en la televisión canaria, La Isla Misteriosa.
1: La verdad es que no me puedo quejar de los canales a través de los cuales hemos podido al final proyectar estos temas, ¿no? Es la pasión que nos mueve, que la curiosidad que llevamos como una especie de enfermedad crónica de la que jamás queremos curarnos, evidentemente. Y bueno, hemos podido compartir todo esto y seguir asombrándonos con lo que aprendemos cada día, claro.
0: Sí, señor. Y además has publicado una docena de libros: Canarias, Territorio del Misterio, Piensa en Positivo, y esta que tenemos aquí, Guía Mágica de Canarias, descubre cientos de misterios y lugares secretos del archipiélago canario. Tengo la garganta jorobada porque hace un poquito de frío por aquí. Te cuento una cosa que no he contado nunca.
1: Dime, cuéntame.
0: Yo un día iba en un barco, íbamos hacia América, llevamos unos cuantos días de navegación y estábamos por unas islas, o se veían las islas desde el barco, y yo era capaz de ver a los indígenas. Yo decía, mira, los indios ahí cómo van. No sé si serían las Canarias o serían las Azores. Tenía 3-4 años, igual era un poco de imaginación.
1: Pues es posible, ¿eh? Bueno, o no sé, o cogiste un multiverso y estabas contemplando a lo mejor San Borondón, ¿eh?
0: Igual. Bueno, este es nuestro invitado y este es el viaje que os proponemos, que comenzamos tras esa primera introducción ya.
2: El archipiélago canario es un crisol de leyendas, misterios y enigmas aún por descubrir. Junto a nuestro guía, hoy echaremos una ojeada a incógnitas como la de la Atlántida y San Borondón. Sin olvidar la momificación, la trepanación, los grabados rupestres, la religión aborigen, los alineamientos astronómicos de sus yacimientos o las pintaderas. Además de uno de los asuntos que mayor controversia ha generado en la última década, el de la existencia de pirámides de piedra en diversas islas, como consecuencia de la hipotética presencia de la Orden del Temple en Canarias. Vayamos al encuentro de una tierra mágica.
0: Pues ya estamos en ella, ya empiezan los saludos. Nos saludan desde Albacete, José y Conchi desde Albacete, que van en ruta hacia Alemania, están pasando por León y están escuchando el programa. Saludos para todos los que estéis por ahí. ¿Por qué, José Gregorio, son tan especiales, tan diferentes, tan, no sé cómo decirlo, únicas esas islas, esas 8 islas?
1: Bueno, Miguel,
0: ¿Nueve con San Borondón?
1: Sí, 9 con San Borondón, perfectamente. Incluso podríamos ampliarlo si incorporamos a los islotes. Yo no tengo una respuesta definitiva sobre los motivos, pero me puedo imaginar una serie de factores que han influido en esta consideración mágica, en esta incidencia de misterios que parece muy por encima de la media, ¿no? Creo que una de las claves principales es que Canarias figuraba en los mapas mágicos, en los mapas en los que habitaban los dioses, a donde iban a morar las almas de los dioses en las culturas clásicas antes de haber sido descubiertas. Cuando las culturas clásicas crean esos mitos de los campos elíseos, de las islas afortunadas, de las Hespérides, y eran unos territorios que situaban más allá de las columnas de Hércules, en el gran océano, en ese océano donde, pasado un límite, pues había sido inexplorado, te podías encontrar con todo tipo de criaturas fantásticas y fabulosas, pues en ese territorio mítico ubicaban estas islas, estos archipiélagos. Y claro, Canarias, geográficamente, en la realidad física, está situada más allá de las columnas de Hércules. Y la hizo, yo creo que esto la hizo depositaria antes de ser descubierta físicamente y obviamente visitada y conquistada, pues la hizo formar parte de esos territorios míticos, acunar todos estos enigmas, incluso la Atlántida, ¿no?, que según el relato de Platón estaba más allá de las columnas de Hércules. Entonces creo que la ubicación es clave, creo que es fundamental para que fuésemos una especie de acumulador de mitos ancestrales que cuando Canarias pasa a ser descubierta realmente como una realidad física, ¿no? Cuando se quita el velo, ¿no?, cuando se destapa el secreto y se navega por el Atlántico, bueno, pues se encuentran además con que esas islas míticas toman cuerpo en la realidad, en las Canarias, y se dan cuenta que son unas islas exuberantes desde el punto de vista de la propia naturaleza, ¿no? E incluso que están pobladas por unos habitantes muy peculiares, muy singulares, de una belleza, en principio se les describe así, sobresaliente, una altura, una fortaleza, el pelo rubio, bueno, los ojos claros que predominaban, por lo menos en las primeras descripciones que se hacen de las poblaciones aborígenes, con lo cual creo que el mito y los primeros contactos con la realidad confluyen en algo misterioso, ¿no?, en algo singular que desde entonces, pues, obviamente no ha hecho más que enriquecerse.
0: Eso hay que añadir quizá la orografía, los volcanes, esa fuerza que tiene, que sale de la propia tierra, ¿verdad?, que le da, configura un paisaje único.
1: Por supuesto, claro. Una vez que ya conoces las islas, una vez que ya te estableces aquí y te das cuenta, pues, de ese telurismo, de la fuerza de los volcanes, de cómo marca el territorio, de la manera en la que los antiguos canarios, quienes las poblaron, pues gestionaron todo este tipo de elementos, ¿no?, y crearon, vinieron con una religión, pero la adaptaron también al propio territorio, a sus fenómenos, a los hitos en piedra, al mar, es decir, a todos los elementos, pues evidentemente todo esto cogió una fuerza increíble, ¿no? Ten en cuenta que cuando, por ejemplo, se habla de las Hespérides en ese mito griego, pues se plantea que hay unos dragones, el famoso Ladón, ¿no?, el dragón de las 100 cabezas, y claro, cuando físicamente se visita las islas y se encuentran, por ejemplo, con el drago, con el árbol drago, se dan cuenta que recuerda a un dragón, es decir, con numerosas ramificaciones, es decir, de hecho recibe después el nombre de dragón también, ¿no?, el propio árbol, ¿no? Entonces aparece representada en el Jardín de las Delicias el propio drago. Lo que te quiero decir es que mito y realidad se van fusionando y van quedando unas huellas bastante singulares, ¿no? Cuando los primeros cronistas, sobre todo cuando los primeros religiosos establecen sus comunidades en Canarias, previa a la conquista militar, principalmente franciscano, se encuentran con unas islas que están pobladas, cada una un poco habla su propio dialecto, no parecen conocer la navegación y se dan cuenta que tienen un problema, y es que consiguen compatibilizar esa realidad con las descripciones bíblicas que forman parte de sus creencias, ¿no?, en el territorio de los franciscanos en este caso. Bueno, pues esbozan la hipótesis de que las Canarias habían sido habitadas por alguna de las 12 tribus de Israel, o plantean, por ejemplo, para el caso de La Gomera, fíjate, que el nombre no deja de ser sino un recuerdo de Gomer, el nieto de Noé, que habría llegado en un remotísimo pasado a estas islas, ¿no? Doy estos datos para que te des cuenta de cómo el mito y la historia siempre han estado combinándose, hibridándose en Canarias, y eso explica pues esa percepción mágica también del archipiélago, la predisposición a todo este tipo de temáticas que tenemos en las islas, que es muy importante.
0: Hay una tinerfeña que te saluda desde Chinet, que no sé dónde será.
1: Tenerife.
0: Ah, un madrileño desde Zacatecas, en México. Desde Almería, desde el Observatorio de Calar Alto. Yo me gustaría ir a ese lugar, a ese observatorio. Y a levantar velas desde los fiordos de la Patagonia chilena. Nos da un abrazo Rodrigo Sáenz. Ah, en Tenerife, en Guanche, me dicen que...
1: Vale. Guanche, sí.
0: Vale. Curioso también... Hay una extraña, un misterio celeste también en Canarias.
1: Bueno, hay varios misterios, o muchos misterios celestes. Mira, por ejemplo, uno que forma parte de la cartografía, cuando Felipe II, ante la vulnerabilidad que tenía Canarias, manda a Leonardo Torrene, que era un ingeniero, a cartografiar el archipiélago y a levantar las fortificaciones para que poder resistir, muy en la mentalidad de la época, en la combinación de conocimientos y de ciencias, pues Leonardo Torrani identifica a las Islas Canarias con el signo de Cáncer, las diseñan sobre un mapa y las enmarca dentro del signo zodiacal de Cáncer, ¿no? Estaría vinculada astrológicamente, en teoría, con este elemento. Pero es que, además, hay una astrología, si quieres, incluso, por dentro de la propia cultura canaria, de los pobladores que llegan a nuestras islas, que se puede rastrear por todo el archipiélago a través de diferentes emplazamientos arqueológicos, muchos yacimientos que tienen unas orientaciones absolutamente fascinantes. Y desde el punto de vista astrológico, te podría citar, y llegar casi al presente, tenemos una de las pocas plazas astrológicas, plazas visitables, que existen en todo el país. Por lo menos yo no conozco ninguna que tenga una carta astral plasmada en el pavimento y que puedas contemplarla y quedarte absorto, ¿no? Es decir, aquí vemos el presente artístico fusionado con la percepción, el conocimiento ancestral que en aquella época, estamos hablando de la época de Felipe II, llevó a asignar a Canarias bajo la protección al signo de Cáncer. Y así muchas cosas singulares que vinculan a Canarias, evidentemente, con el cielo, ¿no? Obviamente la arqueastronomía es un territorio muy especial, no sé si tendremos tiempo de hablar de ello, pero que ha permitido o que ha generado una auténtica revolución en la arqueología canaria en los últimos años.
0: ¿Y dónde está esa plaza que decías? ¿Dónde está?
1: Bueno, esta está en Santa Cruz de Tenerife, junto al Parque García Sanabria, que es un emplazamiento que también tiene una rica simbología masónica, pero en concreto la plaza es una plazoleta pequeñita que suele pasar desapercibida y es una obra de arte de Pepe Dámaso, que es uno de nuestros grandes artistas, y es una carta astral realmente plasmada en la plaza con unos pivotes, unos cilindros de colores que representan los planetas. Y bueno, yo incluso invito a los aficionados a la astrología, que se acerquen allí e intenten averiguar, intenten descifrar el sentido de esa carta, porque es muy, muy interesante.
0: Y para colmo, antes de meternos ya con más temas, animales extraños. Supongo que cuando llegaron allí y se encontraron esos lagartos gigantes y otro montón de animales que son endémicos simplemente de las islas, sí, se quedarían alucinados los castellanos, ¿no?
1: Pues tú imagínate que cuando, mucho antes, cuando Juba II, a principios de la era, encabeza una expedición a estos territorios y parece que alcanza a Canarias, en una de las descripciones del archipiélago habla de cómo los monstruos llegan a las costas y están en estado de descomposición. Posiblemente se estaría refiriendo a la observación de ballenas o de algún gran animal marino que estaría en descomposición. Pero esto ya nos vuelve a situar en el terreno del mito de cómo se pensaba que las islas tenían este tipo de criaturas. Evidentemente los lagartos gigantes es una expresión de población animal gigante que tuvo el archipiélago. Tuvo ratas gigantes, tuvo otro tipo de especies, incluso ratites tipo avestruces o algo muy parecidas a ellas, en un pasado evidentemente muy remotísimo, y los megalodones andaron por aquí también también porque se han encontrado en el entorno de la Isla de la Graciosa algunos dientes fósiles, ¿no? De estas criaturas. Por supuesto, Miguel, no te olvides, tenemos calamares gigantes y estos sí que los tenemos hoy aquí. Es decir, estos viven posiblemente entre la Gomera y Tenerife a grandes profundidades, porque justo ahí es donde van la mayoría de las colonias de cetáceos, de cachalotes, que se alimentan principalmente de calamares gigantes. Por lo tanto, donde hay cachalotes es porque hay comida, y esa comida son los calamares gigantes.
0: Y para colmo, Tibicenas, ese perro extraño y otro. Que lo vamos,
1: bueno, sí, sí, sí.
0: Lo vamos a dejar ahí. Atlántida, San Borondo, lo hemos hablado muchas veces. Vamos a cosas más concretas después de esa introducción. 2 y 27, 1 y 27 en las Islas Canarias. Estamos en directo.
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2: Vayamos al inicio de toda la historia. Al comienzo parece que solo existía un pueblo.
4: Vivíamos en unas islas míticas, rodeadas de un océano tenebroso. Se ubicaban más allá de las columnas de Hércules, el lugar donde los clásicos situaban los campos elíseos, el jardín de las Hespérides o la mismísima Atlántida. Muchos se preguntaban cómo habíamos podido llegar hasta el medio del océano sin conocer la navegación. Pero el mayor de nuestros secretos no era ese. El mayor de nuestros enigmas se escondía en el interior de nuestras cuevas. Lo que allí se guardaba con extremo cuidado, lo que aquellas paredes habían propiciado, era para muchos el secreto de la vida eterna. Y nuestro mayor

0: Los Wanches, y uno de sus secretos son las momias. ¿Os apetece conocerlas?
1: Pues vamos a ello. Y quizá primero la sorpresa que se llevarían los castellanos, como vosotros llamáis, a los que los primeros,
2: claro,
1: los que descubrieron cuando vieron a esa gente, unos 70, altos, rubios, guapetes.
2: Claro, claro, sí, indiscutiblemente Canarias también está vinculado con el mito de los gigantes o con esa percepción, y cuando se toma contacto con las poblaciones que habitaban las islas, pues se dan cuenta que son grandes, es decir, no gigantes de 4 metros, evidentemente, pero sí de una talla muy, muy importante, destacada, además una talla que va acompañada de una envergadura física importante, porque viven en un medio natural y es gente que está muy en forma, con lo cual estamos hablando de una corpulencia muy significativa, y dentro de esa población estándar, que podía estar para los hombres en torno a unos 72, 75, los de Lanzarote y Fuerteventura parece que eran un poco más altos, y para las mujeres pues tal vez entre 5 y 7 centímetros menos, dentro de esa población que ya era alta, incluso había ejemplares y había individuos, hombres y mujeres, de los que nos hablan las crónicas, que eran muy superiores, o sea, que eran aún más altos, y que existe alguna crónica, por ejemplo, con los normandos, de cómo luchan contra Mahan, ¿no? Contra un bueno, debía de ser un verdadero cachorro, o sea, un gigante, un enorme, enorme, porque acabó con muchos, aunque finalmente terminaron emboscándolo, ¿no? En La Palma tenemos a Guayanfanta, que es una mujer guerrera también de gran envergadura, y bueno, hay algún que otro relato, a veces incluso rozando lo mítico, ¿no? Que hablan de personas aquí, de guanches, principalmente en Tenerife, pues de una enorme talla. Pero digamos que la población en general estaba por encima, y después tenían esa belleza física, es decir, no, probablemente no los esperaban encontrar en rubios y de ojos claros en un número tan abundante, y todo esto obviamente les desconcertó, y además bien organizados, con un respeto especial y un papel especial para la mujer dentro de las comunidades, es decir, se encontraron con algo que evidentemente no esperaban. Es verdad que en ese momento surge en esas primeras descripciones el mito del buen salvaje, que perdura durante muchísimo tiempo, y entonces todo lo que tiene que ver con los guanches, con los antiguos benahoritas, con los ocomeros, etcétera, es descrito de forma muy romántica, ¿no? Todo era bueno, todo era bondad, y evidentemente no era así, eran seres humanos y tenían sus rencillas, había violencia y había cosas que evidentemente no eran paradisiacas, eso está claro, en un entorno que por momentos tenía que ser también hostil, ¿no? Porque podían faltar los recursos y tenerse que tomar medidas drásticas, ¿no? Pero sí, fue un shock, evidentemente, para los castellanos y evidentemente también para las poblaciones locales, encontrarse con estos que venían de fuera, con algunos de los cuales ya habían intercambiado, había relaciones comerciales de respeto en algunas islas, pero llegó un momento en que vinieron combatiendo y esto evidentemente, y pidiendo la rendición, y ante esto pues mostraron una resistencia feroz en muchos casos.
1: También es curioso porque no se sabe de dónde llegaron, aunque bueno, hablan de que el desierto, ¿cómo llegaron, de dónde venían y cómo llegaron si no conocían la navegación?
2: Claro, llegarían del ámbito berbere, eso parece ya que casi fuera de toda duda. De las ubicaciones exactas es difícil saberlo, porque el hecho de que en cada isla pareciera existir un grupo étnico diferente, aunque con una especie de núcleo central, troncal, común, pues hace pensar que fueron viniendo de diferentes espacios del continente. Aunque pertenecieran al ámbito bereber, podrían ser de diferentes tribus. Al no conocer la navegación y ser de territorio tierra adentro, lo que se presupone es que fueron traídos, es decir, que fueron transportados. Y aquí entrarían en juego los romanos. Ah. Es una de las hipótesis que se baraja, que ante las rebeliones de estas tribus contra el Imperio Romano, pues un castigo pudo haber sido deportarlos a las islas. Es una hipótesis que tiene mucha, mucha fuerza, muy bien cohesionada, pero que evidentemente no lo explica todo, y una de las cosas que no explica es la diversidad y el hallazgo de evidencias de otras oleadas poblacionales. Es decir, posiblemente las islas recibieron más material humano, es decir, nueva población,

0: construcción en diferentes momentos y, por supuestísimo, también hubo una relación de los habitantes de las islas con comerciantes que podían pertenecer a otras culturas, ¿no? A veces se habla de fenicios, cartagineses, obviamente los romanos, que incluso pudieron llegar a tener en la isla de Lobos una factoría para extraer púrpura, y a esto hay un yacimiento arqueológico muy importante que en los últimos años se ha estado investigando en la isla de Lobos, que apunta en esa dirección. Es decir, no estaban completamente aislados, ¿no? Pero la procedencia seguramente sería esa, por las conexiones culturales, incluso los estudios más recientes de tipo genético, pues han ido afinando un poco más la puntería. Pero claro, el cómo llegaron, bueno, todavía está ahí en el aire. Es posible que fuesen transportados en una gran oleada, pues por los romanos en este proceso de deportaciones, pero también algunos llegarían de otra manera, por sus propios medios. Lo cierto y seguro, Miguel, es que si sabían navegar, si supieron navegar en algún momento, esa memoria la terminaron perdiendo, posiblemente porque ya no les haría falta navegar, porque se establecieron en los territorios, y evidentemente las evidencias de esa navegación, las evidencias materiales, pues terminarían desapareciendo con el paso del tiempo, porque serían barcos hechos de madera o de juncos, y eso, pues, obviamente el tiempo los deteriora, ¿no? Pero bueno, la verdad es que es un verdadero misterio que, como decía, los primeros franciscanos lo intentaron resolver con la Torre de Babel y con los descendientes de Noé y de las tribus perdidas. Así que bueno, aún permanece un poco algunas incógnitas en torno a este asunto, pero bueno, es la primera de las muchas incógnitas que rodean, ¿no?, a la cultura de los antiguos canarios.
1: Otro de los misterios eran las momias. ¿Cuántas se han encontrado? Ahí había en esa introducción un informe de las pruebas que estuvieron haciendo con ellas en diferentes hospitales, pero ¿cuántas se han encontrado?
0: Bueno, pues es difícil. Yo no tengo una cifra exacta. Estamos hablando de unas cuantas decenas. Tenemos constancia de emplazamientos de necrópolis donde había incluso centenares de cuerpos. Así nos ha quedado un poco el testimonio, el recuerdo en algunas noticias de siglos pasados. Después también tenemos el comercio al que fueron sometidas, es decir, la expoliación de los yacimientos y cómo se vendían, porque había compradores interesados tanto en utilizarlas como polvo de momias como para colecciones privadas que hicieron que las momias canarias llegasen a lugares tan distintos como Inglaterra, Argentina o Estados Unidos, ¿no?, por poner algunos ejemplos, ¿no? Entonces es difícil determinar cuántas se han encontrado realmente. Hoy se conservan varias decenas, y evidentemente, si hacemos caso a las crónicas y extrapolamos los datos que tenemos, debieron de ser cientos o miles de momias, ¿no? Uh-huh. Las que llegaron a coexistir en un determinado momento. Además, Miguel, resulta muy sugerente, muy evocador pensar que aún quedan muchas cuevas y aún quedan grandes necrópolis por descubrir, que seguramente nunca llegaremos a dar con ellas porque el territorio se ha transformado mucho y algunas habrán quedado bloqueadas para siempre, ¿no?
1: A mí me contaron cuando andaba por ahí, por algún lugar que ya te diré, que habían visto algunas. Cuando hablamos de momias, uno piensa en Egipto. ¿Estaban relacionados con Egipto? Quizá venían también de esa zona y recuperaron. Mira, es curioso, ese saber.
0: Claro, es curioso porque hasta hace nada había como una especie de complejo en una buena parte de los prehistoriadores canarios, y no les gustaba hablar de momias, o sea, no decían momias guanches, hablaban de cuerpos mirlados, ¿no?, que era el procedimiento que utilizaban, pero al final estamos hablando de lo mismo, es decir, de momias, ¿no? Hoy en día hablan con tranquilidad y sin complejo, utilizan el concepto momias, que es el que entiende todo el mundo, ¿no? Bueno, el problema de que hubiesen momias en Canarias es que no había momias en ningún otro sitio alrededor. Entonces, ¿de dónde procedían? ¿De dónde venía ese conocimiento? Y ahí es donde entra Egipto, ¿no? Se empieza a barajar la hipótesis de que los guanches podían venir de Egipto, ¿no? Cuando digo guanches, me quiero referir a toda la población de Canarias, aunque es un término utilizado específicamente para Tenerife, ¿no? Entonces, bueno, esto generó muchísima incomodidad porque no hay ningún tipo de prueba que conecte Egipto con... Bueno, hay alguna, pero ninguna tan rotunda e incuestionable que conecte Egipto con Canarias, ¿no? Entonces había un serio problema. Está claro que vienen con la momificación, con la creencia desde sus lugares de origen. Y si ese lugar de origen es el África, el África cercana, pues por ahí tendría que haber algún tipo de conexión con el Antiguo Egipto. Y parece que sí, hubieron dinastías libias, hay una conexión ahí con una descendiente, una hija, creo hija o nieta de Cleopatra, que también pudo traer al entorno de Mauritania a sabios, a médicos, a embalsamadores egipcios, y quizás ahí las poblaciones originales de Canarias tomaron contacto con la momificación. Es decir, es una posibilidad, pero lo que está claro es que las momias canarias no son iguales que las momias egipcias. Yeah. Las momias egipcias tienen otro tipo de proceso, otro tipo de materiales, y es normal que no sean iguales, porque en Canarias hay una adaptación al territorio. O sea, no puedes momificar y cubrir con tela si no tienes tela, por ejemplo. Entonces, pues en Canarias no había, y se utilizaron ramas, se utilizaron piedra volcánica para desecar, un determinado tipo de ungüentos, se utilizó el humo, el fuego, para ayudar en el secado, ponerlos al sol. Es decir, creo que hubo una adaptación a los recursos disponibles en Canarias, en las islas, frente a los que podían disponer en Egipto o en cualquier otro lugar del mundo donde se pudiese momificar artificialmente. Pero consiguieron unos excelentes resultados, Miguel. Preservaron los cuerpos de manera intencionada, de una forma muy, muy eficiente, en base a las momias que conocemos. En base a las que no conocemos, a lo mejor podríamos incluso estar ante casos mucho más sorprendentes y llamativos. Y todo esto, pues porque tenían una creencia trascendente, que esta es la clave de la historia.
1: Claro, claro.
0: La profunda espiritualidad que, según todos los indicios, pues tenía esta gente, una cosmovisión profunda, una conexión con el medio, una conexión entre cielo y tierra, es decir, y obviamente con los antepasados siempre presentes, ¿no? Entonces, bueno, yo creo que esto es una de las cosas más importantes, uno de los mensajes más importantes que se esconde detrás del fenómeno siempre atractivo de las momias.
1: De las momias. A ver si en un minuto eres capaz también de hablar de la trepanación. Hay pruebas de que practicaban también la trepanación y evidentemente la gente seguía viviendo.
0: Sí, sí, sí. Además es curioso porque también este tema ha sido como ninguneado durante muchísimo tiempo, pero hoy las cosas se las toman un poquito más con calma y las ponen en el contexto. Estamos hablando de operaciones de la cabeza, es decir, perforaban el cráneo y la gente sobrevivía a esta operación. Por lo tanto, sabían, cauterizaban la herida y utilizaban algún tipo de planta que frenaba las infecciones. Aliviaban con esto dolores provocados, por ejemplo, por caídas o contusiones. Ten en cuenta que vivían en el medio natural, sufrirían caídas y además las armas que tenían y la forma de luchar entre ellos pues era con palos, con piedras, es decir, con lo cual las contusiones en la cabeza podían provocarte la muerte. Y la trepanación salvó, hasta donde sabemos, a varias decenas de personas de ellos.
1: Nos saludan desde Tennessee, Andrés, Silvana, desde Argentina, la provincia de Santa Fe. Nos invitan, Samuel, nos invita al observatorio de Calaralto en Almería. Yo me apunto.
0: Yo voy.
1: Vale, pues ya sabes. Y mucha gente que está escuchando en la cama con los auriculares, transportándose con lo que estás contando. 2:42, 1:42 en las Islas Canarias. Hay mucho que contar todavía acerca de estas islas.
2: Los enigmas más intrigantes de Canarias son las pirámides. Extrañas construcciones de origen desconocido. Recogemos la información de Antena 3 Canarias con la voz del célebre antropólogo Thor Heyerdahl.
3: Alemanes, croatas, australianos y ahora norteamericanos se interesan por las entrañas de las pirámides de Weimar. La expedición norteamericana, compuesta por un egiptólogo y por profesores y estudiantes de la Universidad de Tacoma en Washington, pretende averiguar, más bien datar, los inicios de estas construcciones. Han cavado una fosa en la pirámide central con el fin de extraer algún material que pueda darles la fecha.
4: Se centra en hacer un sondeo en esta estructura, que es la pirámide que nosotros denominamos pirámide número 4, y fundamentalmente el objetivo de la misma es intentar conseguir muestras, tanto orgánicas como inorgánicas, que puedan ser susceptibles de datación por medios que nosotros llamamos medios de datación absoluta, como puede ser el carbono 14 o la termoluminiscencia.
3: Desde 1991 estas pirámides son miradas y comprobadas palmo a palmo por el antropólogo Tore Gjerdal. Este noruego, que ha conseguido que el patrón de la naviera Olsen invirtiera en la zona, está seguro que alguna civilización de pescadores y experta en el viaje pasó por Canarias como pasó también por Sicilia y Cerdeña.
5: Yo no creo que este aquí son tan antiguos como este, pero soy bien seguro que era prima de la época europea. Puede ser que 1400, puede ser antes, pero es necesario de encontrar material orgánico al interno. Es esto que estamos buscando.
3: De momento, en esta prospección arqueológica no ha habido descubrimientos tales como trozos de cerámica u organismos susceptibles de ser pasados por el carbono 14 y así datar la fecha en la que se construyó esta pirámide. Pero ha habido otro gran descubrimiento, al menos para los arqueólogos norteamericanos, y es que toda esta pirámide está rellena de estas piedrecitas pequeñas y no de grandes rocas como se pensaba en un principio.
2: Pirámides en Tenerife, y no son las únicas. Vayamos a conocerlas.
1: Recuerdo hace muchos años, cuando con Emiliano Betancourt hablamos por primera vez de las pirámides, cómo se metían con nosotros diciendo que eran amontonamientos de piedras, ¿eh?
0: Sí. Además, yo lo cuento también en la Guía Mágica de Canarias cuando hablo de las pirámides, porque evidentemente en Canarias Paco Padrón contribuyó a la difusión y al conocimiento, y a nivel nacional e internacional fue Espacio en Blanco el que dio voz, el que se convirtió en altavoz para, en este caso, hablabas de Emiliano Betancourt y la Confederación Atlántica, ¿no? Bueno, hoy te diría más o menos lo mismo, aunque quizás la intensidad del debate es menor, ¿no? Es menos apasionado que en aquella época, que todo el mundo parecía que se sentía amenazado porque llegaba gente heterodoxa reinterpretando la historia de Canarias, pero ahí siguen estando, sigue siendo un misterio, siguen apareciendo este tipo de estructuras cuando se dejan de cultivar en algunas zonas o cuando se despejan de vegetación, y la incógnita sigue vigente, Miguel, todavía no está claro. Para académicamente, las de Wim, las de Chacona en concreto, estas a las que se hacía alusión en el reportaje y que llamaron la atención de Tore Gjerdal, son monumentos etnográficos, pero evidentemente nunca se produjo la gran investigación arqueológica, solo sondeos, y bueno, las incógnitas siguen vigentes. Por ejemplo, en la isla de La Palma hay crónicas antiguas, ¿no?, que hablan de que se levantaban estas estructuras con fines ceremoniales.
1: Te iba a decir, no solamente están en Tenerife, vamos a tener oportunidad, porque gracias a ti seguramente vamos a poder ir a hacer una cosa especial en Tenerife, de conocer más profundamente, aunque ya hemos hablado muchas veces de ellas, incluso hicimos un programa desde las pirámides de Güímar. Las hay en otros lugares, ¿verdad? En La Palma, nos consta.
0: Sí, en la Palma está fuera de toda duda, siguen estando en pie, y de hecho hay algún grabado de los años 50, un poquito antes que Espacio en Blanco, en la que aparecen estas estructuras decoradas con grabados rupestres, es decir, hay algún calco de la época que tú dices, bueno, pues oye, esto tenía algún tipo de significado ritual, ceremonial, algo importante, ¿no? Y también hay referencias de su existencia en Gran Canaria, constatada también con alguna fotografía ya de que tiene alguna década de antigüedad. En Tenerife, en varios lugares, en Icó de los Vinos, en Güímar, en Guía de Isora, bueno, y posiblemente existieron tal vez en Lanzarote, en Fuerteventura, aunque no tenemos datos rotundos sobre ello, ¿no?
1: Algunas de ellas me contaban en La Palma que habían sido destruidas por carreteras, etcétera.
0: Sí, claro. En Tenerife también.
1: Sí, creo que te conté que nos ofrecían en aquel tiempo, junto a Emiliano y a Paco Padrón, nos querían vender ese terreno donde están las pirámides por muy poco dinero. No hicimos buen negocio porque luego llegó Tore Gjerdal, bueno, la naviera Fred Olsen, y pagaron muchísimo más dinero.
0: Sí, yo no sé si hubiese sido mejor o peor, pero bueno, la realidad es que ahí finalmente Olsen invirtió, se creó ese museo homenaje a Tore Gjerdal y a su obra, y han sido preservadas y son visitadas por mucha gente, pero eso sí, siempre con digamos, la obligación de dejar claro. Eso fue una imposición off the record de las autoridades canarias, de dejar claro que de momento eran etnográficas y no arqueológicas.
1: Ya, por lo menos están ahí conservadas.
0: Sí, claro.
1: Hablaremos más de ellas cuando estemos por ahí. 2:50, 1:50 en las Islas Canarias. Quiero ir a otro misterio donde hay un arcón volador, esvásticas, letras chinas y una extraña virgen. Tras esa introducción lo hablamos.
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2: Adentrémonos ahora en algunas leyendas que tienen que ver con apariciones y caballeros. Recogemos la información del canal ENG Comunicación, con la voz del cronista de la villa, don Octavio Rodríguez Delgado.
7: Según la teoría más arraigada y apoyada por la mayoría de los investigadores actuales, la Virgen de Candelaria apareció en la playa de Chimisay, hoy día Playa del Socorro, en lo que es el municipio de Güímar, pero que antiguamente formaba parte del Mencellato de Güímar, que era toda esta comarca. Esa Virgen apareció a dos guanches sobre una piedra, estaba colocada sobre una roca, a dos pastores guanches, y desde ahí, con una serie de sucesos más o menos milagrosos que se recuerdan cada año en la famosa ceremonia de los guanches, que se celebra en Candelaria por el Día de la Virgen de agosto y en el Socorro por la fiesta de septiembre, esa ceremonia representa esa aparición.
2: Aparición milagrosa de una virgen. Ahí comienza una leyenda llena de misterios que queremos vislumbrar más de cerca.
1: También tuvimos la oportunidad con Emiliano Betancourt de hablar de esa extraña virgen, una virgen negra que algunos piensan que tiene similitud o relación con caballeros templarios.
0: Sí, de hecho el propio Emiliano Betancourt y la Confederación Atlántida defendieron esta hipótesis de forma muy vehemente. Rafael Alarcón Herrera, otro de los grandes especialistas en templarios en España, también dedicó un libro pionero a este asunto. Bueno, es una hipótesis que sigue estando ahí vigente, no es del agrado, evidentemente, del ámbito académico, pero no es descartable, ¿no? La posibilidad de que los descendientes de la Orden del Temple colocaran ya, en un momento en el que la Orden estaba prohibida, pero vivía y seguía actuando como Orden del Temple o bajo otros nombres en algunos países, pues pudiese haber dejado esta imagen en Canarias. Todo esto dentro de una hipótesis que plantea que Canarias formaba parte de una encomienda o de una base que les permitía viajar hasta América o hacer incursiones en el continente africano, ¿no? Y bueno, pues Canarias sería como después sería, ¿no? Y sigue siendo en la actualidad un puente entre continentes, ¿no? Un lugar donde descansar, donde recargar las pilas, el agua, tomar alimento y partir, arreglar las naves y partir rumbo a otros destinos. Bueno, pues quizás los templarios fueron de los primeros que las islas cumplieron esa función, ¿no?
1: Y si no recuerdo mal, cuando se hizo un estudio más pormenorizado de la imagen, se encontró que dentro había algo. ¿Dentro de ella?
0: Sí, además, fíjate, hay un tema curioso. Oficialmente la imagen que encuentran los guanches, vamos a hacer caso de la leyenda porque posiblemente no la encuentran, ¿no? Pero bueno, se la ponen allí. Se supone que desapareció en el año 1826, si no recuerdo mal, como consecuencia de un temporal, ¿vale? Entonces, se supone que la original desapareció. Aunque hay una hipótesis, y tú la conoces muy bien porque la diste a conocer también a nivel nacional, que sostiene que realmente la original está en el municipio de Adeje, que es la imagen que conservarían en la iglesia de Santa Úrsula. Bueno, esto generó un gran debate. El caso es que esa imagen, la que está en Adeje, en un proceso de restauración en los años 90, es radiografiada, evidentemente, y se localiza a través de la radiografía, pues un punto brillante a la altura del corazón que no parecía responder a ningún engarce, a ningún tornillo, a nada que tuviese que ver con la estructura en sí de la propia imagen. Y se esbozó la hipótesis de que podía ser algún tipo de piedra colocada ahí y eso, a su vez, reforzar la hipótesis templaria, es decir, de que realmente fuese una imagen antigua que contenía un cristal o sea, una piedra, un cuarzo o algún tipo de piedra significativa o reliquia en su interior, porque es algo que al parecer ha sido observado en algunas vírgenes templarias, con lo cual, bueno, en teoría sigue estando ahí, porque la Virgen pues, fue sometida a un proceso de restauración artística externa, pero no interna, no había que hacerle nada, ¿no? Por lo tanto, tal vez está ahí, ¿no? Tal vez.
1: Vale, ¿y eso del arcón volador de Candelaria a qué se refiere?
0: Bueno, esto es una historia chulísima, es uno de los objetos sagrados de la Virgen de Candelaria. En este caso es un arcón, un baúl de madera grande que conserva además unas cadenas. Mucha gente ignora esto, pasa totalmente desapercibido, se conserva en una zona museística de Candelaria, es decir, de la Basílica de Candelaria. Y lo ignora, incluso mucha gente lo ignora dentro, conectado a la basílica, también lo desconocen. Y nosotros recogemos esta leyenda en la Guía Mágica de Canarias y habla de cómo, a través de este arcón volador, se podía teletransportar desde Canarias hasta el continente africano, ¿no? Hay una leyenda de un canario que fue apresado en una incursión morisca y digamos que lo metían a dormir dentro de ese arcón su amo, ¿no? La persona que lo había apresado, y una mañana, desconfiando en su amo de que él podía escaparse de alguna forma, decide dormir encima del arcón con el canario, ¿no? Con el tinerfeño dentro, en la víspera de la festividad de la Candelaria, y al despertarse amanecen de forma mágica en Tenerife, ¿no? Entonces, bueno, se habría teóricamente obrado el milagro de teletransportar a los dos a Canarias, ¿no? La moraleja de esta historia es que después el amo se convierte en el sirviente, porque se convierte a la fe gracias a ese extraordinario prodigio, ¿no?
1: Qué curioso. ¿Estás a gusto? Siempre pregunto con
0: sí, sí, sí, sí, muy a gusto. Yo, por cierto, que yo confieso ahora aquí que una vez casi me meto dentro del arcón. O sea, me faltó medio minuto de soledad para entrar y probarlo, a ver si seguía funcionando ese portal. Pero no pudo ser.
1: Vamos juntos a calar alto a ese observatorio y, sí. Y me dejas ir a ese arcón también y me meto, ¿vale?
0: Perfecto.
1: Dos minutitos nos quedan. Esvásticas y letras chinas, ¿dónde están?
0: En la Catedral de Santa Ana, en este caso cambiamos de isla, nos vamos hasta Las Palmas de Gran Canaria, una catedral fantástica con orientaciones astronómicas también a los solsticios y en su interior esvásticas grabadas en los bloques, en las paredes, en las piedras, además de un obispo incorrupto, es decir, un cuerpo incorrupto en proceso de beatificación, el de Buenaventura Codina, y todo eso está en el mismo sitio, con unas letras chinas también en uno de sus portales, y bueno, todo un enigma que ha intentado ser también conectado con maestros canteros masones y templarios, y que bueno, sigue siendo un desafío.
1: Hay para todos los gustos y para todo tipo de misterios en las islas. Nos saludan desde Noruega, 20 grados bajo cero, José Vicente, y preguntan qué pasó con los guanches, en el último minutito antes de las noticias, si te quedas un ratito más. ¿Qué pasó con los guanches? ¿Acabaron los castellanos con ellos o sois una mezcla todavía los habitantes actuales?
0: Bueno, sin duda, digamos que la sangre, el ADN, el linaje pervive, pero evidentemente en un mestizaje, ¿no? No lograron acabar, exterminarlos por completo. Se intentó incluso culturalmente y, bueno, afortunadamente el plan no funcionó del todo y hoy es posible encontrar ese ADN guancha aborigen en toda Canarias.
1: Vale. Bueno, tengo muchas más preguntas. Hacemos una pausita y te quedas Perfecto. Un ratito más, ¿vale?
0: Sí, gracias.
2: Son muchos los lugares enigmáticos de las Islas Canarias donde se muestra el misterio. Uno de ellos, que nos sirve como ejemplo, está en la Isla Bonita, La Palma. Recogemos la información del canal Lugares Abandonados de Canarias.
8: En el pequeño núcleo rural de Tacande, en el municipio del Paso, en la isla de La Palma, fue protagonista de uno de los primeros fenómenos paranormales documentados de España. En 1628, los habitantes de la casa comenzaban a oír una voz que procedía de la nada durante casi 90 días y que se identificó como Ana González, un familiar que había muerto de parto. La propia Inquisición envió a un sacerdote a investigar el caso e incluso se llegaron a documentar conversaciones con la supuesta alma atormentada. Lamentablemente, el edificio sufrió hace pocos años un incendio, aunque el Ayuntamiento Municipal pretende restaurarlo.
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1: En el libro tú hablas de ese lugar también, Takame, en la isla de La Palma, sí. ¿Verdad?
0: Sí, sí, un lugar fantástico. Desde luego, bueno, toda La Palma, evidentemente, es una isla que te voy a contar a ti, ¿no? Y en el caso concreto de Takande estamos efectivamente ante el primer expediente X de la historia de España. Es decir, si consideramos que un expediente X es un fenómeno paranormal en el que interviene una institución, pues evidentemente estamos ante el primero, porque la Iglesia se preocupó de saber qué ocurrió, qué estaba ocurriendo durante 3 meses. Además, comenzó a finales de enero. Tal día como hoy estaría activo y corriendo la voz por primero por el paso y después por toda la isla y después por toda Canarias, y durante 3 meses, hasta el punto de que el obispo de la Cámara y Murga, que estaba en la sede episcopal en Gran Canaria, pidió que uno de los testigos fuera a visitarle para conocer de primera mano lo que estaba ocurriendo en la casa, y debió de convencerle Miguel, porque después dictó una orden, un decreto según el cual se tenía que decir misa en todas las parroquias de Canarias para darle luz al alma de Takande. Por lo tanto, las pruebas debieron de ser tanto las que le aportó este informante como aquellos a los que envió a investigar, debieron de ser rotundas sobre la autenticidad de aquello, ¿no?
1: Takande, en La Palma. En Galdar hay un museo, una casa museo increíble que recopila un montón de este tipo de cosas que nos gustan, ¿verdad?
0: Bueno,
1: el museo de
0: fantástico.
1: Antonio Padrón.
0: Sí, Antonio Padrón fue un gran pintor del siglo XX de Canarias, de corte indigenista, y bueno, tiene una parte de su colección, de su obra, que se la conoce como la Canarias Mágica, en la que retrató a curanderas y hechiceras realizando sus ceremonias. Y todo apunta a que él fue testigo, o sea, que él estuvo presente como si fuese un fotógrafo, pero en vez de fotos las plasmó en su obra. Es un arte especial, y además dedicó un cuadro al mítico Rayo Verde, también ese fenómeno cargado de leyenda, y tuvo en su colección privada de libros algunos de esta naturaleza, de corte misterioso. Y hoy en día se dice, Miguel, que en ese museo pues se le puede ver, que todavía su presencia sigue estando ahí, y de vez en cuando nosotros hemos recogido el testimonio de personas que lo han escuchado, empieza a sonar solo su timple, el instrumento musical que él tocaba, pues cuando el museo está ya cerrado, de pronto empieza a sonar en la zona de su estudio su timple, como si manos invisibles estuviesen tocando las cuerdas.
1: Qué curioso. Yo también me apunto a ir contigo ahí, ¿vale?
0: Bueno, fantástico. Lo vas a disfrutar muchísimo.
1: La laguna, la novia suicida. ¿Cuál es esta historia?
0: Bueno, esta es, digamos, la historia de fantasmas más popular de todo Tenerife. Está en el Museo de Historia, en la Casa Lercaro, en el casco histórico de La Laguna, que es un casco histórico con muchos más misterios, con objetos prodigiosos, con otros espectros en otros lugares. Bueno, tiene mucho que ver, mucho misterio. Y este en concreto, en el Museo de Historia, se cuenta que una joven que fue obligada a casarse con alguien a quien no quería, que era mayor que él, y que además tenía unos negocios bastante oscuros, pues antes de consumar el matrimonio, en la noche de bodas, se suicidó. Y por tanto su alma en pena deambula ciertas noches, en ciertos momentos, por ese lugar, por ese palacio, que hoy en día es un museo de historia. Bueno, hay testigos que hablan de fenómenos extraños en ese lugar, trabajadores que hablan también de movimientos de objetos de paso, de grandes estampidos, como si de pronto se viniese abajo parte de las vitrinas, alteraciones electromagnéticas. Es decir, hay una casuística que apunta a que ocurren cosas extrañas. Otra cosa diferente es si realmente el episodio legendario ocurrió tal cual, o si fue una manera que los laguneros tuvieron de integrar, ¿no?, de convivir con ese misterio que parece darse en esa casa.
1: Muchísimo más misterio. No vamos a hablar de ovnis, porque yo creo que Canarias se lleva la palma en cuanto a avistamientos y ese tipo de cosas. Nos vamos a Garachico, el amable espectro de una monja.
0: Es un capítulo. Bueno, esta es una historia. Sí, esta es una historia que para mí es muy especial, en pleno casco histórico también, del municipio de Garachico, hermoso, precioso.
1: Tenerife, ¿no?
0: Sí, en Tenerife, que además fue el gran puerto, casi capital, ¿no? De Canarias hasta que un volcán acabó con toda su riqueza, ¿no? Bueno, pues ahí hay el Hotel de la Quinta Verde, hoy hotel, en el pasado una casa que sirvió de residencia temporal para las monjas que habían perdido el convento en un incendio. Bueno, estuvieron durante un tiempo allí y se cuenta que una de aquellas monjas, Sor Martina, sigue en ese lugar. Es una monja con fama de santidad, una monja que acumula ciertos prodigios en lo que es su vida. Y bueno, algunas personas, trabajadores, pero sobre todo clientes, en algunos momentos de sus estancias han visto a una monja paseándose por el jardín o subiendo por las escaleras, que han tomado por alguien real, es decir, no una figura vaporosa, etérea, que crees que se parece a una monja, no, han pensado que realmente se trataba de una religiosa, con lo cual es algo bastante singular del municipio de Garachico, que muy poca gente además conoce. Hoy aquello es un hotel, y bueno, los clientes de cuando en cuando hablan de este espectro.
1: Será una monja, en otro lugar hay un espectro de un alcalde, en Tenerife.
0: Sí, bueno, otro lugar precioso que es ese municipio lanzaroteño con mucha historia, y en concreto Severino Betancourt, que fue un alcalde muy querido. Su casa, que hoy en día se suele alquilar para turistas, pues también es el foco de historias desde hace ya bastantes décadas de apariciones espectrales en la zona de la bodega. Una figura negra que parece ser que recuerda a este alcalde, que hay una relación amor-odio allí con esta historia, porque el alcalde fue alguien muy bueno, muy querido, y la gente de allí dice que no hay motivo para que él sea un espectro. Pero claro, las descripciones que dan, pues llevan a pensar en su figura, porque siempre parece ser que vestía también de negro, de una forma muy, muy elegante. Lo cierto y seguro es que algunas personas que se han quedado allí, inquilinos, turistas, pues han tenido estas experiencias, y la fama de que está encantado no se la quita a nadie. Además, fíjate que al lado, pegado a uno de sus muros, hay un callejón que se llama Callejón del Duende, que nos remite a historias de duendes, con lo cual la zona seguramente tiene algo muy especial.
1: Qué curioso. Desde diferentes lugares nos dicen que gracias a nosotros las noches no son tan largas, desde Sevilla concretamente este mensaje. Casi terminando, Las Palmas de Gran Canaria y el espíritu de los monjes. ¿También se aparecen monjes?
0: Bueno, no sabemos si son exactamente monjes, pero si tenemos que buscar una explicación, tal vez sean ellos los responsables. Hablamos del Palacio de Justicia de Las Palmas de Gran Canaria, que está en Vegueta, cerca de Santa Ana, de la catedral de la que antes hablamos, con aquellas esvásticas y ese cuerpo incorrupto. Bueno, pues allí se habla también de alteraciones en los aparatos y en las instalaciones eléctricas, también de ruido, de cómo se mueven las cosas de sitio. Algunos trabajadores personalmente me lo confirmaron, otros me dijeron que llevaban toda la vida allí, habían escuchado sus testimonios, pero ellos nunca habían sido testigos. Y aquello, antes de ser Palacio de Justicia, a partir de los años 50 del siglo pasado, del siglo XX, anteriormente había sido un monasterio. Y antes de ser un monasterio, había sido un prostíbulo. O sea, con lo cual, bueno, una cosa iba sobre la otra, y tal vez digamos, la explicación popular sean los cuerpos de los frailes que se enterraron en ese lugar y que no descansan en paz. Tal vez.
1: Te saludan desde la playa de Coronet en Melbourne. Como aquí es
0: vaya.
1: verano, parece que estamos en Canarias, solo que sin papas y sin mojo.
0: Vaya.
1: Increíble hasta dónde puede llegar la radio, ¿eh? Saludos a toda la gente, especialmente los que estáis ahí. Casi terminando. Barranco de Badajoz, lo he dejado para el final, hemos hablado muchas veces de ello. Sigue habiendo esa extraña fenomenología. Yo no sé si hicimos bien en hablar tanto de él, popularizarlo, porque me han contado que se han hecho cosas muy raras por ahí.
0: Sí, al final uno siempre estamos en el debate de si darlo a conocer es prudente o no, pero bueno, la realidad es que el Barranco Badajoz es un imán para el misterio, para los curiosos. Hay gente que va de manera respetuosa y otros que no, pero sigue recibiendo muchas visitas, y eso implica que al recibir una densidad de público de visitas importante, también el número de casos que llegan es notable. La mayoría, Miguel, obviamente son producto de la sugestión, de tomar contacto con la naturaleza y sus propios fenómenos, con un entorno que está vivo. Si las piedras se caen, hay animalillos que hacen ruidos, en fin, y la soledad también a veces sobrecoge, ¿no? pero ocasionalmente, de vez en cuando, nos llegan casos francamente misteriosos, alguna fotografía realmente rara, ¿no? Más allá de lo habitual, que suelen ser orbes, pues otro tipo de cosas más complejas, y parece que es un epicentro del misterio en Tenerife sobresaliente, ¿no? Yo siempre invito a que vayan con respeto, que conozcan el lugar, porque también es un lugar natural y uno tiene que tomar precauciones cuando está en uno de estos entornos, además de cuidar de él, ¿no?
1: Sí, señor. ¿Y sigue habiendo avistamientos de ovnis?
0: Ah, hombre, claro. Guap, sí, ¿no? Claro. Hace nada te contaron algunos, ¿no? La pasada semana, un buen amigo, y sí, sí se siguen dando. Sí, quizás menos.
1: En el Teide,
0: Carlitos. Sí. Entonces, bueno, se siguen dando algunos casos. Estamos en una época, Miguel, en la que lo que a mí personalmente me está ocurriendo es que estoy recibiendo casos de décadas pasadas que no se habían atrevido a compartir.
9: Son las 6 de la mañana.
10: Las 6 de la mañana.
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0: Son las 7 de la mañana. Las 7 de la mañana.
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0: Son las 8 de la mañana. Las 8 de la mañana.
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0: Son las 9 de la mañana. Las 9 de la mañana.
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1: Algunos acontecimientos de los años 90. 1998. El huracán Mitch arrasa Centroamérica y provoca más de 11.000 muertos.
2: El huracán Mitch fue uno de los ciclones tropicales más poderosos y mortales que se han visto en la era moderna. Teniendo una velocidad máxima de vientos sostenidos de 290 km por hora, Mitch se formó en el oeste del Mar Caribe el 22 de octubre y después de pasar por condiciones extremadamente favorables, alcanzó rápidamente la categoría 5, el nivel más alto posible en escala de huracanes de Saffir-Simpson.
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0: 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Entra en vigor el Tratado de Maastricht en la Unión Europea.
1: Maastricht dio su nombre al tratado que sentó los cimientos de la Unión Europea. Los ministros de Exteriores y de Finanzas de los 12 Estados miembros de la entonces Comunidad Europea estamparon sus firmas en el Tratado de la Unión Europea, su nombre oficial.
0: 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Son las 10 horas.
2: 10 de la mañana.
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1: Ah, una cosa. ¿Quién conoce a Carmela?

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1: Son las 14 horas y 30 minutos.
2: 2:30 de la tarde.
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0: Son las 16 horas y 30 minutos.
1: 4:30 de la tarde.
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0: Son las 8 de la tarde. Las 8 de la tarde.
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1: ¿Cómo no?
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0: Son las 9 de la noche. Las 9 de la noche.
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0: Son las 10 de la noche. Las 10 de la noche.
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0: Son las 11 de la noche. Las 11 de la noche.
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0: Son las 12 de la noche. Las 12 de la noche.
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5: Llegamos, programa especial desde la ciudad del Románico, dispuestos una vez más a llenar este espacio en blanco de misterios. Algo que hacemos hoy desde el Teatro Ramos Carrión de la ciudad de Zamora, con los saludos de todo el equipo del programa. Esta noche en la parte técnica, un montón de compañeros. Aquí Manuel Ángel del Llano y Dover Castillo. En Madrid, Víctor Rovira, Jorge Delgado y David García. Y los técnicos de este flamante teatro, Cristian Santos, Jaime Huerga, Guillermo Luis y Carlos Pino. Y como siempre, Natalia Sotillos en la realización y coordinación, Tere Vilas en la locución, Juan Gómez y Luis Miguel Domínguez en la redacción y Alberto Real en la producción. Y como siempre, este que os habla, Miguel Blanco, dispuestos a navegar por estos universos ocultos. Pero antes de comenzar, que se sienta la fuerza de toda la gente que ha venido a vernos desde diferentes partes de España, con nuestro agradecimiento. Tenemos forma de comunicar con todos vosotros.
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5: Redes sociales abiertas y dispuestas a vuestra participación, que controlan como siempre Ramón Álvarez y Antonio Baena. Y hoy, antes de comenzar, dar las gracias al organizador de este congreso, cuarto congreso Ahora Ilusión de Zamora, Miguel de Lucas, que luego estará con nosotros. Os pido un aplauso para él. Muchas gracias, Miguel, por la invitación, por todo tu trabajo, por llenarnos de ilusión con tu presencia y por esos programas que haces y esa magia especial que tienes. Y saludar también a otro responsable, Víctor López de la Parte. Buenas noches, Víctor.
7: Buenas noches.
5: Qué gusto volver a verte.
7: Un año más.
5: Y qué gusto ver políticos como tú, vicepresidente, a ver si lo digo bien, primero de la Diputación de Zamora, diputado de Educación, Cultura, Turismo, Emigración y Patrimonio Artístico.
7: Sí.
5: Tienes un montón de trabajo, ¿eh?
7: Bueno, hay muchas áreas, es verdad. Ahí estamos intentando mejorar también la vida de los zamoranos desde esas áreas que tenemos en una provincia que ya conoces.
5: Sí, muy quiero bien. Conocer más, ¿eh? Porque yo creo que es la gran desconocida. Bueno, hay unas cuantas en España, ¿no? Pero Zamora, primero como ciudad, increíble y poco conocida. He estado diciendo por ahí que si esto lo tuvieran los alemanes, los americanos o franceses, habría montado aquí una feria solamente para ver el románico del siglo XIII. ¿Tenéis?
7: Sí, somos la...
5: Sí, sí, se queda tan tranquilo.
7: Muchas veces cuando dicen, los guías dicen, somos la capital, la ciudad europea con más románico del mundo, ¿no? Pero el románico estaba en Europa, fundamentalmente somos la capital mundial del románico. No hay más iglesias románicas en un casco urbano como lo hay en Zamora, pero además se da una sinergia muy especial en la ciudad de Zamora, que es unir el románico con el modernismo. Somos una de las pocas ciudades que forman parte de la ruta europea del modernismo, de las pocas ciudades que hay en la península, fuera de Cataluña, y eso nos hace una ciudad muy especial para todo el que no la conoce. Y la verdad que como responsable también del turismo en la provincia, Es verdad que nos duele también cada vez que escuchamos que toda la gente que nos viene a conocer sale encantada de la ciudad, y siempre decimos que los mejores embajadores que tenemos son las personas que nos han venido a visitar y que nos han conocido. Por eso lo que queremos es que nos conozcan cada vez más, porque el que viene siempre se queda prendado no solo del patrimonio y de nuestra gastronomía, de nuestro patrimonio natural, de nuestras tradiciones. Y una cosa muy importante que también se ha hablado aquí, que es de la identidad de Zamora, de cómo ha pervivido a lo largo de los años, de esos ritos también ancestrales que también se han mantenido también en, en muchas zonas de la provincia, sino de sus gentes, que lo hace también especial.
5: Hoy seguramente vamos a aprender, yo sobre todo, de cosas de Zamora desconocidas, que increíble. También te doy las gracias porque desde la política os dais cuenta de que esto que hace Miguel de Lucas, convertir a Zamora en la ciudad de la ilusión, programas como el nuestro, que se escuchan en un montón de países, apoyéis este tipo de cosas, o sea que súper agradecido, y a la Caja Rural creo que también. Me tienes que decir un sitio, siempre te lo pido, que no tengo que perderme para conocer en Zamora, en la provincia.
7: Bueno, yo creo que hemos dicho a lo largo de los años, hemos dicho ya muchos puntos, y este año yo voy a hacer especial hincapié en una cosa que Zamora se adelantó un poco también, siendo un poco intentando sacar el pie, ¿no?, de la política turística que tenemos en estas provincias pequeñas, y que nuestros presupuestos son ajustados.
5: ¿Me vas a hablar del eclipse?
7: Sí.
5: Ya te lo iba a preguntar. Vale, no. Dime.
7: Pues yo te iba a recomendar el sitio que en Zamora hemos propuesto, uno de los sitios, que es Benavente, la ciudad de Benavente, que siempre ha sido un lugar de encuentro de caminos, un cruce de caminos. Seguramente Benavente es muy conocido para la gente que sube a Galicia o que sube al norte de España, y que va a ser uno de los lugares privilegiados para vivir ese eclipse, ese fenómeno astronómico que vamos a poder ver el 12 de agosto, y que es el primer eclipse total que se va a ver en la península ibérica desde hace más de 100 años, porque el último, si no creo recordar mal, fue en 1912, y el siguiente que se vea en Zamora, porque bueno, ahora se habla de como una triada de eclipses, ¿no?, que en el 27 habrá otro, en el 28 habrá otro, no van a ser de la misma duración ni a la misma hora, o sea, no va a ser tan importante como este, pero que se vea en Zamora, por ejemplo, la totalidad, no va a haber ninguno como el del 12 de agosto, hasta dentro de 100 años, con lo que creo que ninguno de los que estamos aquí.
5: Yo lo llamo la fiesta del sol. He tenido la oportunidad de ver tres, uno en Aqaba, en Jordania, que está la cosa complicada por ahí, se ha puesto complicada, otra en la selva, en el Amazonas, y no me quiero perder esta. Desde aquí recomendamos venir a Zamora a ver todos estos lugares. Os pido un aplauso para Víctor López de la parte, y os doy las gracias por el trabajo que hacéis, que sigáis haciéndolo.
7: Muchas gracias.
5: Gracias a ti por seguir.
7: Bienvenido a ver el eclipse ese día con nosotros.
5: Me apunto. Y a la Semana Santa, preparadme que vengo. Este año vengo a la Semana Santa. Gracias. Gracias. Y para hoy hay temas interesantes que no tenéis que perderos. Os los ofrecemos tras esa pequeña introducción que ya ponen nuestros compañeros.
8: Se nos presenta un programa especial desde la ciudad del Románico. Hasta aquí hemos venido a reunirnos con un buen grupo de especialistas en diferentes misterios del mundo y de la historia. Así, trataremos las últimas novedades que apuntan a que ciertas visitas del más allá pueden estar debidas a seres interdimensionales. Hablaremos también de mitos y tradiciones, de los secretos del cerebro y de caballeros y monjes legendarios. Un completo grupo de temas e invitados especiales espera hoy para llenar el espacio en blanco que ya llega hasta todas vosotras y todos vosotros.
5: Pues esas son partes de nuestras intenciones, y saludar a alguien que yo le tengo un especial cariño, porque es un tío grandón y tan grande como es. Es así de bonachón y de bueno. ¿Cuánto tiempo hace que nos conocemos?
9: Pues más de 20 años, creo, Miguel.
5: Más de 20 años. Me debes una chuleta de esas de Galicia, ¿eh?
9: Tienes que ir a comerla.
5: Estoy dejando de comer carne, pero hay un montón de gente de Galicia. Es Marcelino Requejo, llega desde Galicia. Os pido un aplauso para él.
9: Gracias.
5: investigador. ¿Cuántos años llevas investigando fenómenos? Porque además de señores de los que se van por las carreteras, van a los testigos, les preguntan, estudian, escriben libros, visitantes. ¿Cómo se llama? Visitantes de otras dimensiones, el último que has hecho.
9: Sí, visitantes de otras dimensiones.
5: ¿Cuántos años llevas?
9: Pues llevo 40 y algo.
5: Sí, casi tantos como con nosotros con el programa.
9: Pues mira, por ahí anda, sí.
5: ¿Qué? Bueno, ahora te lo voy a preguntar. Déjame que ponga una introducción y hablamos, ¿no? Porque en Galicia pasan muchas cosas extrañas, ¿verdad?
9: Muchas, pero no solo en Galicia, también en Castilla y León.
5: Vale, vamos a hablar de ellas tras esa primera introducción que ofrecen nuestros compañeros.
8: Hace algún tiempo, Ana Paulina Luna, miembro de la Cámara de Representantes de los Estados Unidos, veterana de la Fuerza Aérea Norteamericana, realizó una serie de declaraciones en las que afirmaba las posibles visitas de seres interdimensionales. Escuchamos parte de sus declaraciones.
10: Y siguen diciendo interdimensional, y luego cuando hablas sobre el aspecto interdimensional de, ya sabes, si estas cosas preexisten, tal vez fuera de lo que actualmente conocemos como nuestra propia dimensión, todo eso puede sonar un poco loco. Pero al final del día, sabes, mi trabajo como investigador es recibir toda la información, descifrarla, y luego desde un aspecto congresional, si tienes contratistas que están reteniendo información o operando fuera del ámbito del gobierno federal, quiero decir, hay problemas presupuestarios, pero definitivamente hay algo que puedo decirte con confianza que existe y que actualmente no sabemos cómo explicar.
8: La congresista afirma que existen visitas de seres interdimensionales que no podemos explicar. Para tratar de entender algo más de este misterio, hemos convocado en nuestro programa de hoy a un investigador que ha realizado un trabajo titulado Visitantes de otras dimensiones. Y junto a él vamos a intentar aclarar este misterio.
5: Por eso te tenemos aquí, que eres un investigador de raza, un hombretón grande y poderoso.
9: Eso lo dices tú, que me quieres.
5: Cualquiera lo puede ver. ¿Qué está pasando o qué pasa en Galicia? Yo recuerdo, junto con Miguel Pedrero, uno de los invitados especiales, forma parte de la familia gallega, Manuel Caraballal, Carlos, ¿cómo se llama el apellido?
9: Carlos Fernández.
5: Carlos Fernández.
9: José Lesta.
5: Sí, señor. Un montón de gallegos que en la década de los 90 empezasteis a sacar casos increíbles por esas carreteras de Lugo, no sé dónde, que de repente, ¿qué pasa cuando uno se enfrenta con este misterio? Vamos a hablar de ovnis en principio y luego nos vamos a otros temas. Una niebla, la gente pierde el sentido del espacio y del tiempo y de repente pasa algo.
9: Sí, son durante el año 96 se produjo una oleada en Galicia en la que tuvieron lugar 455 avistamientos en aproximadamente 3 meses y medio, lo cual no se había visto nada semejante. Entonces aquello nos desbordó, éramos mucho más jóvenes evidentemente y teníamos más vitalidad para movernos y no dormir y todo esto. Pero aquello nos desbordó porque realmente estaban ocurriendo cosas muy extrañas. Y era solo de la fenomenología ovni. Pero a medida que los testigos nos iban comentando casos y te introducías en lo que estaba sucediendo solo, exclusivamente respecto al tema ovni, había algunos testigos que además te contaban a nivel muy personal y aparte, sin que se enterase la familia, otra serie de fenómenos extraños que nada tenían que ver con el fenómeno ovni y más con las creencias populares de la Santa Compaña, del olor a cera quemada y de seres que pululan por las noches y claro, aquí dentro de los domicilios, fuera de los domicilios, en el bosque. Y ya no era un caso, dos o una, digamos, es un tema de una leyenda que, como puede ser la Santa Compaña, que siempre se decía. Cuando fui apartando estos casos y los fui metiendo en cartera y luego les fui metiendo mano uno tras otro, quedas desbordado y quedas absolutamente cao. Porque te das cuenta que los testigos, número uno, no mienten, el testigo nunca miente. Nunca miente. Y en segundo lugar, está diciendo que por favor lo que te está contando no lo comentes a nadie y si lo escribes en un libro que estén cambiados los nombres, apellidos y el lugar, a ser posible. Otros no les importó. pero normalmente sí que piden el anonimato absoluto. Entonces, ¿quién se va a inventar una historia tan increíble como muchas de las que están en este libro?
5: Cuéntanos alguna si quieres, aunque luego vamos a contar más.
9: Bueno, ahí hay
5: ¿te acuerdas?
9: Más. Pues no sé, tendrías tú si tienes guión de empezar por alguna en concreto, pero bueno, en casos de Santa Compaña. La Santa Compaña hay un concepto, y creo que la gente que está aquí, estamos en Castilla, también hay Santa Compaña en Castilla. Yo tengo algún caso de 1950 en el que ya se le hablaba a mi abuelo, que yo no lo llegué a conocer, ya se le hablaba de la presencia de la Santa Compaña en una casa de una enferma que fue a visitar. Pero bueno, esa es otra historia, muy fuerte, por cierto. El problema es que la gente cree que la Santa Compaña es un fenómeno que está en el folclore gallego, del norte también, digamos, de la península en general, norte de Portugal, pero no es así, está extendido por todas partes. Y lo más curioso del caso es que tenemos el concepto de que es una procesión de difuntos que llevan velas y lo hacen de noche. Pero no, yo tengo casos de día, en Lugo. Y el testigo, por supuesto, dada la profesión que tiene, que era un constructor, me dijo esto, ni media palabra a nadie, con mi nombre y apellidos.
5: Ya.
9: Y puedes decir el lugar donde ocurrió, porque es una zona aislada de monte y tal, pero fue un caso verdaderamente impactante.
5: Ya.
9: ¿Por qué? Por el concepto que rompe de que la Santa Compaña sea algo del atardecer, del amanecer o de la plena noche.
5: Ya.
9: Esto ocurre a la una de la tarde.
5: Y es curioso porque muchos de los... Un poco la conclusión que tú sacas, ahora vamos a entrar en un caso tremendo que ha ocurrido aquí cerca en Castilla y León, es que cuando ocurre un fenómeno de estos, cuando van por esas carreteras que yo he visitado, transitado con Miguel Pedrero y otros cuantos locos gallegos, pasa algo, una niebla, como te decía antes, la gente pierde el concepto de tiempo y espacio, ven ese ovni o esa cosa rara, ese visitante que hay por ahí, es como si entraran en otra dimensión quizá.
9: Sí. Entran en otro espacio-tiempo, porque lo más curioso que te dicen todos los testigos, cuando te van a contar algo relativo, bien a Santa Compaña, bien a aparecidos, sea en el campo o sea dentro de casa, en los domicilios, siempre te dicen que se produce un silencio inexplicable. Gente que va en carretera y de repente dejan de circular vehículos, el silencio es absoluto, no llegan a escuchar en ocasión ni el propio motor del vehículo. Y en ese momento es cuando se produce el desenlace con el fenómeno. El fenómeno se acerca a ti a través de un silencio tremendo. Lo único que se escucha en alguna ocasión, y yo siempre he pensado que el testigo lo que recuerda es el comienzo del fenómeno y el final, lo que hay en el medio no lo recuerda, es un leve zumbido, como el ruido de un motor o de un secador, pero muy breve y muy rápido. El resto está en blanco. Es decir, ve venir a acercarse el objeto volando de noche, le sobrevuela o se queda un momento parado encima del vehículo y sigue. Y ahí yo siempre he dicho, date por fastidiado, amigo, porque te echaron mano. Porque no recuerda el intervalo que hay. O te lo cuenta como una secuencia de lo que vio. Pero el intervalo que hay, en muchos casos de regresión, es donde sale, entre comillas, siempre poniendo lo que pueda significar una regresión. Es donde sale la realidad de lo que ocurrió en ese intervalo.
5: Y es como si hubieran salido de aquí, de esta dimensión nuestra, y hubieran aparecido en otra, o esa otra hubiera llegado
9: a ellos. Yo creo más bien que es la otra dimensión la que atraviesa en determinados momentos nuestro plano y nos deja ver algo que no comprendemos.
5: Eso es lo que decía esta política americana, que quizás estemos conectando con seres interdimensionales.
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5: Marcelino Requejo, en estos primeros minutos van a llegar a otro montón de invitados con cosas increíbles. Ocurrió algo tremendo, horroroso, el 10 de abril de 1979, por estas tierras. Cuéntamelo tú. Un accidente de unos niños, de un autobús, que venían de Galicia, creo.
9: No, era al revés, era una excursión escolar que venía de Madrid.
5: Ah, de Madrid.
9: En la Semana Santa de 1979, el 10 de abril a las 4:30 de la tarde. Este autocar se viene, como digo, de Madrid hacia Vigo. Los niños todos eran de Vigo. Y se detiene en Benavente, a la salida de Benavente, para recoger a un soldado que hacía el servicio militar en Figueirido, en Pontevedra.
5: Te iba a cortar diciendo que alguien ha comentado, que lo quería decir cuando estaba nuestro compañero político, que en Benavente que pare el tren para que... Que para el tren en Benavente también, ¿no? Vale.
9: Hombre, no, normal que pare el tren en Benavente.
5: No, pero me decían que no paraba, no sé qué, que pare el tren, que llegue a todas las partes para que podamos llegar a esta ciudad, pues, a esta tierra nuestra. Vale, llegan a Benavente, ¿qué ocurre?
9: Recogen un soldado a la salida de Benavente que iba para Pontevedra. Estaba haciendo allí el servicio militar y venía de permiso. Y al poco de salir de Benavente, bueno, bien sabéis en Zamora que Santa Cristina de la Polvorosa, igual que Colinas de Trasmonte, donde murió Cecilia, y esa sería otra historia, pues está muy cerca de Benavente, pues a unos 4 o 5 kilómetros está en Santa Cristina de la Polvorosa. Había llovido mucho esos días, el río Órbigo bajaba por Santa Cristina muy crecido y muy bravo, y por alguna extraña razón que se desconoce, cuando el conductor entra en lo que digamos es el comienzo del puente sobre el Órbigo en Santa Cristina, ocurre algo, nunca se supo exactamente qué, que se realiza una maniobra y el autocar vuelca y cae al río, con un desenlace tremendo, porque de las 59 personas que viajaron en el autocar murieron 45 niños y 3 adultos, los profesores y el conductor. Y gracias a Dios, afortunadamente, se salvan 9 niños y el soldado, que creo recordar que ayudó en las labores de rescate o de salvamento de alguno de los niños.
5: Algo pavoroso que ha sido el accidente más grave que ha habido en esta zona. Tú eres de Zamora, ¿no?
9: Sí, de Puebla de Sanabria.
5: Vale, pero vives en Galicia.
9: Sí.
5: Vale. ¿Qué pasa después con toda esta historia? Porque creo que últimamente están ocurriendo cosas que ponen los pelos de punta.
9: Mira, yo para serte sincero, últimamente, lo que es últimamente, claro que se producen cosas allí, pero no me han llegado. A mí lo que me llega es que el accidente se produce en 1979. Y 12 años después, en el mes de agosto, un matrimonio de Álava viaja y al pasar por Santa Cristina, llevaban una roulotte, deciden detenerse y acampar debajo del puente porque estaba acondicionado como zona de baño. Y bueno, bien, dejan allí la roulotte y cuando llega la noche habían montado una tienda de campaña para que el padre y un hijo durmiesen en la tienda de campaña y la madre y los otros dos hijos dentro de la roulotte. Y a eso de las 3 de la madrugada se produce una situación verdaderamente terrorífica, porque de golpe y porrazo, y pensando la madre que se trataba de algún animal que anduviese fuera de la roulotte, se sienten unos golpes leves sobre la roulotte. Inmediatamente la madre golpea con fuerza para, si es un animal, que se espante y se vaya, ¿no? Y lo que ocurre a continuación sí que es terrorífico. Como si un montonazo enorme de personas se golpeasen con las manos la caravana por fuera. Pero una cosa que duró casi 10 minutos. Quedaron aterrorizadas la madre y los niños. Intentan ponerse en contacto con su marido y con el niño que están en la tienda de campaña, pero no pueden ni gritar del miedo que tienen. De golpe y porrazo paran los golpes, los manotazos. Inmediatamente la madre comienza a gritar por la ventanilla, sale el marido, creen que les están robando, y sale con el otro hijo, y lo que cogen es una linterna y empiezan a comprobar que toda la caravana por fuera está llena de marcas de manos de niños, pero negras, que tocan todo. A la mañana siguiente comprueban que también el techo de la caravana tiene marcas de pies.
5: Y claro, no había nadie.
9: No había nadie. Había más gente acampada por allí que seguramente no se enteraron absolutamente de nada. Pero ellos, a la mañana, van al pueblo, a Santa Cristina, y comentan en una tienda lo que les acaba de pasar. Y había más vecinos allí que escuchan esto. Y claro, te esperas que la reacción sea, pero ¿qué dice usted? No. Le dice, no, mire, más gente que ha acampado ahí ya le han pasado este mismo fenómeno. Curioso. La respuesta es muy curiosa.
5: ¿Y eran manos pequeñas?
9: Eran manos muy pequeñas, como de niños, y como si estuvieran carbonizadas y quemando, marcando todo de negro, todo lo que es la superficie de exterior de la caravana. Y alguien puede decir, pues, ¿será un caso único? ¿Será? No. Según la gente del pueblo, no se alarmaron en el sentido de que había más gente que ya les había pasado algo similar, estando acampados allí por la noche. En mi último libro contemplo un caso de la Santa Compaña. En general, cuento el caso no conocido y poco frecuente que se pueda dar de una Santa Compaña vista en pleno día a la una de la tarde. Y digo, como dije en Bermujos hace poco en Sevilla en una conferencia, dije, pero hay una cosa que la gente desconoce, porque es mucho más terrorífica que la propia Santa Compaña, y es lo que en Galicia se llama, y yo no lo sabía, y sobre eso tuve que buscar información y testigos que me contasen, porque eso está como una cosa, un tabú tremendo, peor que la Santa Compaña. Es la Santa Compaña de niños. En Galicia, normalmente, cuando se habla de este tema en voz baja, y se procura que no se entere absolutamente nadie, porque no es bueno que tú comentes cosas así. A una Santa Compaña te van a decir, bueno, sí, pero muy bien, pero eso es una tradición y tal. Pero la Santa Compaña de niños es un paréntesis, es algo aparte. Es mucho más tremenda. Y en algunos de los casos que cuento en el libro, sobre todo en uno que hay en Seixas, en la zona de Villalba, es vista de día y se ve a los niños jugar, y salen de allí las dos testigos aterrorizadas, porque saben el significado de lo que sería meterse ahí, es no volver nunca más, o volver dentro de 30 años. Es decir, desaparecer literalmente.
12: Y casi terminando, me gustaría estar contigo 3 o 4 horas, ya lo sabes. ¿Qué puede ser? ¿Los espíritus de los niños que fallecieron, que se están manifestando de alguna manera? ¿Un contacto interdimensional con eso que se ha quedado ahí?
9: O ya se producía ese fenómeno antes de que ocurriese la desgracia de la tragedia del autocar. Igual ese fenómeno ya se estaba produciendo antes, pero allí no estaba condicionado como zona de baño, no era una zona de camping. Entonces lo desconocemos, no tenemos testimonios de si antes se producía ya el fenómeno, que podría ser. Pero dadas las circunstancias de lo que ocurrió y las manos pequeñitas, se asocia que posiblemente sean los propios niños jugando, como una Santa Compaña de niños.
12: Tremendo. Yo estaba investigando un poco, tratando de encontrar más testimonios. Alguna gente que ha acampado en esa zona dice que de repente ven un niño a media tarde que llega, como que se acerca para pedirles algo, le van a buscar el agua, no sé. De repente se dan la vuelta y no está. Niños pequeños en esa zona.
9: Es como si no hubiesen asimilado que han fallecido, y como el tiempo en el otro lado no es igual que aquí, no corre de la misma manera, eso pensamos. Entonces están atrapados en un lugar en los que siguen jugando, para ellos no han fallecido.
12: ¿Cómo os habéis quedado? Les digo al público que está aquí. Tremendo. 2 minutitos, cuéntame algún otro caso de esos que tienes en el libro. Yo no he escogido ninguno porque contigo...
9: Mira, te voy a contar un caso en el que el testigo no le importó que se dijera que él era el testigo. Y lo puedo decir bien claro, porque además es una persona encantadora. Hicimos un documental hace 2 años sobre la Santa Compaña. Es el director de cine Fernando Cortizo. Y cuando íbamos a grabar la parte que me correspondía a mí en el documental, previamente estuvimos comiendo, y durante la comida me dijo: mira, yo no me dedico al cine desde hace mucho tiempo. Dice, siempre fue mi pasión. Pero porque yo le dije que me contase algo extraño que le hubiese ocurrido alguna vez, algo que él recordara, incluso de niño. Me dijo, no, mira, yo estudié veterinario y me hice veterinario, y estuve practicando mi profesión en la zona de la Costa de la Morte, aquí en Galicia, y tenía como misión pues recorrer ciertas aldeas y rellenarles hojas de saneamiento de las explotaciones agrarias y ganaderas. Y bueno, pues yo no solía entrar en las casas. Ojo, lo que me contó es impresionante. Y dijo que en cierta ocasión ya había estado en ese domicilio, pero siempre sin entrar en las casas, porque la persona le saca los papeles, él le pone el sello, les firma, mira los animales, tal. Y ese día le dijo la tal María Jesús, dice, pasa, Fernando, siéntate ahí porque no encuentro dónde tengo las hojas. Tengo que subir a buscarlas. Siéntate ahí con mi madre en el banco de la cocina. Y él vio a una mujer muy mayor, dice que tenía 90 años, según le contó la hija, que tenía Alzheimer y no hablaba ya desde hacía 3 o 4 años. Y aún se las veía y se las deseaba a esta mujer para darle de comer a su madre. Y lo cierto es que él se queda en el banco, sentado. Esta señora está, como veis vosotros, en esta posición, con la cabeza agachada. Y María Jesús sube a buscar los papeles que no encontraba para gestionarla con Fernando, ¿no? En el mismo instante en que María Jesús sube, me dice Fernando, esa mujer que estaba así, se queda mirando para mí, me señala con el dedo y me dice, pero con una voz totalmente nítida, me dice, tú tienes dos hijos, estás casado. Dice, y yo le dije a ella, ¿y usted cómo lo sabe? Y dijo, porque me lo están diciendo esos niños que están detrás de ti. Y en ese momento baja las escaleras María Jesús, ya se siente que bajaba para la cocina, y esta mujer que estaba haciendo así con el dedo hace esto.
12: Vuelve a la posición así.
9: Vuelve a la posición inicial en silencio absoluto, que ya llevaba 2 años así. Me dijo Fernando que en su vida había tenido una sensación tan extraña y que no le dijo nada a María Jesús, porque no se lo iba a creer.
12: ¿Cómo se explica eso? Y casi te tengo que despedir.
9: Pues hay muchos estudios sobre el Alzheimer y se sabe que hay momentos de lucidez, pero aquí hay algo más que un momento de lucidez. Es la oportunidad del momento en el que están a solas. Ella le habla y encima

0: Fue, y en ocasiones ya, repito, me lo dicen y me ruegan que por favor nos entere su madre, que nos entere sus hijos, que nos entere tal de lo que le ha pasado.
1: Un placer estar contigo. Os pido un aplauso para él.
0: Gracias,
1: doctor. Visitantes de otras dimensiones. Déjame que te dé un abrazo mientras preparamos el siguiente invitado que nos llega.
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0: cambiamos de tema y de invitado y damos una pista del nuevo personaje que se acerca al Espacio en Blanco. Decimos que este programa va a estar lleno de personajes que nos van a descubrir un montón de cosas interesantes.
1: Llega el momento de recibir a una leyenda del periodismo en la Comunidad de Castilla y León. Gracias a su incesante trabajo, han pervivido costumbres, leyendas, lugares que no deben perderse. Y hoy lo recibimos con nosotros para seguir escuchando esos ecos del pasado y para descubrir tradiciones que nos han hecho lo que somos y que no debemos olvidar.
0: Y es Javier Pérez de Andrés. Pido un aplauso para él. Qué placer tenerte siempre en el Espacio en Blanco cuando venimos a Zamora. ¿Cuánto tenemos que aprender los periodistas de ti?
2: Va.
0: ¿Cuántos años llevas?
2: Pues 28, 30 años.
0: ¿Solo?
2: Solo. Soy muy niño todavía. Encantado, Miguel, de estar en tu programa, en uno de los programas referentes de la radio española y de aquellos que amamos lo difícil, lo complicado, lo que nadie entiende. Y bueno, pues soy un buen seguidor.
0: Porque eres un tío inteligente.
2: ¿Y qué quieres que te cuente?
0: Espera que te diga. Qué bonito que estés de acá para allá. Estábamos esta mañana en el desayuno, acá para allá, en montones de lugares, hablando de muchas cosas que ahora se han puesto de moda, y hay youtubers y gente de esa que iba a decir que no tiene mucha idea y que lo saca de yo que sé de dónde. Y tú vives las sensaciones, las fiestas, las costumbres, para recuperar algo que es increíblemente importante, que es la tradición. La tradición es la que nos une a la tierra, es como las raíces.
2: Claro.
0: Si eso nos lo cortan, que están tratando de contárnoslo, no somos nada. Así que yo te doy las gracias en nombre de mucha gente de Castilla y León, de gente que te vamos conociendo, por no permitir que eso se muera.
2: Muy bien, me halaga lo que me dices, pero no he hecho más que ejercer, y todavía lo hago, de periodismo. Lo que ocurre es que elegí un escenario enorme como es el de esta región, que es un verdadero arcano, con 9 provincias, el Bierzo, 60 comarcas naturales, más o menos identificadas, y las 9 lindes de las Portugal y las comunidades autónomas, con lo cual participamos en 30-40 kilómetros al lado de Extremadura, de Madrid, de Galicia, de Aragón, de Euskadi, de Cantabria, de Asturias, estamos rodeados. Y fíjate qué arcano más importante. Ahí donde yo me he batido el cobre, he llevado los garbanzos a casa y he pagado los créditos que he llegado a pagar.
0: Parte del camino de Santiago. ¿Conocías la historia de esa de los niños del 79?
2: Sí, había oído hablar de ellas, y además me encanta escuchar a Marcelino Sanabrés, que algún día tenemos que contar qué pasó en el lago de Sanabrés.
0: Sí, el monstruo que había ahí, la campana que suena, ¿no?
2: Unamuno lo cuenta, la noche de San Juan. Pero sí, ha habido más accidentes en Muñoz, en Salamanca, un accidente de los portugueses, no muy lejos. Fue el diciembre, las navidades más tristes del Campo Charro en Salamanca, donde otro autobús de niños que iban al colegio fallecieron cerca de 40-50. Fue horrible. Y luego los que venían a pasar la Nochebuena desde París a Lisboa, otro accidente a los 2 o 3 años, coincidiendo en las fechas de la Navidad, también fue una tragedia. Las tragedias de los trenes de antaño, nunca supimos qué es lo que pasó. Ahora esperemos que no sea igual y que lo sepamos también.
0: Vale, yo decía que este programa ojalá sirviera para toda la gente que ha vivido todas esas tragedias, la de los trenes, la de la Dana, las de últimamente las inundaciones, y toda la gente que está metida en guerras, de esas que hemos olvidado y de las que están empezando por ahí. Quiero que me cuentes alguna de las historias que tú sabes contar, de esas que nos gustan a nosotros, de

0: Fíjate, venía pensando, a mí lo de las mascaradas, que casi ha coincidido con tu presencia en Castilla y León, que nunca has dejado Castilla y León entre los contenidos de tu programa, en las mascaradas, es un fenómeno tremendo. Pero recordé viniendo para acá una historia que todavía tengo un montón de dudas y me dejó en el aire. Empezamos. Hablamos del Canal de Castilla, el sueño de la Ilustración, siglo XVIII. Hay que buscar una salida para las harinas de las grandes estepas cerealistas, y los ilustrados, los ingenieros de aquella época, hacen un río artificial, el Canal de Castilla, con la intención de llegar de Santander a Madrid. Empiezan en Alar del Rey, recogen las aguas de los ríos, del Pisuerga, y van construyendo un canal que va salvando los desniveles con tres ramales, el norte, el sur y el de Campos. Cada X tiempo había una esclusa, esa esclusa era como las del Canal de Panamá y como las de
1: Suez,
0: pero en pequeño. ¿Y qué pasaba? Que claro, cuando ya tenían las obras más o menos terminadas, 400 barcazas iban circulando, salvando los desniveles con los vasos de las esclusas, y aquello era un trajín. Todos los pueblos de la tierra de Campos, la tierra de mis mayores, el mundo de los barcos y del Canal de Castilla era impresionante. Llegó el tren y se fastidió, pero quedó la actividad todavía donde se trasladaban cosas. Un día de hace no muchos años, con motivo de una efemérides del Canal de Castilla, que depende de la Confederación Hidrográfica del Duero, se convocaron una serie de señores y yo estaba allí, me tocó moderar. Uno de ellos se llamaba Emiliano, tenía 93, 94 años, era el último barquero que quedaba vivo del Canal de Castilla. Aquella vez empezó a contarme algo y luego yo terminó la tertulia y me senté con él y me contó.
1: ¿Qué te contó?
0: Hace muchos años, yo una noche de frío, gélida, iba con mi patrón de barco en una de las barcazas. Transportábamos carbón y nos calentábamos. Llegamos a Paredes de Nava, a una pequeña dársena que llaman las Casas del Rey. Llegamos allí y nos preparábamos, nos disponíamos a dormir en la pequeña dársena antes de pasar la esclusa y continuar el viaje del Canal de Castilla. Qué curioso. Dice, aquella noche, que hacía mucho frío, y lo contaba muy bien. Lo contaba, me acabo de acordar al venir para acá.
1: Como tú, también como
0: no,
1: tú.
0: No, lo contaba muy bien. Y me decía, llegamos allí, y ya cuando nos íbamos a calentar, habíamos despedido a la familia de los excluseros, que eran los que vivían en las casas que había al lado de la esclusa, nos quedaban el paso para abrir las compuertas, para que bajara el vaso del nivel del agua, y continuara en el camino. Y a lo largo, enfrente de donde el Canal de Castilla siempre tiene dos caminos de sirga al lado, siempre. Y vieron unas sombras que venían. Se quedaron mirando, se fueron acercando y eran dos niños de 8 y una niña de 7 o 8 años. Los niños venían ateridos de frío, casi sin ropa, asustados. Y venían, entonces los dos que estaban allí vieron, pero dos criaturas salieron del rápidamente. Los niños echaron a llorar, les abrazaron, llamaron a la esclusera, la mujer que llevaba la esclusa. Salió la mujer, les vio, les tapó, bueno, y les dijeron, pero ¿qué hacéis? ¿Pero qué os ha pasado? Y dice, no, es que madre no nos habla hace muchos días y hemos venido porque mi madre no habla. ¿Y dónde vives? Vivo en una casa. Más o menos lo indicaron. Llamaron a la Guardia Civil. Al día siguiente fueron a buscar esa casa y efectivamente ahí estaba una casa derruida, destartalada, casi sin tejado, y una señora muerta. Y los niños, a partir de ahí, se para la historia. Claro, me lo cuentan. Inmediatamente, para un periodista, imagínate qué historia más bonita. Pero claro, yo no tenía tiempo para investigar. Pero enredé lo que pude. Me fui a Paredes de Nava. Hablé con los curas que había, por si se acuerdan de aquello. Hablé con la gente que había trabajado en las Casas del Rey, en el Canal de Castilla, por si se acuerdan de aquella anécdota que me contó el bueno de Emiliano con 94 años. Nadie sabía nada. Me fui al Castillo de Valdenebro, que es una población cercana a la ciudad de Palencia, donde está el archivo municipal de los hospicios, por si había alguien allí. Al final nunca se supo qué pasó con aquellos niños. Aquello es una de las historias más extraordinarias que he conocido y que siempre me han quedado las ganas de buscarlo. A veces he soñado con llegar algún día a algún sitio y que desde un lugar como este se levantaran dos ancianos y dijeran: nosotros somos los niños que aquella noche hablamos con Emiliano.
1: Qué bonito sería y qué manera tienes de contar las historias. Tres o cuatro minutitos porque vamos a hablar de más temas con más invitados.
0: Muy bien.
1: ¿No serían niños como los que contaba Marcelino? ¿Apariciones de niños que llegaban por ahí?
0: Ay, madre mía, bueno, Marcelino lo está escuchando. A veces había un poco de dificultad ahí. Hay muchas historias, muchas leyendas. Hay muchas historias que en esta región, yo me acuerdo del cura aquel, del padre San Felices. Hace muchos años yo, siendo niño, y aquellos ovnis que tiroteaban a los tractores, que eran, bueno,
1: el cura de los ovnis.
0: Siempre fue muy importante y además sigue siéndolo, nunca.
1: Eso te iba a preguntar, la gente, tú que estás en contacto con ellos ahora, no sé si los jóvenes, ¿siguen contando esas historias? ¿Sigue el miedo, sigue la tradición, sigue la santa compañía, toda esta serie de cosas? ¿O ya se está olvidando, por desgracia?
0: Yo creo que está olvidando bastante, pero las historias, esas historias rocambolescas que han ocurrido, de crímenes, de cosas que no se llegaron a aclarar nunca, que pasaron en los pueblos, en el corazón profundo de la tierra de Campos o de cualquier comarca de Zamora, es riquísima: Sanabria, Ariste, La Carballeda, Sayago, la tierra de Campos, la Sierra de la Culebra, es impresionante, está lleno, son ciudades muy viejas, muy antiguas, de tiempos de antes de Viriato, y que tienen ahí un depósito escondido que a veces los arqueólogos lo sacan y los antropólogos lo investigan, y vosotros os encargaréis de descifrar algunas incógnitas que todavía quedan sobre si Viriato, por ejemplo, era nuestro o era de Viseu, de Portugal. Yo digo que
1: siempre
0: era
1: nuestro.
0: Era de aquí.
1: Yo siempre creo nuestro, que era de aquí. Claro. En un minuto, dime algún lugar del Camino de Santiago que te haya llamado la atención o que haya un misterio.
0: Mira, voy a ser muy rápido. Uno de los lugares que recuerdo con mucho más cariño es Manjarín, un pueblo abandonado que hace 40 años el templario, el bueno de Tomás Alonso, llegó allí, puso una rosa de los vientos, puso una cruz del temple, y desde entonces hasta que falleció hace unos días era el último templario que custodiaba Manjarín, en Monte Irago, el que separa el Bierzo de la Maragatería. Defendió hasta el último momento a los peregrinos que pasaban. Es el recuerdo más entrañable y más triste que tengo del Camino de Santiago, que, por cierto, ya entre unos y otros, los políticos en general, se lo están cargando.
1: No dejes de hacer lo que estás haciendo.
0: Algún día habrá que parar.
1: Dale caña, sigue dando caña. Os pido un aplauso para él.
0: Muy bien.
1: Alguien que de la tierra sabe contar las historias de esa manera.
2: Gracias.
1: Con corazón.
2: Muy amables.
1: Con alma. Gracias, te quiero.
0: Ay, lo mismo, Miguel. Un abrazo.
1: ¿Forma de contacto contigo?
0: Gracias. Lo bueno que tenemos nosotros que nos dedicamos a este oficio es que nunca nos vamos, siempre nos quedamos. Yo me quedo los sábados en el Picaporte en Es Radio, me quedo los fines de semana en el programa El Arcón de la televisión de Castilla y León, y me quedo en el periódico El Mundo, pues con entrevistas, columnas, y así, aparte de la agencia Argi, que dirige mi hijo Argimiro, y que no dejamos de trabajar. Pero estoy deseando contar historias, investigarlas, no dejarlas a medias.
1: ¿Me dejas que vaya contigo?
0: Yo te llamo en cuanto los tenga.
1: Gracias, gracias, gracias. Fuerte abrazo, espero verte prontito. No, seguimos, hay más cosas esperando para contaros, ya veréis.
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1: Y seguimos. Hay invitado sorprendente. Vamos a cambiar de argumento y vamos a prepararnos para escuchar algunas cosas diferentes, desconocidas, aquí en el Teatro Ramos Carrión. Tras esa introducción, os lo ofrecemos.
3: Existen muchas órdenes de las denominadas de caballería que desde el pasado proyectan su sombra en nuestros días. Una de ellas es la de Malta.
2: Los caballeros hospitalarios, también conocidos como la Orden de San Juan, fueron una orden militar y religiosa fundada en el siglo XI en Jerusalén durante las cruzadas. Originalmente, se dedicaban a cuidar a los peregrinos enfermos, pero evolucionaron hacia una fuerza militar para proteger Tierra Santa. Tras la caída de los Estados Cruzados, se establecieron en Rodas y luego en Malta, defendiendo Europa de ataques otomanos. Con el tiempo, perdieron su poder político, pero mantuvieron su misión humanitaria. Hoy, como la Soberana Orden de Malta, continúan operando en asistencia médica y caritativa, con un legado de siglos de servicio y fe.
3: Conocer algo más de esta legendaria orden será nuestro próximo propósito.
1: Y para ello tenemos con nosotros a Sergio Rodríguez, profesor de...
4: Del CEU, de Barcelona.
1: Del CEU en Barcelona. Pido un aplauso para él. Pocas veces he visto a alguien que sepa tanto, que explique tanto. Tengo tres minutitos, luego seguimos en la segunda hora, ¿te parece?
4: Perfecto.
1: ¿Eres miembro de la Soberana Orden de Malta?
4: Sí, la verdad.
1: ¿Cuántos hay en España?
4: 750.
1: ¿Está bien la historia que hemos contado? Caballeros que ayudaban a los peregrinos que iban a Tierra Santa, que después con esa lucha empezaron a venir para determinados lugares, llegan a Malta. Malta es uno de mis sitios favoritos. Lo he visitado y cuando llegas allí ves
4: la catedral.
1: Fue increíble. Y el hospital y todo eso de los... Digo, guau, esta gente ha tenido que ser tremenda. ¿Cómo eran? Dos minutos tienes y luego seguimos, hay tiempo.
4: Empiezan como monjes, guerreros que protegen a los peregrinos en el camino hacia Jerusalén, y luego crean un hospital para peregrinos junto a la Basílica del Santo Sepulcro. Ahí acogen a la gente hasta que efectivamente cae el reino latino de Jerusalén en el siglo XIII, en 1291, en Crac de los Caballeros fue la última fortaleza. Ellos van con todas las órdenes que van a las cruzadas, van los templarios, van todas las órdenes son cuatro. En España están las otras órdenes que luchan también, Santiago, Calatrava, Alcántara y Montesa, pero ellos van allí desde Amalfi, desde el sur de Italia, crean ese hospital de peregrinos y luego se retiran primero de Jerusalén, pasan luego a Rodas. Y desde Rodas pasan a Malta, precisamente porque el emperador Carlos, España, les ofrece la isla de Malta a cambio de un halcón, el famoso halcón maltés. De oro cada año. Pero ellos estuvieron allí hasta que llega Napoleón les echa, porque ellos tenían prohibido luchar contra otros cristianos. Entonces se retiran y se van a diversos puntos de Europa hasta que se reunifican ya en el siglo XIX y tienen la sede actualmente en Roma, ¿no? En la ciudad de Roma.
1: ¿Tienen que ver algo con los templarios o no tienen nada que ver con los templarios?
4: Es una de las órdenes más que había en aquel tiempo. Había varias órdenes de ese tipo. Los templarios fueron suprimidos. Todo lo que hay hoy en día que se proclaman templarios no son auténticas órdenes templarias, fueron suprimidos porque habían acumulado mucho poder.
1: Salvo de Jarón, que era el último templario que había por ahí.
4: Efectivamente. Pero sí fueron suprimidos por el Papa porque tenía mucho poder. El rey de Francia no le gustaban, entonces se acaba. Y las propiedades en España pasan a la Orden de Montesa, que estaba en la zona de Levante, sobre todo, ¿no? Entonces la presencia en España de la Orden de Malta fue muy histórica, fue el primer lugar, de los primeros lugares, la rama femenina en Sigena, en la Corona de Aragón, y la masculina aquí, en Zamora, en la encomienda de Valderagüeña.
1: ¿En Zamora, has dicho?
4: En Zamora, muy cerquita, en Toro.
1: Eso es lo que quería descubrir, nos quedan 30 segundos, tenemos que despedir la primera y luego sigues. Yo no sabía que esa orden, Soberana Orden de Malta, había llegado a Zamora y que está llena de su impronta, sus huellas...
4: Ahora recorremos un poco todas las pistas, pero efectivamente, como te me gusta pensar a veces, el universo es circular y el centro está en Zamora.
1: El universo es circular y el centro está en Zamora.
4: Eso es.
1: Y te quedas tan tranquilo.
4: Para esta hora de la noche, sí.
1: Bien. Seguimos con Sergio Rodríguez, miembro de la Orden Soberana de Malta. Te decía que seguramente la gente de Zamora no lo sabe, que qué sorprendente que llegarais aquí. Los caballeros, ¿cómo se os denomináis? O se denomina?
4: Los caballeros y las damas, ¿no? Y de la orden, y los religiosos, eran monjes y monjas también.
1: Qué bien que haya mujeres también.
4: Sí.
1: La orden, soberana orden de Malta.
4: Eso es, y aquí estuvieron...
1: ¿No eran los hospitalarios?
4: El nombre es muy largo, la soberana orden militar San Juan de Jerusalén, de Rodas y de Malta.
1: Vale, lugares en los que hayan estado aquí en Zamora y que podamos ver... Yo me quedé alucinado con lo que me contabas anoche, de repente ver lo que está ahí. Y qué ciegos estamos que no lo vemos. Dime lugares.
4: La orden tuvo 25 pueblos de la provincia de Zamora, la actual provincia de Zamora, y 30 iglesias. Entre esas iglesias, por ejemplo, cuando nos fijamos en el San Juan de Puerto Nueva, San Juan por San Juan Bautista, el patrón de la orden, San Juan de Jerusalén, vemos en el rosetón central, es muy bonito, nos fijamos en los arcos, pero en el centro está la cruz de Malta con las 8 puntas. Uh-huh. Cuando vamos aquí a la Magdalena, donde subieron las monjas, las comendadoras, las juanas, como se llamaban, un tiempo, vemos en la cancela, en la puerta, también la cruz de Malta y en toda la cancela que da la vuelta a la Magdalena aquí al lado. La iglesia muy bonita que a todos os recomiendo visitar. Pero hay más todavía. Cuando uno va a la Horta, a Santa María de la Horta, que fue su gran convento de las comendadoras, de la rama femenina, también ahí vemos que arriba todavía la giraldilla de la torre está también la cruz octogonal, la cruz de Malta arriba.
1: Yo normalmente, discúlpame, yo solo llevaba una cruz de Malta colgada. ¿Cómo podías describirla para que...?
4: Las ocho bienaventuranzas, las ocho dones del espíritu, sobre todo las ocho bienaventuranzas, ¿no? Bienaventurados los pobres de corazón, porque ellos verán a Dios, bienaventurados. O sea, esas ocho puntas significan un camino de vida, que es un camino de vida cristiana, ¿no? Los monjes, los caballeros, tuvieron una etapa guerrera durante mucho tiempo, tuvieron una gran flota, estuvieron en Lepanto, pero luego se ha reconducido a lo que es hoy, que es una actividad, pues bueno, de hospitalaria, de trabajo con los excluidos, de trabajo en muchos lugares de toda España, comedores, incluso una zona, cosa muy bonita que la gente desconoce, una presencia debajo de la Plaza Picasso en Madrid, hay una gran comunidad de gente que vive. La orden levanta una piedra una vez por semana y baja un dispositivo médico.
1: Espera, explícame eso. La Plaza de los Cubos, ¿esa
4: sí,
1: que la llaman?
4: Sí, donde está la Torre Picasso.
1: Ah, Picasso, sí.
4: Sí, que esa plazada así dura.
1: Sí.
4: Ahí hay una comunidad de gente que vive recluida porque no tiene otro sitio donde estar. Y la orden de Malta viaja cada semana con un equipo médico y con alimentos para hacerles ayuda médica, darles de comer, y ellos viven ahí, ahí abajo.
1: Sergio, ¿por qué no nos enteramos de esas cosas?
4: Bueno, es un poco la vida, que es un poco inquieto, ¿no? Hay que tener los ojos bien abiertos porque la realidad está delante nuestro y hay que estar un poco atento. Tiene que tener los ojos bien abiertos, ¿no? No se viene aquí, se viene a ver los detalles. Y en la vida creo que se viene a ver los detalles pequeños que la gente pasa antes desapercibidos, pero no por nada oculto, sino porque la vida es así, para vivirla con los ojos abiertos.
1: O que solamente, como dicen los iniciados, para los que saben ver o los que tienen ojos para ver.
4: Sí, o como dicen en el mundo oriental, con los ojos del corazón, ¿no?
1: Ya, estoy, nos han puesto en un hotel súper chulo y al lado hay una iglesia y ahí está la cruz de Malta.
4: Eso es, la cruz de ocho puntas con los ocho bienaventurados está ahí arriba también. Y está en muchos lugares, en la Plaza de los Cientos también está ahí una casa con todas las cruces de Malta. Luego hay un convento muy bonito, hasta siglo XIX, que estaba enfrente de la catedral, la Plaza Antonio del Águila. Muy bonito. Y luego fueron los últimos conventos, está en el Camellano Viejo de Toro. Saliendo de Zamora hacia Toro, y ahí murió la última Juana hace 4 años.
1: ¿Juana qué significa?
4: La última monja de la Orden de Malta.
1: Monja.
4: La última monja, la última comendadora de la Orden de Malta murió hace 4 años allí.
1: Vale. ¿Y quién es el máximo representante? ¿El prior o...?
4: Como toda orden, es una orden muy peculiar porque es una orden religiosa por una parte y es un Estado soberano por otra parte. Entonces,
1: ¿Estado soberano?
4: Eso es.
1: Este señor me enseñaba ayer que tiene 3 pasaportes. Uno de ellos de...
4: Bueno, un pasaporte diplomático de la Orden de Malta. Entonces, es un Estado que tiene pues a un jefe de Estado, a un príncipe, y por otra parte un superior general de la Orden Religiosa, donde hay monjes y luego hay laicos, personas, hombres y mujeres, que apoyan la labor hospitalaria de la Orden en todo el mundo, especialmente en España, pero en todo el mundo. Están 130 países de todo el mundo, y luego tiene una red de embajadas, está presente en todo el mundo también, ante organismos como las Naciones Unidas, como la Unión Europea, y desarrolla esa labor de mediación, monta hospitales de 48 horas de urgencia en todo el mundo.
1: ¿Sí?
4: Sí, cuando hay un tsunami o cuando hay un desastre, una hambruna. Entonces, bueno, esa es la forma de testimoniar un día, de luchar contra ese mal que hoy en día es el hambre, el abandono, los desastres naturales, ¿no? El dolor.
1: Ya. ¿De dónde sacáis el dinero? Bueno, antes de nada, ¿es una sociedad secreta como los masones?
4: No, tiene nada que ver.
1: ¿Y por eso no sois tan conocidos?
4: No, es simplemente discreción. No tiene absolutamente nada que ver. Es una institución de la Iglesia Católica y es un orden, si uno lo googlea, encontrará rápidamente la sede en España y las sedes sociales y todo eso.
1: ¿Y ellos saben que tú estás aquí hoy hablando de todo ello?
4: Pues no, porque estoy un poco improvisado, pero no, pero vamos, que no hay ningún problema en comentarlo. O sea, que...
1: Vale, ¿el dinero de dónde lo sacáis?
4: Las propias cuotas, aportaciones que hace toda la gente en todo el mundo.
1: Sí, mucho, porque para hacer todo eso que movéis tiene que haber muchas aportaciones.
4: Bueno, ¿no? Lo justo y necesario para deshacer esas obras sociales, ¿no?
1: ¿Y os ayudáis entre vosotros?
4: No es una sociedad secreta, por decirlo así. No es un grupo de iniciados. Es una, como todo lugar, pues uno, pues eso, como si uno va a una parroquia, ¿no? Pues un parroquiano de al lado que está al banco de al lado, pues uno se ayuda, pero porque se conoce, ¿no? No es porque sea un grupo secreto de personas que entre ellas se ayudan.
1: ¿Conocíais, pregunto al público que está aquí, la Soberana Orden de Malta? ¿Habíais oído hablar de ella? Y sobre todo que había estado, o que está aquí en Zamora.
4: Todos los municipios de la zona de Toro, las que se llaman de San Juan o de la Encomienda, eran municipios de la Orden de Malta. Y ahí está lleno de cruces en todas las iglesias, en todos los giraldillos, en las torres, en todo.
1: ¿Y seguís teniendo vigencia todavía? ¿Seguís teniendo lugares vuestros?
4: Hay una presidenta a nivel de en toda España, hay una presidenta, y luego hay delegaciones que en todas las comunidades autónomas, y luego hay centros de ayuda en todos. Hay un hospital, residencias de gente mayor, centros sociales, todo tipo de cosas.
1: ¿Hay que pagar por ir a esos hospitales o...?
4: No, son gratuitos. Se da comer a la gente, se da asistencia médica, se da formación, no hay que pagar.
1: Hay un sitio que a mí me encanta en Segovia, que es la ermita o la iglesia de la Veracruz.
4: Eso es.
1: Una vez vi ahí gente muy, muy rara vestida. ¿Os pertenece a vosotros?
4: La iglesia de la Veracruz no pertenece ya formalmente a la Orden de Malta, pero sí que está cedida a la Orden de Malta por el obispado de Segovia. Y es ahí donde se suelen hacer, junto a la iglesia, junto a Madrid. Pero también, y sobre todo ahí en la Veracruz, se hacen las investiduras de caballeros. Se recibe a nuevos caballeros y nuevas damas que quieren formar parte de esa misión hospitalaria.
1: Yo puedo... ¿Cualquiera puede formar parte de...?
4: Cualquiera que se verifique que efectivamente tiene una vocación de servicio a los demás, ¿no? No entra allí porque es una cosa bonita o prestigiosa, sino que simplemente lo que quiere es servir, ayudar a los demás.
1: ¿Y qué hay que hacer?
4: Hay que estar un tiempo de voluntariado, un poco de probanza, ¿no? Para ver si uno realmente tiene una voluntad de estar ahí para hacer cosas, y luego ya simplemente pues, forma parte y es recibido por los demás, tiene un abrazo de cada miembro y entra a formar parte en su sitio en el que le toca, ¿no?
1: ¿Os reunís muy a menudo aquí en España?
4: Sí, en cada comunidad autónoma hay unas misas regulares, y también hay encuentros sobre información y bueno, luego esa es mi misión humanitaria global, que es muy bonita, que yo invito a la gente a que la conozca, porque realmente es precioso ver la bandera de la Orden de Malta en tiendas de campaña en medio del Sahel o en medio del tsunamis en 48 horas.
1: Fíjate que yo no me he fijado eso cuando hay esos desastres. Sí, ¿estuvisteis en la Dana?
4: Sí, estuvimos en la Dana, pues, sí, ayudando desde el primer día prácticamente, con todo tipo de alimentos, presencia, tiendas de campaña, alojamiento de gente, sí.
1: Qué sorprendente. Nos queda poquito tiempo, porque creo que nos hablen más invitados que están aquí, de la amígdala, casi nada. Es que no sé si decirlo. Me han soplado, tú vas mucho a Roma, el Papa va a venir dentro de poco aquí a España, que tú has tenido algo que ver con lo que va a hacer el Papa en España, o me han soplado mal, bueno, o no puedo contarlo.
4: Si lo digo sería un soplón. Entonces, como todo eso está en soplar, pero bueno, en fin, el Papa viene a España porque hubo una propuesta muy creativa, una propuesta en la cual había un parlamento ante las Cortes reunidas y había una visita a una instalación, a un lugar social, que es lo que el Papa Francisco había pedido siempre desde el año 2013.
1: ¿Francisco?
4: Francisco. No, y esa propuesta no fue atendida. Se hicieron propuestas muy tradicionales, no fueron atendidas. Ahora sí, una propuesta que ha gustado mucho a Papa, y efectivamente habrá un encuentro en Madrid, habrá luego la Sagrada Familia, la presencia de las Cortes, Sagrada Familia de Barcelona, que es la iglesia más alta del mundo desde hace unos días. Ajá. Y finalmente en Gran Canaria y en Tenerife, pues visita a lugares de acogida de migrantes.
1: ¿Tú has tenido algo que ver en eso?
4: Puede ser.
1: Y hoy, aunque este programa seguramente no se va a poder emitir hoy por los premios Goya que hay por ahí, nos hemos despertado con una noticia increíble. Guerra entre Estados Unidos e Israel contra Irán.
4: Eso es.
1: Y tú que eres un experto en eso, ¿qué nos dices? Atentos a lo que nos va a contar.
4: Sucede exactamente en el día de Purim. Hoy es la fiesta, hoy se ha acabado ya, porque el Shabbat empieza las últimas luces del viernes. Hoy ha sido la fiesta de Purim. Purim recuerda la salida del exilio de Babilonia, cuando el pueblo judío se escapa de Persia. Y es el libro de Esther de la Biblia. La reina Esther, que era judía, se infiltra, se casa con el rey de Persia, con el emperador de Persia, y al final le pide un deseo y le dice: libera, no mates al pueblo de Israel y déjalo liberarse y que se vuelva otra vez a su pueblo. Y 2000 años más tarde se cumple esa especie de vuelta a Persia, pero un poco a la venganza, ¿no? Un poco a retomar un poco esa amenaza que para ir a Israel ha sido siempre Irán, ha habido siempre en el estado de la greña, pero es verdad que hoy se ha hecho justo en el día en que 2000 años más tarde se conmemoraba la vuelta desde Persia, la actual Irán, del pueblo judío a su lugar original.
1: Es decir, que detrás de estas cosas que aparentemente políticas, que no tienen mucho sentido, ahí fuerzas por abajo que explican por qué las cosas suceden en un determinado momento.
4: Nada es por casualidad, todo es por causalidad. Entonces, igual que el armamento judío siempre lleva enormes, israelí lleva siempre nombres del monte Tabor, Galil, todos son nombres bíblicos, hoy la fiesta de Purim se ha producido ese ataque.
1: ¿Y por qué llevan nombres bíblicos? Para darle ese sentido religioso, esa fuerza, esa carga.
4: Esa fuerza es adicional, en el cual es pues un poco como las cruzadas originales, ¿no? Se lucha en nombre de algo, ¿no? Y entonces se invoca esa protección.
1: Vale, antes de terminar, ¿cómo ves el mundo? ¿Cómo ves el futuro? Y casi nos vamos a hablar un poco de la Mictala.
4: Bueno, complejísimo. En tres, un mundo bipolar, de un nuevo bipolarismo muy, muy salvaje y muy inestable. Dos, una carrera por los 25 recursos estratégicos que hay actualmente en todo el mundo. Todos tenemos litio, coltán, tenemos todo silicio, ¿no? Los móviles, las pantallas, en cualquier cosa que tenemos. Y luego la IA. Ahí tenemos al revés, ¿no? Ahora ilusión. Sí. Pues eso, en inglés sería inteligencia artificial, que es la última gran tendencia que yo marco. Hay tres grandes tendencias que van a marcar los próximos 25 años.
1: Sergio, me gustaría en otro momento hacer un programa mucho más largo contigo para seguir hablando de todo esto. Forma de contar todo esto, ¿qué dicen tus alumnos? ¿Das clases de historia?
4: Estoy,
1: ¿no?,
4: en la línea, en el abismo entre lo friki y lo sabio. Entonces, bueno, en fin, les gusta, les explico cosas y les digo siempre que entienda las cosas. Que no se pierdan los detalles, que no se aprendan nombres, ni fechas, no. Que entiendan por qué suceden las cosas, porque así sabrán las consecuencias y sabrán cómo evitarlo en otra ocasión.
1: ¿Escuchas el programa?
4: Sí, escucho el programa.
1: ¿Te gusta?
4: Sí, felicidades.
1: Qué bien que tengamos gente como tú. Pido un aplauso para él y te pido forma de contacto contigo.
4: Hay varias. Una, si me queréis leer, si tenéis tiempo, leéis mis artículos de La Vanguardia, mi columna de opinión en La Vanguardia, que es Goleando La Vanguardia, pues, con mi nombre, y me encontráis ahí. Y eso es mi principal medio. Tengo también un LinkedIn, pero os vais a aburrir mucho. Con lo cual, sobre todo, recomiendo la paciencia de leer los artículos de La Vanguardia. Mañana será sobre precisamente este tema.
1: No lo perdáis a este personaje. Gracias por haber estado aquí, por todo lo que nos cuentas y por tu trabajo. Gracias.

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1: Y vamos con más temas. En este viaje que estamos realizando aquí en Zamora, gracias a Miguel de Lucas, hemos descubierto personajes súper asombrosos con cantidad de cosas que contar. Después de esa introducción, os presentamos a otro de ellos y ya veréis qué sorprendente.
2: En el cerebro tenemos un mecanismo que nos ha preservado desde el inicio de la humanidad del peligro. Se llama la amígdala. En el canal Psicoactiva encontramos algunos datos.
3: La amígdala es un conjunto de núcleos de neuronas localizadas en la profundidad de los lóbulos temporales. Forma parte del sistema límbico y su papel principal es el procesamiento y almacenamiento de reacciones emocionales. ¿Qué relación tiene la amígdala con las emociones? Es la responsable de que podamos escapar de situaciones de riesgo o peligro. Parece tener relación en el manejo de nuestras emociones, así como en otros procesos psicológicos básicos, como el aprendizaje y la memoria. La amígdala es como un interruptor que conmuta aquellos sentimientos que nos arrebatan la razón en los momentos de tensión.
2: El cerebro y sus funciones, un enigma que se está tratando de conocer. Y para hacerlo, hoy en nuestro programa nos acompaña un experto que nos va a ayudar a comprenderlo.
1: Y ya le saludamos, es Eduardo Mayor Toranzo, ¿lo he dicho bien?
4: Sí, sí, perfectamente. Muchas gracias, Miguel.
1: Buenas noches.
4: Buenas noches y encantado de estar aquí.
1: Un placer que estés con nosotros. Os pido un aplauso para él. Una persona que me ha sorprendido increíblemente aquí en Zamora. Eres psiquiatra.
4: Sí.
1: ¿Investigador?
4: También. Participo en ensayos clínicos también.
1: ¿El qué?
4: Participo también en ensayos clínicos.
1: Ensayos clínicos.
4: Exacto.
1: ¿El cerebro es tan desconocido o estáis empezando a descubrir el cerebro ya? Porque antes se decía que el cerebro era más desconocido que el fondo del mar, que la luna. Había más pruebas de cosas que se habían encontrado en la luna que del propio cerebro.
4: Estás muy bien informado. Sí, sí, así es. El cerebro es el gran desconocido. Estamos poco a poco adentrándonos en él y es un tremendo misterio.
1: ¿Cuántas neuronas tenemos?
4: No, millones de neuronas. Ten en cuenta que estamos hablando de aproximadamente 30, 35 billones de células en todo el cuerpo.
1: ¿Billones?
4: Billones de células en todo el cuerpo. Neuronas, pues una parte de ellas son neuronas. Y neuronas estamos hablando de millones de neuronas.
1: Hasta hace, no sé, muy poco tiempo, se decía que las neuronas teníamos una cantidad
4: limitada,
1: exacto, y que se iban perdiendo y que ese era un poco el origen de la decrepitud, de los fallos que teníamos. Pero parece que se está descubriendo que se pueden...
4: Sí, vamos a ver, sí. Siempre se ha dicho que la degeneración de lo que es una demencia senil, de un deterioro neurocognitivo, es la pérdida paulatina de neuronas. Muchas veces también mediado por otras enfermedades, por ejemplo, cardiovasculares. Pequeños microinfartos, infartos lacunares, que nos van mermando el número de neuronas. Pero ahora los estudios están viendo que las neuronas se están empezando... Bueno, estamos descubriendo como que no es una cantidad finita, sino que algunas partes del cerebro estamos viendo que se pueden volver otra vez a reproducir, principalmente en la zona del hipocampo.
1: Eso es
4: lo que es cerebro del sistema nervioso central. Pero también del periférico se está viendo que hay mucha más rehabilitación, como si dijéramos, neurogénesis de neuronas.
1: Debe ser sorprendente eso, ¿no?
4: Es fantástico, es fascinante. Y sobre todo, cuanto más investiga, mucho mejor, porque estamos llegando a unos límites que es que no sé dónde vamos a llegar. Pero al final, la plasticidad neuronal, de la que ya hablaba Ramón y Cajal, le dieron el premio Nobel. Por eso, a principios de 1900, pues ya estaba en ese camino, en la plasticidad en que las neuronas se podían empezar a regenerar.
1: Imagínate, yo soy un tipo que me drogo mucho, fumo mucha hierba de esas o hachís. ¿Eso afecta a las neuronas? A mí siempre me lo han dicho. Sí. Yo no lo hago, pero bueno. Y además, ves gente que fuma mucho, que parece que van lentos, sí, que le patinan las neuronas.
4: Exacto, también, pues ahora está muy generalizado, por ejemplo, el consumo del hachís, del THC.
1: Sí.
4: Eso, pues, provoca un síndrome amotivacional. La gente que fuma mucho, mucho hachís, al final es como una especie de depresión, como que pasan de todo. Es una especie de estar en la vida pasando de todo, si lo podemos denominar así. Y claro, van poco a poco lo que es destruyendo todo el árbol neuronal.
1: ¿Eso se puede recuperar?
4: Por la plasticidad estamos viendo que sí. Lo primero, hay que dejar el tóxico. Y después, sobre todo, buena alimentación, alimentación dieta mediterránea, y después ejercicio, oxigenación, o sea, cambiar hábitos de vida. Al final, igual que nos cambia, nos moldea el cuerpo, por ejemplo, ir al gimnasio, también perdemos, pues, por ejemplo, la grasa abdominal y todo cuando hacemos ejercicio, cuando tenemos la alimentación adecuada, pues también a nivel cerebral lo que son, aumenta lo que es las arborizaciones, las conexiones interneuronales.
1: Vamos con el asunto de lo que es la amígdala. Son temas que normalmente no tratamos con esta profundidad con alguien como tú en el programa, pero que es tremendamente significativo y sorprendente. ¿Qué es la amígdala?
4: Lo habéis definido perfectamente. Vamos a ver, la amígdala es como si dijéramos el núcleo, lo llamamos así, el núcleo del miedo, del pavor, del terror, lo que nos hace huir. Son dos pequeñas glándulas en ambos hemisferios cerebrales y son como si dijéramos la que nos da la voz de alarma. Imagínate que ahora mismo, aquí, en este momento, sucede algo totalmente inesperado. Entonces, nuestro cerebro captaría ese estímulo, va del tálamo a la amígdala, y entonces la amígdala, por el sistema hipotálamo-hipófiso-suprarrenal, secreción de cortisol, sistema nervioso autónomo, simpático-parasimpático, y entonces nos prepara para huir. Siempre estamos viendo, en ocasiones, que dice la gente, mira, esta situación se me apareció, pues por ejemplo un tigre, se me apareció una situación de peligro y yo no sé cómo lo hice, pero trepé por esta rampa o por este muro que era imposible, si es que yo no estoy, es que yo no estoy ejercitado para esto, yo no tengo estos músculos, pero ha sido una cosa mágica, una cosa maravillosa. Y eso es que el sistema nervioso simpático lo que nos está haciendo es que toda la sangre nos la está acumulando a nivel de los músculos y a nivel de lo que es del abdomen, de la garganta, sentimos como un pequeño nudo. Pero la sangre nos ha hecho saltar esas alturas que nosotros creemos que no podemos hacerlo. Es un mecanismo de huida.
1: Que nos ha protegido desde el inicio de la humanidad, ¿no?
4: Claro, es un... lo que nos ha protegido es nuestra supervivencia. Nosotros estamos vivos gracias a ella. Porque, sí, como te comentaba, aparece algo, pero después también la amígdala, desde el tálamo nosotros recibimos la señal.
1: ¿El tálamo dónde está, perdona?
4: Sí, a nivel cerebral.
1: Vale.
4: Y está conectado con la amígdala, es como si dijéramos el primer filtro.
1: Sí.
4: Desde allí nos llega la amígdala, pero también hay otra que es un poquitito más lenta, son dos vías las que nos llegan a la amígdala. La vía directa, que es la que nos hace estar preparado para situaciones imprevisibles, como si dijéramos. Y después, la otra vía que nos va a nivel cortical y nos llega a la zona prefrontal. La zona prefrontal es los que son futboleros, por ejemplo, el VAR, es el que nos dice...
1: El VAR
4: del fútbol, el que nos dice, ha sido penalti, no ha sido penalti, es como si dijéramos el que pone el sentido común y nos dice, va, bueno, no creas que es un tigre de peluche, por ejemplo. Y entonces le manda la señal a la amígdala por el sistema GABAérgico, que por ejemplo, ahora mismo, como hemos visto en estas charlas tan fantásticas de los compañeros, es el mecanismo que se utiliza con las benzodiazepinas, uno de los fármacos más recetados actualmente por la ansiedad. Disminuye ese estado de alerta en la amígdala y entonces no activa, como si dijéramos, todo el sistema de huida. Dice, oye, tranquilo, es un gato de peluche, y entonces estamos ya todos tranquilos. Pero nos puede suceder, por ejemplo, otra situación totalmente inesperada. Vemos algo que no entendemos. Ahora mismo vemos una aparición aquí. Yo no he visto nunca.
1: O un ovni,
4: un extraterrestre, llamémoslo X. Entonces nuestro cerebro se bloquea, que es lo que hemos visto también con los otros compañeros. Nuestro cerebro, porque la amígdala está lanzando una señal que no sabe lo que es. Nuestro sistema frontal, prefrontal, está analizando todo. También intentamos tomar datos del hipocampo. El hipocampo son los recuerdos. Y claro, vemos, ¿pero qué está pasando? O sea, no entiendo nada. Por eso nos quedamos paralizados ante situaciones, grandes desastres, un huracán, un terremoto, algo totalmente inesperado, una aparición. ¿Qué pasa? Nos quedamos paralizados. Que eso en el fondo también es de nuestro cerebro primitivo. Que muchas de las partes nuestra de la supervivencia viene de ahí, de quedarnos quietos. Lo estamos viendo ante un peligro, películas, por ejemplo, de dinosaurios, no te muevas que te ataca. Lo vemos en muchísimas cosas, o sea, en muchísimas ocasiones. Esto es nuestro cerebro primitivo, que está pasando. Nos queda totalmente rígidos. El cerebro está intentando entender qué está sucediendo. No sabe, es un dato nuevo. Y se produce este fenómeno, que ya lo han explicado los compañeros, de amnesia. No sabemos qué hay y no recordamos, porque el cerebro no está captando todo, porque está intentando analizar qué está pasando. De ahí se explican los fenómenos amnésicos de personas en situaciones estresantes que le preguntas y no recuerdan exactamente lo que les ha pasado. Después ya, claro, el cerebro tiene que dar una solución, no nos podemos quedar. Y cada uno reacciona pues, como buenamente puede. Pero ese instante de parálisis también es un instante de que el cerebro está intentando analizarlo todo y no sabe qué pasa. Y por eso se producen muchas veces los fenómenos amnésicos ante situaciones. ¿Qué pasó? No sé lo que pasó. Al principio vi una luz y ya no recuerdo nada más. Eso sería una explicación a nivel neurobiológica. No estoy entrando en que si te pueden aducir, no te pueden aducir. O sea, una explicación, y es hasta donde llegamos. Yo no sé si dentro de 10, 15 años hay otra explicación, pero el cerebro es eso.
1: Los científicos como tú habéis mapeado ya el cerebro, sabéis cada parte de lo que, para lo que sirve, el área del lenguaje, de los recuerdos.
4: Sí, sí. Esa es una teoría ya que está, como si dijéramos, superándose. Ahora mismo, antes cuando estudiábamos, yo cuando estudié la carrera, la zona occipital, la zona de la vista, diferentes zonas, ahora vamos más a las conexiones. Todo el cerebro está conectado, son circuitos. De ahí que hayamos oído muchas veces que se hacen resonancias funcionales. Cuando alguien está en una situación, una resonancia funcional, y se activa una zona cerebral. O sea, ya no es mapeado. Ahora ya estamos en la siguiente fase. Yo no sé dentro de 20 años hasta dónde vamos a ir, pero lo que estamos viendo es que está todo, todo conectado.
1: Y eso del hemisferio derecho y hemisferio izquierdo, que si tú mueves con uno eres más...
4: Exacto, si para la música, sí. Otro que si eres más para las matemáticas.
1: Luego vamos a tener un matemático por aquí que debe tener el hemisferio... ¿Eso es verdad?
4: Sí es verdad, pero se está superando, como te he dicho antes. Tienen más desarrollados el derecho, el izquierdo, pero es que está todo, todo, todo interconectado. Estamos viendo personas con tumores cerebrales, incluso que le faltan ciertas partes, pues, por ejemplo, una trepanación del cerebro, pues por cirugías, que no dejan de hablar, que no dejan de calcular. Es por las, exacto, las zonas del cerebro, han hecho hemilectomía, o sea, un lóbulo cerebral, una parte del lóbulo, pero al estar tan interconectado todo, pues entonces no han perdido la función que en teoría deberían de perder.
1: Incluso gente que ha perdido movilidad porque ha tenido un accidente, ¿lo pueden recuperar?
4: Vista. En ocasiones se puede llegar a recuperar pues por circuitos colaterales que llegan a la zona. Eso sí, si es una zona isquémica ya muerta de cerebro, es como una zona isquémica, por ejemplo, del corazón, pues de ahí tenemos muy poquito que hacer. Después habréis comentado aquí el caso, por ejemplo, Antonio Damasio, pues tiene un libro fascinante, pues de Nicole, de una persona que trabajaba en el ferrocarril Cage, que tuvo un pequeño accidente, tuvo una barra que se le metió por la zona del lóbulo, destrozó la zona prefrontal y cambió totalmente su personalidad. De ser una persona tranquila, que le gustaba hacer las cosas bien, cambió a ser una persona mucho más altanera, mucho más irritable, cambió totalmente la personalidad. Eso lo estamos viendo también con los trastornos orgánicos de la personalidad.
1: Sorprendente lo que cuentas. Nos queda todavía un poquito de tiempo. Experiencias cercanas a la muerte. Luego vamos a hablar de móviles. ¿Qué es lo que crees que pasa? Y te digo, últimamente están haciendo muchos estudios, afortunadamente hay científicos ya de muy alto nivel, que están diferenciando entre cerebro y conciencia. ¿La conciencia está en el cerebro? No sé si...
4: Nosotros, sí, en el hospital, por ejemplo, siempre nos dicen los psiquiatras y los médicos del alma. Yo vengo también del lado oscuro, como dicen. Yo además soy médico de familia, soy internista también, y últimamente ya me metí en la psiquiatría. Y yo siempre digo lo mismo. El cerebro, el alma, es todo parte del mismo organismo. Es que la cabeza forma parte del cuerpo. Por lo tanto, somos uno. Que ahora estas experiencias, está el doctor Segarra haciendo, pues, sí, con las experiencias cercanas antes de la muerte, están los físicos cuánticos diciendo que puede ser, que no puede ser. En el fondo, pues, somos energía, ¿no? Él lo explica así, somos energía. Y en cuanto nosotros dejamos de habitar este mundo, cuando estamos muertos, esa energía, ¿dónde va? Es lo que le explica. Experiencias cercanas a la muerte,
1: ya, pero
4: yo creo, sí, la explicación científica, yo creo que estamos en el mismo sitio. O sea, en la zona de la amígdala se ha provocado un hecho muy traumático y esa persona está viendo algo. ¿Qué está viendo? Pueden ser recuerdos, no pueden ser recuerdos, pero es que también estamos viendo despersonalizaciones, que es que se están viendo desde fuera.
1: Desde fuera,
4: ¿eh? Exacto. Eso, la explicación científica no te la puedo dar como tal, pero si lo dicen es por algo, y sobre todo gente de diferentes culturas, de diferentes países.
1: Millones de personas.
4: Claro, que no están interconectadas. Por eso es que el cerebro, conocemos muy poquito del cerebro.
1: Y cuando dais ya por muerte clínica, teóricamente el cerebro está muerto, y sin embargo esas personas que han tenido experiencia te siguen relatando que han estado fuera, que han visto, con pruebas increíbles de que veían como el cirujano le hacía no sé qué cosa. Había un caso que le habían quitado los dientes que tenían y que lo guardaron en un sitio y esa persona vio dónde estaba guardado. ¿Cómo se explica?
4: Eso no tiene explicación. Desde el punto de vista científico, yo no le veo ninguna explicación, pero esa persona nos está relatando un hecho. Una cosa objetiva. Por lo tanto, decían que había muerte cerebral, muerte también a nivel cardíaco, pues electrocardiograma plano. O sea, esa persona, no hay latido cardíaco, pero esa persona nos está contando algo que ha sucedido. Desde el punto de vista científico, no se puede explicar.
1: ¿Y crees en la vida después de la muerte?
4: Yo creo que sí. Tiene que haber algo. Porque si no...
1: Somos energía, ni se cree ni se destruye, ¿no?
4: Por eso, lo que hemos dicho antes, tiene que haber algo. Esta energía con la cual nos hemos formado tendrá que ir a algún sitio. Tendremos que abandonar nuestro cuerpo y a algún sitio tendrá que ir nuestra energía. No sé dónde. Todavía, o quizá todavía no sepamos dónde va.
1: Otro tema, en 3 o 4 minutitos que nos quedan antes de dar paso a un genio que anda por ahí. Los móviles. Es algo que preocupaba mucho. No sé si eras tú quien nos decía que España es uno de los países donde más se están recetando ansiolíticos.
4: Sí, ahora mismo se ha disparado. Es el sitio de Europa que más antidepresivos, bueno, ansiolíticos, se están recetando, y se ha demostrado, se ha visto, esto ya son estudios, que en los últimos 10 años ha aumentado sobre todo los casos de ansiedad. Ansiosos-depresivos están aumentando una auténtica barbaridad. Pero si nos centramos en el tema de los móviles,
1: sí, que es una trampa, bueno, en la que hemos caído todos, o bueno, un mecanismo que puede ser muy útil, pero que está machacando a mucha gente, ¿no?
4: Sobre todo a la gente joven. Hay que tener en cuenta que el cerebro se está desarrollando, igual que todo el cuerpo, igual que los niños van creciendo en altura. Tú los estás viendo, los vemos con las hormonas, a los niños pues le van creciendo la barba, a las mujeres las mamas, o sea, vamos creciendo, el cerebro está creciendo, y la última zona que crece, como para decirlo así fácilmente, es la corteza prefrontal. La corteza prefrontal también es la que nos divide, o sea, nos diferencia, perdón, de los animales. Es lo que nos da lo que son las funciones ejecutivas, que decimos nosotros, que eso lo podemos medir por estudios neuropsicológicos. Es la planificación, la ejecución, lo que nos diferencia, con lo que nosotros podemos, o sea, planificar las cosas. y estamos viendo que las personas que están pasando muchas horas delante de los móviles, en esos cerebros que están en construcción, que se están desarrollando, esas zonas se están hipotrofiando. Estamos viendo gente de 20, 22 años que llevan muchas horas con el móvil.
1: Atentos los niños y los jóvenes que están por aquí, ¿eh? Y los que nos escuchan, perdón.
4: Sí, sí, no, que se está hipotrofiando y que entonces tienen menos recursos de planificación, de función ejecutiva, que es que les va a costar, están tan irritables por cuando le quitas el móvil, que no encuentran lo que es la solución a muchos problemas. Y es por eso, porque no se ha terminado de desarrollar, porque está hipotrofiándose esa zona. Pero como es un cerebro en construcción, hay mucha plasticidad, o sea, hay una gran esperanza, que es vamos a reducir el consumo de horas de móviles. Media, una hora al día como máximo, y vamos a empezar a socializar otra vez, más ejercicio, más dieta mediterránea, vamos a quitar lo que son todos los precocinados para que vuelva otra vez esa plasticidad neuronal, para que se termine de desarrollar esa zona prefrontal.
1: Es decir, que se puede recuperar ese daño que nos puede estar haciendo o haber hecho.
4: Exactamente, podemos intentar que esa zona vuelva otra vez a ganar volumen, o sea, que se vuelva a expandir, que se vuelva y que se termine de madurar esa zona.
1: Hablando con algunas de las personas que han estado aquí, la doctora de psicología también, decían que tendría que ser una labor muy, muy, muy, muy larga y que no sabe si ya hemos llegado a tiempo. Sí. Tú dices que puede ser muy rápida esa reconstrucción, esa plasticidad.
4: Esa plasticidad neuronal, estamos hablando sobre todo, lo primero es que quitar la etiología, o sea, hay que quitar la causa.
1: El móvil.
4: El móvil. Móvil, tablet, pantalla, llámalo X. Hay que quitarlo. Porque además, ¿qué es un móvil? Muchas veces es un órgano emisor. Te pasas horas y horas viendo un vídeo, viendo otro. Tú no interactúas con el móvil. O sea, eres un mero espectador de lo que quieren meterte.
1: Porque que además hay que ver lo que te meten por ahí.
4: Claro. Pues entonces, al quitar todo eso que te están metiendo, tienes que cambiar de actividad, ejercicio. Tienen que volver los niños, tienen que volver a los parques, tienen que ir, aunque sea al gimnasio, las bicicletas. Y después la dieta. Vamos a quitar precocinados, vamos a estar otra vez con leguminosas. Mira, la OMS recomienda 4 raciones de leguminosas a la semana. Vamos otra vez a volver a ser humanos, porque es que estamos perdiendo eso. Y con eso podemos volver otra vez a que la zona prefrontal vuelva otra vez a crecer y termine de madurar, que es lo que nosotros queremos.
1: Qué bien, Eduardo, que haya gente como tú que esté investigando en todas estas cosas y sobre todo que nos dé esperanza para toda esa gente joven que está atrapada en esas redes de los móviles y de las pantallitas. No sé si quieres dar una forma de contacto.
4: Pues mira, en Instagram, que también os digo, lo acabo de crear, o sea, psiquiatra Mayor Toranzo, Instagram.
1: Ha sido un placer, espero que hayas disfrutado estando con nosotros.
4: El placer ha sido mío porque, además, yo pertenezco al otro lado, o sea, al lado que os escucha.
1: Eres un oyente que te has convertido en protagonista absoluto.
4: Y es fantástico estar aquí. Muchísimas gracias por la oportunidad.
1: Te doy las gracias a ti. Un aplauso frío para él y nos vamos con más invitados.
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5: Buenas noches, Espacio en Blanco, desde los bomberos forestales de Melide, aquí en Galicia, España. Un fuerte abrazo, deseando que empiece el programa para que se nos haga amena el turno de guardia. Un fuerte abrazo para todos, saludos para los oyentes y para todos los colaboradores que hacen este maravilloso programa y para don Miguel Blanco. Gracias. Buenas noches.
1: Y ahora, en los últimos minutos, cambiamos de escenario y nos vamos con más invitados que llegan al programa. Después de esa introducción, os lo ofrecemos.
2: Este congreso al que asistimos, De Ahora Ilusión, ha reunido a diferentes especialistas en el mundo del conocimiento humano. Y queremos aprovechar la ocasión para preguntarles si el antídoto contra el miedo es la ilusión. vayamos con ellos durante algunos minutos.
1: Pero antes de ir con él, escuchar esto, un momentito.

0: ¿Te suena de algo?
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0: Tu programa. Está con nosotros Eduardo Sáenz de Cabezón. Os pido un aplauso para el matemático. Yo me he sorprendido contigo. Yo vi a tus programas, pero viéndote aquí en el Congreso de Ahora Ilusión me he sorprendido muchísimo.
1: Se puede hablar normal, ¿no? Porque he visto que todo el mundo hablaba así como...
0: Puedes hablar como quieras.
1: Muy bajo y tal.
0: Estamos de noche, estamos en un programa. Él no escucha el programa. No. Creo que a partir de ahora, de vez en cuando, nos escuches.
1: No, es que a estas horas yo no estoy...
0: Hay una cosa que se llama
1: podcast. Yo duermo mucho.
0: Hay una cosa que se llama podcast. Puedes descargarlo en cualquier momento y lo escuchas cuando quieras.
1: Bueno. Entonces,
0: cuando vayas a hacer ejercicio por ahí. Matemático, ¿no?
1: Sí.
0: ¿Das clases de matemáticas?
1: Doy clases en la universidad, sí. Yo me dedico fundamentalmente a investigar en álgebra, geometría, topología, y doy clases en la universidad.
0: Vale. Yo lo que sabía de matemáticas es que servía para sumar, restar, multiplicar, dividir y poco más. Y sin embargo, hoy he descubierto contigo que es increíble, detrás de casi cada cosa que hacemos hay algo matemático.
1: Hay un matemático colombiano, Lucho Recalde, que me gusta mucho. Él dice que las matemáticas son contar, medir y ordenar. Entonces, cualquier actividad que necesite contar, medir o ordenar, ahí hay matemáticas.
0: Contar, medir y ordenar.
1: Ahora, nombrad cualquier actividad en la que no haga falta contar, medir o ordenar. En todo, en todo. Entonces, nuestro cerebro, ahora acaba de hablar este tocayo, que creo que probablemente será la primera vez que traes a dos Eduardos al programa, ¿no?
0: Sí, bueno, han pasado cosas muy raras en este programa, pero sí.
1: Lo que decía el tocayo es que en nuestro cerebro está preparado, reconduce distintos canales, y uno de los canales o circuitos que reconduce es el de las matemáticas. En general se nos dan muy bien las matemáticas. Es muy humano el ser matemático.
0: Sí, y sin embargo esa versión que tenemos, y a mí me costó mucho lo de las matemáticas, soy más de letras, ¿no? Esa versión que hay los niños, los jóvenes en clase con las matemáticas, es culpa de profesores.

0: ¿no? Todo muy, mi respeto para ellos, perdóname.
1: Muy reticente.
0: Por el trabajo que hacéis.
1: Sí, sí, sí. Pero me parece que a veces sí que caemos, en, sobre todo en matemáticas, en ir muy rápido a buscar resultados, no pararnos en el proceso. Entonces, cuando lo importante es el resultado y no el proceso, entonces el error no nos ayuda. Cuando estamos centrados en ver cómo el proceso educativo, de aprendizaje, etcétera, en cualquier ámbito, en matemáticas, en cualquier ámbito, cuando lo que nos importa sobre todo es el proceso, el error forma parte del proceso, entonces nos ayuda y no nos paraliza. Cuando vamos directamente al resultado, el error no ayuda al resultado, porque está bien o está mal. Entonces, si repetidamente nos encontramos con una barrera de que mi resultado es tan mal, encontramos una especie de parálisis. Y entonces esa parálisis es como cuando una persona tiene miedo por algo, lo acabamos de ver, ¿no? Cuando una persona tiene miedo por algo, su cuerpo se paraliza. ¿Significa que ese cuerpo no se puede mover? No, se puede mover. En cuanto le quitas el motivo del miedo, ese cuerpo, sus músculos funcionan, etcétera, ¿no? Entonces, muchas veces en clase de matemáticas hemos generado una parálisis a nuestro músculo matemático. Se entiende la analogía, ¿verdad? A nuestro músculo matemático. ¿Significa que no tenemos ese músculo matemático? Lo tenemos perfectamente afinado. Lo que pasa es que no lo estamos pudiendo mover porque tenemos esa parálisis, ¿no? Y hay muchas personas en las que, por desgracia, esa parálisis se enquista, ¿no? Y se queda permanente.
0: ¿Te ha gustado lo que has escuchado del programa hasta ahora?
1: Me hace, sí, ¿eh? Me mola, sí.
0: Vale. En tu charla contabas que detrás de las redes sociales hay nódulos, ¿cómo lo llamabas?
1: Nodos, sí.
0: Nodos.
1: Sí.
0: Y has dado una explicación de cosas increíbles que se utilizan en el fútbol, que sirven un poco... Cuéntame un poco todo esto.
1: Sí, hay una teoría...
0: Los algoritmos estos extraños que...
1: Hay una parte de las matemáticas, un ámbito de las matemáticas que se llama teoría de grafos, que tiene que ver con contar y con ordenar, sobre todo. Que es parte de la combinatoria, entonces son nodos que están unidos entre sí por relaciones, ¿no? Pues, por ejemplo, la gente que está aquí o la que nos está oyendo, pues cada persona podría ser un nodo en una red y dos personas están conectadas entre sí, por ejemplo, si tienen su teléfono móvil. Eso es una cosa que, un ejemplo que hemos puesto ahí, ¿no? Entonces, eso forma una red. Y existen matemáticas con las que estudiamos ese tipo de objetos, ese tipo de redes. Y podemos saber muchas cosas.
0: ¿A eso te dedicas tú?
1: Sí, en parte sí, sí, sí.
0: Sí. Podéis saber muchas cosas, decías.
1: Claro, se puede saber muchas cosas de la estructura de relaciones a través de esa estructura matemática. Entonces tenemos muchísimas herramientas matemáticas desarrolladas desde hace siglos para estudiar esto. Y como es algo tan abstracto, lo podemos aplicar a montones de cosas diferentes. Entonces yo he puesto varios ejemplos hoy en mi charla, pero hay miles, millones de ejemplos, ¿no? Uno puede estudiar, por ejemplo, un partido de fútbol, un equipo de fútbol, cómo funciona estructuralmente por eso, y se puede sacar mucha información. El cerebro se puede estudiar así. De hecho, utilizamos mucho teoría de redes para estudiar mecanismos dentro del cerebro. Cuestiones sociales, de movimientos sociales, cuestiones de significado, relación entre ideas, entre palabras. Hay montones de cosas que se modelizan mediante estas redes, y el estudio matemático de estas redes nos hace ver información pues que a lo mejor de primeras no la podíamos tener, o teníamos ciertas intuiciones, pero nos permite cuantificar esas intuiciones.
0: ¿Y eso lo pueden estar utilizando grupos políticos o mentalidades que traten de controlar al planeta para hacernos cambiar de idea? Antes de nada, perdón, ¿qué es un algoritmo? Eso que funciona en las redes, que yo que se parece...
1: Un algoritmo es cualquier sucesión ordenada de instrucciones para llegar a un resultado. Una receta de cocina es un algoritmo.
0: Matemática pura.
1: Sí, o no en matemática, ¿eh? Cualquier sucesión de instrucciones, una receta de cocina es un algoritmo. Porque es unas cosas que tú las vas haciendo y las haces siempre en el mismo lugar y en el mismo orden y obtienes un resultado.
0: Ajá.
1: Batir los huevos, hacer tal, durante tanto tiempo hacer tal. Bueno, pues los ordenadores solamente entienden ese lenguaje. Entonces con los ordenadores nos comunicamos así. Mira, haz esto, ahora haz esto, ahora haz esto, ahora haz esto, ahora haz esto. Y entonces obtenemos un resultado. Entonces, todo el funcionamiento de todo lo que tenga que ver ordenadores por medio, teléfonos móviles, todo lo que tenga que ver con esas máquinas, la forma como esas máquinas procesan la información es mediante algoritmos. Entonces, pues, por ejemplo, si yo voy a escuchar música en una red social o en una página web, o en YouTube o así, y esa página me recomienda otra música, esa recomendación es fruto de un algoritmo. Y ese algoritmo lo ha programado alguien. Y ese alguien, pues, ha tomado unas decisiones y no otras. Entonces, esos algoritmos tienen ahora mismo mucho poder en nuestras vidas, pues porque nosotros accedemos a la realidad a través de las redes sociales. Entonces, de las redes sociales o de Internet, Google, toda esta historia, ¿no? Y entonces, claro, como todo eso está mediado por algoritmos, pues es susceptible, obviamente, de que...
0: esté controlado.
1: De que estemos... Bueno, controlado no lo sé. Que hayan tomado unas decisiones en las que nosotros no tenemos nada que decir.
0: Vale.
1: Eso sí.
0: Nos quedan cuatro minutos.

0: Decías que Google sabe, tiene 5.000 informaciones de nosotros que nosotros desconocemos.
1: Se estima que Google tiene, Google, Facebook, Instagram, las redes sociales en general, tienen sobre cada usuario unos 5.000 puntos de información. Es una estimación, ¿eh? Porque esto no es nada transparente en general. Entonces, yo que sé, cuando tú vas a ver Netflix, por ejemplo, o cualquier cadena de estas, ¿no? Cuando tú vas a ver algo de eso, pues saben en qué minuto del día has empezado a ver. ¿Qué tipo de series has visto antes? ¿Qué películas? ¿En qué momento te paras? ¿Te paras varias veces? A lo mejor es que tú tienes que ir al baño varias veces. ¿Te paras varias veces o no? Hay un montón de datos y entonces con toda esa información ellos toman decisiones para que tú pases más tiempo viendo Netflix, por ejemplo.
0: ¿Me prometes que vamos a hacer un programa mucho más largo de todo esto?
1: Bueno, podríamos hablar, sí.
0: Vale. Quiero que nos des una receta desde el punto de vista matemático para recuperar la ilusión en estos momentos que estamos viviendo. ¿Has dado alguna en tu charla?
1: Hay un par que yo suelo dar mucho me fijo en cosas que teníamos en el momento previo a Internet. O sea, yo soy de la última generación que vivió sin Internet. Los que son de mi edad y más mayores vivieron sin Internet mucho tiempo. Los más jóvenes ni han vivido sin Internet ni van a vivir sin Internet. Entonces hay al menos dos cosas que yo creo que estaría bien guardar de aquella época, ¿no? Una es que hay muchas cosas que necesitan un proceso, que no son inmediatas. Y ahora mismo vivimos en un mundo de inmediatez. Y la inmediatez no ayuda a muchas cosas. De hecho, la dificultan muchas veces. Acaban de hablar de ansiedad, ese tipo de cosas. Uh-huh. Tiene algo que ver con eso. Y la segunda es hablar con gente que lleva una vida distinta a la tuya. O sea, si siempre hablas con gente que lleva una vida muy parecida, que piensa muy parecido y que está muy parecido en casi todo, pues entonces tu vida va a ser menos rica. Las redes sociales nos facilitan entrar en contacto con esa gente, con gente que tiene una vida, unas aficiones parecidas a las nuestras, pero nos dificulta hablar con gente que tiene una vida muy diferente a la nuestra. Y eso tenemos que ser activos en buscarlo, conversar en la calle con la gente.
0: ¿Y alguna más? Buena alimentación, quizá, como decía.
1: Buena alimentación, sí. Y luego hay una cosa que a mí me mosquea un poco, ¿no? Cuando se dice, el que lo has preguntado antes, cuando has dicho, bueno, una receta para huir del miedo o así.
0: Sí.
1: Abracemos el miedo también.
0: Sí.
1: Claro. El miedo es una fuerza que nos dirige a buenos lugares muchas veces. Nos protege, en ocasiones. Es cuando dicen, joder, es que el miedo te paraliza. Bueno, te paraliza, pero también te buscas la vida cuando hay miedo. Entonces, el miedo, como cualquier otra emoción humana, tiene una parte negativa, pero sepamos aprovechar también la positiva.
0: Qué increíble. Aprendo de matemáticas contigo. Eduardo Sáez de Cabezón, forma de contacto contigo. ¿Tienes un libro que me tienes que enviar para que hagamos un programa?
1: Un montón de libros. Bueno, la universidad. Yo trabajo en la universidad y ahí tengo, o sea, formas de encontrar conmigo. En las redes sociales me podéis encontrar, YouTube, todo eso. Si es que lo difícil es no encontrarme.
0: ¿Y va a seguir Órbita Laica en la 2?
1: Órbita Laica va a seguir en la 2. Estamos grabando ahora mismo.
0: Qué bien que tengamos programas como ese y gente como tú. Pido un aplauso para él y súper agradecido porque has estado en el programa.
1: Gracias a ti.
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3: Los libros escritos recogen la historia de nuestro mundo. Pero no todos son aceptados. Algunos incluso conllevan mensajes intrigantes. Son los que se han denominado libros malditos. Y hoy queremos hacer un viaje por el tiempo y el espacio para conocerlos. Ese será nuestro primer e intrigante tema. Seguirán nuevos invitados que otra vez nos abrirán las puertas a esos mundos desconocidos del espacio en blanco. Esa es nuestra cita de hoy. Y como siempre, sois nuestras invitadas y nuestros invitados especiales.
0: Y ahora solo nos queda saludar a nuestro primer invitado, pero antes también saludar a nuestro compañero Jesús Heras, que esta noche también controla aquí nuestro mágico sonido. Óscar Herradón, alguien de la familia, buenas noches, ¿cómo estás?
4: Muy buenas noches, Miguel. Pues contigo siempre fenomenal, ya lo sabes.
0: Qué placer estar de nuevo juntos, ¿eh? Hacía tiempo que no te veía por el espacio en blanco.
4: Hacía tiempo, sí. Creo que la última vez estuvimos hablando de un tema relativamente similar al que vamos a tocar, que fueron los manuscritos del Mar Muerto, pero hace ya unos años, sí.
0: Sí, señor. Eres licenciado en periodismo, has sido redactor jefe de la revista Enigmas, has estado en Año Cero y has escrito un montón de libros: La Orden Negra, El Ejército Pagano del Tercer Reich, Los Magos de la Guerra, Expedientes Secretos de la Guerra Mundial, Segunda Guerra Mundial, y algo que está súper de actualidad, La Gran Conspiración de QAnon y otras historias delirantes de la era Trump. Quizá tendríamos que hablar algún día de todo esto, ¿eh?
4: Pues cuando quieras, sobre todo ahora que Trump, Miguel, ha vuelto a la Casa Blanca y está liando la parda, mucho más que en su primera legislatura, y acaba de entrar, pues yo creo que ahora seguro que se reaviva la conspiración de QAnon, la de otros teóricos de la conspiración, y toda esta gentecilla extraña que forma parte de la alt-right, de la derecha alternativa estadounidense, y que está dando mucha guerra, ¿no?
0: Por ahí vamos a hacer un viaje por el lado oscuro del conocimiento, el último trabajo de Óscar Herradón, Los Libros Malditos. Y como no tenemos mucho tiempo, vamos ya con la primera introducción, ¿te parece?
4: Claro.
0: Ahí vamos con ello.
3: Hoy nuestro viaje va a girar en torno a libros malditos. Este podría ser un ejemplo. Lo recogemos del canal Historia en el Tiempo.
5: En el año 970 a.C., Salomón, el tercer rey de Israel, ordenó la creación de un grimorio que contuviera conjuros y rituales oscuros para controlar demonios y fuerzas sobrenaturales. Este oscuro grimorio llamado Las Clavículas del Rey Salomón fue concebido como un libro único que otorgaría poder sobre entidades malignas del inframundo. Bajo la supervisión de Salomón, escribas y sacerdotes especializados registraron cada palabra del grimorio. El libro fue sellado con símbolos arcanos y ofreciendo la sangre humana de los participantes para asegurar la fuerza de su contenido.
3: Es una de las muestras de los llamados libros prohibidos. Conozcamos algo más de ellos.
0: Ahí está esa introducción, Óscar. Los libros son peligrosos, ¿eh? Sobre todo algunos.
4: Sí, bueno, más allá de estos, como puede ser el libro de Las Clavículas de Salomón, que existe la duda, Miguel, de si es real o no lo es, y que pueden ser, ya te digo, legendarios, luego cualquier tipo de libro puede ser peligroso. Puede serlo por varias razones. Una, porque no guste a cierto sector, con lo cual es perseguido y prohibido. Otra, porque esté lleno de maldad, como pueden ser los martillos de brujas, o por qué no, pensando en antes, cuando has comentado los trabajos anteriores, mi lucha de Hitler, ¿no? Mein Kampf, lo que supuso ese testamento político de Adolf Hitler para la historia del siglo XX, ¿no? Y para todos nosotros.
0: ¿Desde cuándo existen esos libros malditos? Supongo que desde el primero, ¿no? Que se escribió.
4: Bueno, yo he englobado, Miguel, en el concepto de libro maldito, entre comillas, he englobado pues tanto los textos legendarios a los que se atribuía un poder inconmensurable, tal como el que han comentado en la introducción, ¿no? El texto de Salomón, como cualquier otro libro que ha podido ser perseguido por diversas razones o que tenía un contenido, como te digo, que podríamos tildar sin equivocarnos de maldito, ¿no? De maligno, de dañino, ¿no? Que puede ser pues el mismo libro citado de Hitler o los martillos de brujas, entre muchísimos otros, ¿no? Pero podemos hablar de libros prohibidos y malditos desde la más remota antigüedad. Ya hay textos legendarios, como te digo, probablemente, como el libro de Tot o Las Clavículas de Salomón, que por lo visto podrían tratarse del propio testamento del rey que mandó edificar el templo de Salomón, que lleva su nombre, Miguel, y que se considera el rey mago por excelencia, ¿no? Entonces, más allá de que tuviera o no tuviera un poder sobrenatural ese texto, que cuesta creerlo, pues muy probablemente fuera el propio testimonio escrito del rey Salomón. Y eso sí, a partir de ese momento se han hecho múltiples falsificaciones a las que la gente a lo largo de los siglos pues ha atribuido las más variadas atribuciones y poderes, ¿no? Uh-huh. En ese sentido, pues yo creo que los libros malditos existen desde la antigüedad, podríamos decir, hasta hoy.
0: Sin embargo, había muchos libros que trataban de dar el conocimiento a todo el mundo y, sin embargo, fueron prohibidos también, ¿verdad? Conocimiento de ese esotérico, conocimiento... Luego descubriremos algunos más de ellos, pero siempre se ha tratado de ocultar ciertas verdades que había en libros, ¿no?
4: Bueno, los poderosos o algunos dictadores a lo largo de la historia, magnatarios, reyes, emperadores, pues han querido ocultar conocimientos que podían perjudicar a su política, ¿no, Miguel? Uh-huh. Desde luego. Pero luego, por otro lado, también se han ocultado muchos conocimientos que podrían tildarse de peligrosos, o por lo menos dentro del esoterismo y el hermetismo, contenidos delicados e incluso con mucho poder, que se han sido velados por los mismos autores y cifrados y codificados, pienso en los libros de alquimia, por ejemplo, de los que seguro que hablamos en algún momento, y se ha hecho de manera deliberada precisamente para que no llegaran al profano, para que esos contenidos tan delicados, herméticos, esotéricos, pues estuvieran en buenas manos, ¿no? En ese sentido, pues también se han ocultado numerosas claves en libros de manera deliberada por aquellos adeptos que sí que podían acceder a ese conocimiento y a esa sabiduría.
0: Uh-huh. Primeros datos de esos libros malditos. Vamos con Musk para mostraros algunos ejemplos de todo ello.
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0: Existen muchos libros prohibidos con leyendas intrigantes. Uno de ellos, el llamado La Biblia del Diablo, está rodeado de leyendas. El canal Historia en el Tiempo nos vuelve a dar los primeros datos.
1: En el año 1230, en el remoto monasterio de Podlasice, Bohemia, un siniestro acontecimiento se desarrollaría en la oscuridad de la noche. Hermann el Recluso, un monje benedictino, es condenado por una grave transgresión, enfrentando la brutal sentencia de ser emparedado vivo. Desesperado por escapar de su destino, Hermann concibe un plan temerario. Prometió crear el libro más grande y grandioso jamás visto, un manuscrito que no solo glorificaría al monasterio, sino que también redimiría su alma ante Dios y sus superiores. Con el peso de la condena inminente, Hermann se embarcaría en un trabajo sobrenatural que cambiaría su destino para siempre. Con el paso de las horas y la tarea monumental revelando su imposibilidad, Hermann se consumió en la desesperación. En su celda oscura y fría, su mente atormentada recurre a lo impensable. En un acto de desesperación absoluta, invocó al mismo diablo, ofreciendo su alma inmortal a cambio de la ayuda necesaria para completar el Códex Gigas antes del primer rayo del amanecer. En un destello infernal, el diablo se materializó en la celda de Hermann. Su presencia era abrumadora, con una sonrisa maliciosa y ojos ardientes que prometían poder a cambio de un alto precio. El trato se selló y, al instante, las páginas comenzaron a llenarse con textos sagrados y profanos, y una ilustración aterradora del propio diablo se materializó en una de las páginas, vigilando cada palabra escrita.
0: Así cuentan que nació el Códex Gigas, uno de los libros más prohibidos de la historia. Conozcamos algo más de su existencia y la de otros libros malditos.
2: Yo no sé si ese Códex Gigas existió. ¿Óscar?
3: Sí, sí, Miguel, existió y existe. Está cobijado en Suecia, creo que es en la biblioteca de Suecia. No estoy seguro ahora mismo de su ubicación exacta, porque sabes que a veces estas joyas
2: cambian de sitio, ¿verdad?
3: Cambiando de sitio, pero estoy casi convencido, ¿no? Existe, y esa es la leyenda que le rodea, y desde luego estremecedora, Miguel, pero dudo mucho que real, ¿no? Lo que sí es cierto es que ese aspecto legendario que rodea al Códex sí que parece que se le fue atribuyendo a lo largo de los siglos. Es decir, la propia leyenda de Hermann el Recluso, ese monje que por haber cometido una serie de pecados iba a ser emparedado vivo por los monjes de su comunidad en Bohemia, y ofreció que en una noche iba a hacer el libro más grande jamás escrito, pues está claro que probablemente ni siquiera existió. Tampoco se sabía si la autoría se podía atribuir a un tal Hermann el Recluso, sino que Hermann el Recluso, o Hermann, un nombre alemán, se recogía, Miguel, en una de las partes del libro, pero tampoco ponía que él hubiera sido el autor, ni mucho menos, ¿no? Lo que es increíble, y ya de por sí yo me imagino que despertó ya la imaginación de sus contemporáneos, ya en el siglo XIII está datado que fue compuesto, aunque no se sabe por quién ni cómo, y despertaría la imaginación de las gentes, Miguel, porque nada menos que medía... mide hoy 89 centímetros de altura por 49 de anchura, pero hay expertos que creen que pudo llegar a ser mayor, ¿no? A tener 90 por 50 centímetros. Increíble. Pero lo más increíble, creo yo, que es su peso. Hablamos de 75 kilos, el peso, Miguel, de un varón adulto medio. O sea, un libro monumental. Pero es que además después, entre sus páginas se encuentra también un grabado increíble, sorprendente, que recuerda mucho a lo que citaba la introducción, ¿no? Un diablo sonriendo, con cuernos, con una especie, con un aspecto espeluznante tipo medieval, ¿no? Como un monstruo sacado de la mente de algún pintor como el Bosco, ¿no? Que es posterior, pero de ese estilo, ¿no? Y a toda página, ¿no? Algunos dicen que es que fue lo que pactó al hacer ese Germán el recluso de la leyenda, el pacto con el diablo, para que le ayudase y pudiera terminar el trabajo. Este le pidió que lo representara en el códice, ¿no? Y así lo hizo. Bueno, vuelvo a insistir que no creo que sea el retrato del mismo diablo, pero desde luego es un libro que invita a la imaginación y que da casi escalofríos.
2: ¿Y qué es lo que está escrito en él? ¿Qué se cuenta?
3: Bueno, realmente el códice, que es enorme, Miguel, reúne una amalgama de textos religiosos, bíblicos, históricos de distinto tipo. Luego tiene también alfabetos, al comienzo se encuentran los alfabetos griego, latino y hebreo, ¿no? Y luego a ello le sigue el Nuevo Testamento en su versión vulgata, y luego incluso hay textos del historiador romano Flavio Josefo, las antigüedades judías y la guerra de los judíos, las etimologías de Isidoro de Sevilla. En realidad, textos bastante normales, que no tienen por qué estar relacionados ni mucho menos con el diablo, ¿no? Pero luego se recogen también incluso ritos de exorcismo, ¿no? Eso quizá es lo que haya despertado la imaginación de algunos y diera pie también a que se extendiera la leyenda, ¿no? Pero es un compendio de muchos escritos, entre ellos muchos textos, ya te digo, históricos, pero sobre todo del cristianismo.
2: Sin hablar del Necronomicon, que luego tendrá su parte para tratarlo, ¿qué otros libros malditos podrías reflejar tú?
3: A ver, justo en ese apartado, Miguel, yo podríamos hablar de muchísimos, ¿no? Pero un poco relacionado, ¿no? Con este tipo de libros de bastantes siglos de antigüedad, de los que se desconoce la autoría, en este caso sí se conoce el contenido, pero tiene esta leyenda maldita alrededor. Podríamos hablar, por ejemplo, del manuscrito Voynich, ¿no? A día de hoy es el único libro que, fíjate, con la tecnología que hoy tenemos, que es increíble, ¿no? Que ha sido capaz la tecnología informática y la criptografía a través de la tecnología, como te digo, ha sido capaz de descifrar incluso la esteganografía, ¿no? Y otros textos criptológicos importantísimos que durante siglos estuvieron vedados para comprenderlos. Sin embargo, el Voynich no ha podido ser descifrado. Hay quien habla de un lenguaje inventado, que por eso no ha podido ser descifrado. Sea lo que sea, a día de hoy el libro no ha podido ser descifrado, y es un texto que además los que lo poseyeron también tuvieron diferentes malas suertes, podría decirse, que es por lo que a veces también se tilda un libro de maldito, ¿no? Porque a veces su poseedor, como cuando pasa con una joya, ¿no? De estas que a las que rodea una aura maldita, Miguel, pues le pasan desgracias, ¿no? En este caso, una de las personas que no acabó muy bien su reinado y que estuvo obsesionado con el libro y que llegó a tenerlo en su poder, ofreciendo a los monjes que lo custodiaban pues bastante dinero a su congregación. No hablo del monasterio original, sino otro que estaba en Bohemia más tarde, que se hizo con el texto, fue Rodolfo II de Habsburgo, el emperador de los alquimistas, sobrino nada menos que de nuestro Felipe II, y del que hemos hablado alguna vez en el Espacio en Blanco, largo y tendido. O sea, el Voynich es un texto también increíble, ¿no? También podríamos hablar del código secreto de la Biblia, del Evangelio de Judas, pero es que son tantos que nos llevarían muchísimo tiempo, ¿no? Pero hay muchos textos a los que rodea este aura de malditismo que, bueno, aunque no sea más que legendaria, no deja de ser apasionante, ¿no?
2: Vamos a conocer ahora no solamente libros, sino bibliotecas, en un momentito.

0: Vayamos a un lugar cercano a nosotros, el Escorial, para conocer su biblioteca. Del canal Cinco Palabras, recabamos alguna información junto a José Luis del Valle.
1: El padre agustino José Luis del Valle es el director de la biblioteca del Real Sitio del Monasterio de San Lorenzo del Escorial. En este lugar se albergan algunas de las mejores colecciones de manuscritos latinos, árabes y hebreos. Esta biblioteca fue fundada por el rey Felipe II en el Monasterio de San Lorenzo del Escorial y es abierta a los estudiosos de lenguas antiguas y de historia en general. Entre sus librerías de madera de India diseñadas por el arquitecto Juan de Herrera se conservan más de 13.000 volúmenes, cerca de 6.000 manuscritos y de 700 incunables que se conservan desde mediados del siglo XIX en una espectacular sala a la que acceden únicamente el director de la biblioteca y sus ayudantes y que era la antigua ropería del monasterio.
0: La Biblioteca del Escorial. Conozcamos qué libros se guardan en ella.
2: Si hay bibliotecas donde hay libros extraños, una de ellas es el Escorial, ¿verdad, Óscar?
3: Bueno, sabes que es uno de los temas, de mis temas favoritos, ¿no? Tanto el rey que mandó erigir el monasterio como todo lo hermético y mágico que le rodea, ¿no? Entre ellos también el propio templo, que algunos autores aseguran que es una plasmación del templo de Salomón y la propia biblioteca, ¿no? Una biblioteca, curiosamente, hay que tener en cuenta, Miguel, que Felipe II era el primer espada de la contrarreforma, ¿no? En esos años que él reina se prohíbe viajar a universidades europeas para que los estudiantes españoles no sean influidos por el luteranismo, se publican con mucho ahínco los índices de libros prohibidos y numerosísimas obras de autores, sobre todo protestantes, engrosan estos índices, y sin embargo él era un apasionado del hermetismo y ordenó a su bibliotecario personal, un hombre que era más heterodoxo que ortodoxo, seguro, curioso, que era Benito Arias Montano, que recopilara por sus viajes por toda Europa, Amberes, en numerosísimos sitios de toda Europa, los textos más extraños y los manuscritos más raros. Luego hay que tener en cuenta que la biblioteca del Escorial se engrosa también con los libros que poseía Juan de Herrera, el segundo arquitecto que se encarga de la obra y mano derecha también de Felipe II, que era un gran apasionado del ocultismo, de la interpretación de los sueños, y que tenía miles de volúmenes que pasan después a engrosar también la biblioteca del Escorial, ¿no? Estamos hablando de tratados cabalísticos, alquímicos. Se sabe que se realizaron transmutaciones alquímicas en el propio Escorial, a lo mejor no de manera muy recurrente, pero se hicieron. Es decir,
2: dicen que casi le explota, ¿no?, una parte de la biblioteca, o no recuerdo dónde era, ¿no?, cuando hicieron esa prueba alquímica.
3: Bueno, es muy probable. Sí que es cierto que la biblioteca ha sufrido algunos incendios y el monasterio, o sea, y por suerte está casi intacto, pero ha sufrido diversos accidentes. Y sí que es seguro que al menos Felipe II se interesó por la gran obra, el Ars Magna, la alquimia. Lo que pasa que muy probablemente no desde el punto de vista más espiritual, sino para intentar conseguir, como muchos de los reyes de su tiempo, después su sobrino Rodolfo II de Habsburgo también, conseguir oro de manera sencilla, porque además Felipe II, aunque fuera el rey en cuyos dominios no se ponía el sol y el hombre más poderoso de su